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2: 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Déjate acompañar de la Ley 92.1. Buen fin de semana, ya sabes, estamos para servirte todo el equipo de la Ley 92.1. El show de Raúl Brindis, quien te acompaña de 5 a 11 de la mañana. Yo te acompaño de 3 a 7. El show de Raúl Brindis, pues cada día, pues más comprometidos con Houston y toda nuestra gente que está pendiente de la Ley 92.1. Y la música, yo, servidor Cheque González, al millón. Son, oiga. 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

0: show de Raúl Brindis en la Ley 92.1. 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
2: Eso, vámonos.
3: Listos.
0: Muy bien. 5 de la mañana, centro, 6 de la mañana, hora del este.
4: Listos para luchar.
0: Listos.
4: Vamos.
0: Let's go. Y por la mañana, mis amigos, buenos días. El show más perrón de la radio está contigo. El show de Raúl Brindis, lunes, lunes, lunes. En tu estación favorita. Notes el bochinche, la alegría, el dinamismo, la entrega, la versatilidad y la jovialidad que traemos el día de hoy. Lunes 8 de junio. 8 días del mes, 159 días del año. Frente a nosotros en este 2026, aún nos quedan 206 días más para vivirlos, para gozarlos, para disfrutarlos al máximo. En vivo, en vivo, en vivo. Arrancamos la primera hora de programación recordándote que aquí somos
5: Gente de Radio.
0: Gente de Radio, muy buenos días, amigos. ¿Qué tal? Bienvenidos, buenos días. 5 de la mañana en punto. 6 de la mañana, hora del este. Good morning por la mañana, compañeros. ¿Qué tal?
2: Buenos
0: ¿qué
2: días.
0: Tal de fin de semana, mi querido Borre?
2: Excelentemente bien, señor. Aquí estamos. Si estuviéramos bendito. Mejor, sería pecado, fíjate.
0: ¿Qué hiciste? Carne asada.
2: ¿Qué hiciste? Pues recibimos a la familia, mis padres.
0: Aquí es correcto. Iban a venir tus jefes.
2: Sí, afortunadamente. Aquí está. De hecho, todavía están aquí.
0: Sí.
2: Me despedí de ellos en la mañana porque se tienen que ir temprano.
0: Órale.
2: Pero qué sí. Padre. Estuvimos ahí con la Miranda, celebrando su hoy cumpleaños Miranda,
0: sí,
2: también,
0: sí.
2: Pero le festejamos el sábado, tuvimos que cambiar la fiestecita que iba a llover, pero luego no llovió, pero ya la habíamos cambiado, entonces sí. Ya sabes, okay. Lo importante era disfrutar en familia y así se hizo.
0: ¿El sábado hicieron la fiesta o el domingo?
2: El sábado.
0: El sabadito.
2: Sí,
0: es que me estoy dando. Es que en mi casa llovió casi todos los días.
2: Sí.
0: Horrible. Pero en tu casa el sábado ya no.
2: Tentativamente iba a llover.
0: Sí.
2: Los pronósticos estaban que iba a llover y al final de cuentas ya no llovió.
0: Ok.
2: Pero estaba muy húmedo, estaba muy bochornoso.
0: Sí, sí, estaba bochornoso.
2: Entonces lo íbamos a hacer primero en el parque.
0: Ok.
2: Con agua así, con los niños y todo.
0: Sí.
2: Pero lo tuvimos que hacer en la casa, lo íbamos a hacer en la cochera con los chavacos, pero estaba muy bochornoso, entonces tuvimos que meter todo ahí al aire acondicionado.
0: Claro.
2: Porque
0: híjole.
2: Los chamacos no.
0: Por la
2: no
0: lluvia, ¿no?
2: Calores.
0: Entiendo,
2: sí,
0: entiendo.
2: Pero bueno, mira, a final de cuentas, donde haya sido, se disfrutó.
0: Lo disfrutaron.
2: Sí, señor.
0: Todos juntos ahí, como familia.
2: Sí.
0: Que eso es lo más importante. Son las experiencias que se llevan los chavacos, los abuelos y los papás.
2: Claro.
0: Felicidades. Qué bueno, qué bueno. Miranda, ¿cuántos años cumple ya?
2: Cumple 5 el día de hoy.
0: 5 añotes ya.
2: Sí, la
0: qué bárbara, qué bárbara.
2: Sí, ya.
0: Increíble.
3: Felicidades.
0: Bien,
2: gracias,
0: bien.
2: Gracias.
0: Felicidades a Miranda. Entonces, oyen. En su cumpleaños.
2: Gracias, señor.
0: Y a tus jefes, un abrazo.
2: Muchas gracias.
0: De corazón, qué bueno que están, están bien. Y Carita, ahora con tus audífonos de.
3: Ah, es que.
0: De Jacobo Saludó. ¿Qué onda, güey?
3: Se me descompusieron los otros.
0: No me cuentes, Mariendo. Compadre.
3: Ayer, no. Desde la semana pasada, ¿te acuerdas, Borre, que me estabas prestando una cosita?
0: Un chupón.
3: Sí. Entonces, no, ya no jalaron. O sea,
0: no me digas.
3: Creo que es el cable que...
0: Ah, probablemente.
3: Es enchufable.
0: Sí.
3: Y yo creo que tengo que comprar otro, lo más que...
0: No me digas.
3: Se olvidó y pues me traje esto, pero como quieras. Soy medio raro, ¿eh?
0: Sí, pero... raro porque no estamos acostumbrados.
3: Exacto.
0: No estás acostumbrado a ese sonido, nada más.
3: Sí.
0: Y es otro sonido completamente
3: pero
0: diferente.
3: Pero el fin de semana también, o sea, sí llovió, sí,
0: sí.
3: Llovió todo el día casi, ¿eh?
0: ¿El sábado?
3: El sábado.
0: Y a mí también me llevó todo el sábado.
3: Pero
0: claro.
3: Ya después, como eso ya de las 7 por ahí se calmó,
0: sí.
3: Pero sí se sentía el bochorno.
0: El bochorno, ¿no?
3: Fuerte,
0: y los zancudos por donde quiera. Mándigos zancudos desgraciados.
3: Pues, sumado,
0: los
3: no.
0: Odio con odio, carochos.
3: Hicimos una carnita como quiera, ahí en la casa.
0: Sí.
3: Bueno, yo la hice, fíjate, y salió con ganas.
0: Órale, bien.
3: Una carita guisadita, así con
0: rico,
3: verduras.
0: Qué rico.
3: Y aparte una ensalada.
0: Ah, qué bárbaro.
3: Y al domingo hicimos pescado.
0: No me cuentes.
3: Pero así a la parrilla, así.
0: Ah, qué sabroso, carita.
3: Filete de pescado, pero a la parrilla.
0: Sí.
3: Así bien marinado con.
0: Qué bueno.
3: Y un arrocito.
0: Ya te dio hambre.
3: Sí.
0: Ya veo que te está abriendo el apellido.
3: Y unos camaroncitos así también, asados también.
0: Qué rico. No, pues comieron rico el fin de semana.
3: Bárbaro.
0: Qué bueno. ¿Y te llovió hoy también o no? A mí me llovió en el camino.
3: Sí. Ah, pero bien leve.
0: Leve, pero sí,
3: unas
0: sí llovió.
3: No. Es peligroso eso, ¿eh?
0: Peligroso. Muy peligroso.
3: Por eso hay que revisar las llantas también.
0: Bien. ¿Y tú, rey, cómo te...?
2: No, no estamos.
0: ¿El rey dónde está? ¿Dónde está el rey?
2: Mira.
0: ¿Dónde está el rey?
3: Yo pensaba.
0: Está la silla vacía, caray. Dios mío,
2: se me
0: iba a llegar ahorita,
2: pero
0: No, ya lo anticipamos la semana pasada. Se está tomando merecidas vacaciones toda la semana el rey. Así que felicidades al rey, donde quiera que ande, en cualquier playa, en Europa, como siempre dice, quiere ir a París, llevar a la señora a Nueva York, a Cancún, donde quiera que ande el rey.
3: O de veras, felicidades.
0: Yo no me creo eso que va con el doctor. Yo creo que sí se va a salir a alguna parte. Y luego va a decir, aquí estaba en Cancún. Yo creo, yo no creo que vaya a ir nada más al doctor y a trabajar.
3: Ojalá que se divierta.
0: Que descanse. A nosotros nos dijo que tomaba los días de vacaciones para irse a citas con el doctor.
2: Sí. Correcto.
0: Eso es lo que nos dijo.
2: Es lo que comentó.
0: Yo lo que creo es que el rey es tan inteligente que no quiso, digo, presumir. Alardear.
2: No, claro.
0: Que se va a vacaciones y el día de mañana va a decir.
2: Nos va a sorprender.
0: Ahí está. Estuve en Luisiana con mi esposa.
2: Ándale.
0: Estuve en Lake Tahoe, aunque en California, Las Vegas.
2: San Antonio.
0: En San Antonio, aunque en algún lugar. Sí. Y me fui de vacaciones. Donde quiera que esté el rey, donde quiera que esté abajo de una palmera, mi querida Angélica, donde quiera que esté, que lo disfrute de verdad. Yo creo que sí se va de vacaciones. No nos dijo, perfecto, no tiene que decirnos,
2: hombre.
0: Pero que lo disfrute enormemente el rey.
3: Sí, ya me imagino, ¿no?
2: Si lo ven en la corte de comida, no es él.
0: No, no es él.
2: Es otra persona.
0: No puede ser él. No, sí, de ninguna manera.
3: Si lo ven en el oso veloz.
0: No, calla boca, no puede ser él. Amigos, buenos días, bienvenidos. Bueno, nosotros, yo no he contado nada.
2: ¿Qué?
0: No, ni voy a contar, nada, bien, fin de semana. Llueve.
2: ¿Descansaste cuando menos?
0: Sí, descansé, ¿sí? Es más, me puse a ver películas.
2: ¿Cuál viste?
0: Mientras la regia hacía otras cosas, yo me puse a ver. Me aventé la trilogía de Matrix otra vez.
2: Ah, vi nomás la 1, creo.
0: ¿Por qué?
2: La 1 y la 2. No, las otras ya.
0: Es que la 2 y la 3 están pegadas.
2: Pues sí, como que no.
0: No, a mí me encantó.
2: La 1 sí.
0: Me encantaron
2: Órale,
0: otra vez.
2: Mira.
0: Matrix. Las volví otra vez a reencontrar y dije, me las voy a aventar. Hola. Ahí las tenía empaquetadas, sí, una vez más. Y me las quebré, las he disfrutado.
2: La Matrix.
0: Me encantó la Matrix.
2: La Matrix.
3: Matrix, sí. No, está buena, encantó, los efectos.
0: La verdad, me gustó.
2: Sí,
0: me gustó.
2: La carrera, ¿la viste o no?
0: Sí, la vi bien.
3: No,
0: sí la vi, claro. Sí. Yo me levanto, ¿a qué hora se fue?
2: Pues sí, bueno, a las 8.
0: Yo me levanto a las 5 de la mañana, 6 de la mañana.
2: Espérame.
0: Todos los días. El sábado me levanté a las 6 de la mañana.
2: No,
0: el domingo me levanté como a las 7 de la mañana.
3: ¿Qué te pasa?
2: A esa hora nos vamos a acostar.
0: A esa hora me levanté de veras. No, claro que lo vi, pero.
2: Sí.
0: Pues, muchos accidentes. Número 10. Penalización, sí, dos penalizaciones. Pero está bien para
2: iba Checo, a sacar, ¿no?, puntos, pero ya no lo sacó.
0: No, no
2: se
0: sacó.
2: Los cambiaron.
0: Es que lo penalizaron.
3: Sí, oye, eso pues que sí, te levantes a esta, o sea, no importa que descanses a las 5 de la mañana.
0: Sí,
2: pero tampoco te acostaste tan tarde el sábado. ¿Sí?
0: No me acosté tarde. No me acosté. Sí. Traté de relajarme mucho, sí, y no me levanté bien tempranito los sábados.
3: Hay un concuño que se levanta también, aunque no trabajen, a las 5 de la mañana.
0: Órale.
3: Y había mi cuñada, que es el esposo, me dice, oye, este cañón, dice. Andaba en Cancún.
0: Órale.
3: De vacaciones.
0: Sí.
3: Y se levanta a las 5 de la mañana. Allá en Cancún. Dice, ¿a qué fregado se levanta a las 5 de la mañana, sí, en Cancún?
2: A la gente lo sorprende, la gente que hace las, sí, cosas bien, pero a los, claro, que les. Me acosté a las 5 de la mañana tomando. ¡Échamelo! Sí. ¡Soy campeón!
3: No, digo, para descansar, digo, ¿no?
0: No, yo descansé y me levanté temprano. La regia se desveló porque fue a ver a
2: ¿quién sería?
0: Elías Medina.
2: Ah, órale.
0: El sábado. En la noche. Yo tenía cosas que hacer. Dije, ¿sabes qué? Pues llégale, yo voy a tener que estar aquí. Y me acosté temprano esa noche. Llegó ya anoche. Llegó
2: el sábado.
0: Llegó como a las 2 de la mañana del sábado.
2: Olvídate.
0: Del domingo.
2: Ah, ok.
0: No, yo a las 6 de la mañana ya estaba despierto.
2: ¿Tú el sábado qué? Yo ya para las 10 y media, 11, estaba jetón.
0: No me digas.
2: Sí, no me levanto a las 6 como tú, pero el 5, 6. No, sí, como a las 8, 8 y media. No, sí, bueno, y el domingo me desperté para ver la carrera. Puse el despertador cuarto, sí, a las 7, cuarto a las 8.
0: Órale. No, ya había regresado yo de dar vueltas.
2: Sí, ya es
0: caminado. De correr y todo. No. Pero bueno, bien, sí, bien, la carrera, bien. Nada. Nada que hay que
2: ofrecer. ¿Sí? Mucho regaño ahí, ¿no? Que estaban muy estrictos los comisarios.
0: Los comisarios.
2: Metiendo ahí problemas en cada,
0: claro,
2: vuelta.
0: Claro, bueno, claro, pues, nada de
3: tantas cosas, ¿no?
0: Ni modo, que Adilac, ni hablar. Amigos, lunes 8 de junio del año 2026. Espero que tú hayas tenido un buen fin de semana.
2: Sí, señor.
0: Ya volvemos a la realidad de lunes. Otra vez a enfrentarse contra el trabajo, contra el patrón, contra el compañero, tráfico, que te cae gordo, con el tráfico,
2: ay,
0: todo lo demás, señoras y señores. Bueno, aquí estamos de nuevo.
2: Yes.
0: Lunes 8 de junio del año 2026. Mira. El día de hoy es el Día Mundial de los Océanos.
2: Qué bonito.
0: Sí, señor.
2: Qué bonito
0: el Día Mundial de la Concientización sobre el Cáncer Cerebral.
2: Ahora,
0: el
2: ya.
0: Día

0: No, ¿cuántos amigos tienes?
1: Amigos.
0: Ya no, olvídate de buenos amigos o mejores amigos. Amigos, realmente amigos.
1: Sí.
0: Amigos, ¿cuántos tienes?
2: Yo pensé que eso no era realidad. Yo cuando era más joven decía, no, pero ¿cómo la gente mayor se queda? Dicen que se quedan sin amigos y que se va cerrando el círculo de amigos. La verdad es que sí es verdad.
0: Sí.
2: Muy verdad. Claro.
0: Entonces antes tenías amigos, pero
2: sí,
0: amigos reales.
2: O sea, que yo pensaba que eran amigos reales.
0: A lo mejor no descubrías que no eran tus amigos.
2: Exactamente, todavía
1: eran
2: no me daba cuenta.
1: Nada más.
2: Claro. Sí. O sea, gente con la que pisteas, ¿no? Con la de la borrachera, pero realmente un amigo que puedas contar con esa persona en las buenas y en las malas, yo creo que con los
0: entonces, no hay. Entonces no es que de viejo te quedes con menos amigos.
2: No, te das cuenta que no tenías tantos amigos.
0: Exacto.
2: Como pensabas.
0: Ese es el punto.
2: Sino
0: realmente nunca tuviste tantos amigos.
2: Sí,
1: y
2: claro.
1: Es que nomás amigos para la pena.
0: Ah, para la pena un montón.
2: Para
0: disfrutar un montón.
1: Para el desmauser, olvídate, ven, claro. Vamos, vamos, dice.
2: Y que bueno, las prioridades van cambiando, ¿no? También.
0: Sí, también, sí, también. Pero bueno, sí. Amigos, ¿cuál es tu número telefónico? ¿Cuál es tu, digo, deja tu mensaje el número telefónico el día de hoy y dinos, tienes muy buenos amigos? ¿Cuántos amigos tienes el día de hoy? Llámanos al
2: 732-1231-8131.
0: Y el rey no está, así que ¿quién crees que va a estar supliendo al rey?
2: ¿Quién será?
0: Nuestro compañero Mario Andalón.
2: Eso.
1: El polibos.
0: El renegado, el polibos.
2: El marito.
0: El marito y no sé qué tantos otros. El Temo. Ahí está en el.
1: Van a pasar las netas.
0: En la pura ese neta. Número telefónico.
2: Ahora sí la van a pasar, ¿eh?
0: Ahora sí te van a pasar. Hoy no te van a bloquear, ¿no? Que tienes mal sonido, que no te oyes, que es muy malo, que por qué no llamas, que mal. No. Demuéstrale al Turqui, donde quiera que esté, que sí estás dejando mensajes. Lo que pasa es que el Turqui no te quiere pasar. 832-271-8131.
2: 832-271-8131.
3: Yo estoy triste porque no voy a tener patillo,
2: no,
3: compadre.
2: De bueno.
3: No voy a tener patillo el día de
1: pero
3: hoy.
1: Pero lluvia, chiste.
3: Viene una lluvia agárrate bien perra, la verdad. Viene una lluvia bien perra. Eso sí.
1: Ya está, Rita.
0: Eso sí, bien. Deja tu mensaje al 832-271-8131 en el show más perrón de las mañanas. Así de sencillo.
2: Así
0: de
2: fácil.
0: Es
2: sí, claro.
0: Estar con nosotros a esta hora. Buenos días también.
1: Yo antes tenía muchos amigos, la verdad.
0: ¿Quién?
1: Cuando recién llegado.
0: Ok.
1: Sí, conseguí muchos amigos.
0: Sí.
1: Y sí, sí nos ayudamos. O sea, estaba soltero todavía.
0: Bien.
1: Y es. Ok.
0: Bueno, amigos, ese show.
2: Ese
0: show más perrón de las mañanas. Estamos en.
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2: ¡Ya para allá, para arriba, arriba, arriba!
3: ¡Eso! Ahí está los ríos.
4: Necesito que me apague.
2: ¡Oye, el polibos! ¡El polibos! ¡El polibos!
5: Ya lo despertaste,
6: güey. Estoy esperándolo desde la 1 de la mañana. Pero bueno, a petición de mis amigos, un saludo. Este Guillermo Enrique, más conocido como el Memito, Trailero Perro de Lil. Ya no te juntes con Don Chuchi, le estás pegando lo amargado. Un saludo para Mike. Buenos días.
4: ¿Ya llegaste?
3: ¡Saludos!
4: No, güey, estoy...
2: ¡Ya para allá, para arriba, arriba, arriba, arriba!
6: Feliz inicio de semana para todos los traileros de parte de Rigo Marín. Saludito, compadre Nacho. Para los todos los traileros de Houston.
3: Traileros.
6: Buen día, muchachos. Cuídense del D.O.T.
7: Soy troquero y me gusta ser borracho.
8: Hola, muy buenos días a todos. Feliz inicio de semana. Y ya estamos con toda la energía y con el buen ánimo para ir al trabajo.
3: Oh, yeah.
8: Que Dios nos bendiga. Chao.
3: Venga, Rey. Dale. Rollí.
9: Buenos días, raza. Saludos. Feliz lunes. Inicio de semana. Rorrito, Rorrito. Pregúntale a Sarita que cuál nombre le gusta más. Si Carlos o Carla. Ay, por favor. Saludos, raza.
2: Ay, ay, ay. ¿A dónde vas a parar, compadre, con eso?
3: ¿Qué es eso? Traemos unos chistes, no sé, mejores.
10: Ay, sí. Buenos días. Así rapidito, vámonos. Andrew Thomas, el abogado de inmigración, presenta este segmento de reflexión. Siempre hay que estar listos para caer y para comenzar. Siempre. Nos van a dar bien duro. Lo importante es que te levantes y empieces una vez más. La reflexión compartimos contigo en vivo en el show de Raúl Brindis. Acabas de terminar con tu pareja. Entonces empieza de nuevo. Sí, empieza de nuevo, pero no con alguien más, sino contigo. Date todo el amor que tú te mereces. Comienza a darte cuenta de aquello que no te hace bien, de lo que no aporta más a tu vida. Suelta culpas, suelta dudas, pensamientos que te hacen daño, expectativas ajenas, amores a medias. Y algo muy importante, recuerda lo que tú vales. Sí, tú vales más de lo que tú crees. Así que date el tiempo de sanar, de volver a construirte. Llénate de amor propio. Y escúchame, jamás aceptes menos de lo que tú te mereces.
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3: No estaba la persona indicada para escuchar.
10: En pocas palabras, no seas migajero, compadre.
3: Sí,
10: no seas migajero, amiga. No seas migajera. No, no,
3: no
10: me
3: pidas
10: mendigando. Nada, no, nada, hombre, nada. Siempre lo decimos, ¿no? Cuando falta el Carita, el show no es igual. Cuando falta el señor Borrego, no es igual el show.
3: Sí, señor.
10: Cuando falta Pedro, el show no es igual. Porque
11: es mucho mejor.
10: Cuando falta Pedro, falta las netas, falta el humor, falta la gracia que necesita el show. Nunca va a ser igual, ¿ok?
3: El olor a pastilla.
10: Sí, porque ya sé que sí. No viene Carita, y es que no es igual. Si no viene Carita, no va a ser igual. Si no viene Pedro, el show no va a ser igual, ¿ok?
3: Si no viene el tema.
10: Pero está nuestro. Pero tiene que tomar vacaciones, o sea, no hay otra.
3: Pues sí.
10: Ni modo que le digamos, no, va a tomar vacaciones. Órale, dale, güey.
3: Dile a él.
10: Pero, dile a él, güey. Que se va, ¿no? Pero aquí está Mario Andalón. Mario Andalón, perdóname, dime.
12: Oye, nota curiosa. Yo no tomo vacaciones desde que he estado aquí, así que.
10: Ok.
12: A mí me toca ahora.
10: Dale, venga. Venga, vámonos. Creo que yo tampoco he tomado vacaciones. ¿O sí?
12: No.
10: No, tampoco.
12: La verdad que no.
10: ¿Sabes qué? Nosotros no tomamos vacaciones. Es muy raro tomar vacaciones. ¿Sabes por qué estamos tomando? Por otras razones.
3: Sí,
10: claro. Pero por nosotros no tomamos vacaciones. ¿Tú sabes por qué?
12: Sí, por eso me quedé pensando. Dije, no, si has tomado, pero
10: no
12: tomas por otras cosas.
10: No, no, hemos.
3: ¿Y los días feriados? ¿Qué onda? ¿Tú eso no cuenta,
12: pues sí? Oh, eso sí,
3: ¿verdad? Los duros,
12: ahí viene el 4 de julio, el viernes no te trabaja, así que.
10: Sí, pero bueno, ¿a quién le importa? ¿A quién le importa? ¿A quién le importa eso? Lo importante es que Mario Andalón se va a quedar en la pura neta. Y tú te vas a quejar, de que los sonidos estén mal.
12: Yo voy a pasar todas las netas, así que cualquier cosa que hablen,
10: la vas a pasar.
12: Voy a pasar todas.
10: Que si le estás tirando a alguien, no lo vas a pasar.
12: Si me están tirando a mí, le van a tirar a Raúl,
10: al que sea,
12: igual al Borre, igual al Carita, yo los voy a pasar.
10: Órale, bien. No te vas a quejar de los radioescuchas, que el audio, que está muy mal, que no se pueden editar.
12: Oye, que las veces que yo he estado en la pura neta, se pueden editar perfecto. Yo no entiendo.
10: Es que no se puede editar.
12: Que
10: hay unos que no se pueden editar, dice.
5: No, no, que, no se puede pasar.
12: Así que nos llamen al 832-271-8131. 832-271-8131. La pura neta.
11: Eso, muchas gracias, muchas gracias. Muchas gracias, Mario Andalón. Ahí está con nosotros en la pura neta, por favor.
7: El tren, pero que vaya cargado de alegría para ti, Happy Verde, y que seas muy feliz.
11: Muy bien, amigos, muy buenos días, el show más perrón de las mañanas está contigo, el show de Raúl Brindis. Como siempre, agradecemos a todo nuestro público hermoso que el día de hoy está con nosotros desde temprano, Laurita Perla, muy buenos días, Carlitos Sandoval, Pati Chavarrea, gracias Antonio, good morning por la mañana también, saludos, gracias, gracias, gracias por estar con nosotros, a Verónica Rivera, muy buenos días también, el de la patineta llega barriéndose, dice, sí, literal, sí, literal, llega barriéndose, Carlos Acosta, buenos días, Piedras Negras, Coahuila se reporta, Esteban Luna, Mezquite, Texas, un abrazo enorme, Crisis, buenos días, Crisis, desde West Texas trabajando, ¡órale! Aquí en las Torres Petroleras, híjole, qué bien, hombre, en las Torres Petroleras, Crisis, ¡órale! Saludos, gracias, a mi hijo ahí. Emilio López, que hoy se nos gradúa de la secundaria de parte de sus papás, Guillermo y Claudia, y de su hermana Alejandra. Emilio López, felicidades en tu graduación el día de hoy, que sea una de varias, de muchas graduaciones también, ¿ok?
5: Qué bueno.
11: Ahí no te quedas, estoy seguro. Rose Emma, muy buenos días también, bendiciones. Ronda Rodríguez, buenos días también, feliz comienzo de semana. Julio Huitrón, buenos días también. Rosaura, Tigre Martínez, Juancho Ranch, buenos días para Rosaura. Carlos Briseño también, Hermelindo, buenos días también, qué bueno que estás con nosotros. Mi amigo Chuy, feliz día lunes. Con razón te espantó la regia con sus gritos, estoy bien contento con las pelis, dice Laurita. Sí, lo más seguro. Lo más seguro. Lo más seguro.
5: Pero pues no llegó gritando, ¿no?
11: ¿En la madrugada?
5: Ajá, no.
11: No, llegó tranquila. Llegó tranquila, llegó así como sin hacer ruido. No, claro que me di cuenta que había llegado, pero bueno, pasa nada. Sí. Absolutamente. Vámonos, el día de hoy es el natalicio de Joan Rivers, Mario. No sé si la conozcas, la hayas visto alguna vez, Joan Rivers.
13: Ya en
11: Rivers.
13: Sus últimos días, Jan ¿no? En la serie esta, ¿cómo se llama ese programa?
11: Sí.
13: Fashion Police.
11: Fashion Police. Llamaba, ¿no? Así se llamaba.
13: Correcto. Se ponía medio picuda la señora.
11: Sí. Era dura, agresiva. Sí. Sabes que ella fue comediante, ¿no?
13: Órale. Sí.
11: Fue comediante toda su vida. Empezó como una comediante, pero tuvo grandes trabajos también en la televisión. Sí. Abrió brecha en el machista mundo de la comedia en los años 60. A ella la veías haciendo comedia en los escenarios cuando no había mujeres haciendo comedia.
13: Sí, ahorita como quiera, a veces la tienen difícil las comediantes. La
11: imagínate, en los años 60.
13: 70, 80, 90, rompiendo 2020, esquemas.
11: Güey, hace 60 años ella hacía comedia en los escenarios. Entonces, era raro verla ella, pero tenía los bien puestos para subirse y hacer chistes o hacer parodias o hacer...
13: Te voy a buscar de ella, fíjate, voy a buscar para ver videos.
11: Yo podemos hablar cosas malas de ella, porque también tuvo sus bemoles, ¿no? Exactamente. Atacaba, era dura, era hiriente en sus comentarios.
13: Fuerte.
11: Pero así fue ella.
5: Sí.
11: Así fue ella, desgraciadamente,
5: Joan
11: para
5: Rivers.
11: Muchas personas. Sí, se echó muchos enemigos de por medio también.
5: ¿Y eso?
11: ¿Por qué les tiraba? Porque tenía un programa de espectáculos, de fashion, ¿verdad?
5: Sí.
11: Y entonces, cuando a alguien no le caía, ¡boom!
13: Si uno cree que Pati, ¿cómo se llama? Pati Chapoy es agresiva. No, Joan Rivers era... Oye, pero bueno, si en español se llamaría Juana Ríos, ¿verdad?
11: Mande, Juana Ríos.
13: Juana Ríos.
11: Ella es.
13: Juana Ríos.
11: Juana Ríos. Es correcto. Ahí está. Bueno, hoy cumpliría años 93. Desgraciadamente murió a los 81 años de edad.
13: Ahora.
11: Hoy Sonia Braga cumple 76 años, mi querido Mario.
13: Sonia Braga, guapa. La señora sensualona, ¿no? Iba a decir otra palabra,
11: pero sensualona. Es que no era bonita.
13: No,
11: pero era muy sexy, muy sensual, ¿verdad?
5: Sonia Braga.
11: Sonia es brasileña, cariño.
5: No,
11: y hay una película que la tienes que ver sin tu esposa. Es clásica brasileña. Se llama Doña Flor, que es ella, y sus dos maridos.
5: Órale.
11: Doña Flor y sus dos maridos.
5: Yo estaba confundiendo con La Choca.
11: No, La Choca es mexicana.
13: Meche Carreño,
11: Sí, Meche Carreño.
5: Ah, okay.
11: Doña Flor y sus dos maridos. 1976, la película. Una película vieja, clásica. De Brasil, pero muy fuerte. Es fuerte, sí. Ella hace escenas muy acá, ¿verdad?
13: Acá.
11: ¿Qué te puedo decir, Carita? De las que te gustan, cara.
5: De las R's.
11: De las R's. Sí. Y también hay otra película que se llama El beso de la mujer araña. O sea, en Brasil es muy famosa la señora. Y acá en Hollywood también llegó a hacer películas y todo. Sí. Igual que, ¿quién es? Su sobrina, ¿no? La que está haciendo ahora, ¿no?
13: Alice Braga.
11: Alice Braga.
13: Sí.
11: La sobrina.
13: Que esa película que dijiste, El beso de la mujer araña, la hizo Jennifer López hace poco y sin pena ni gloria, ¿eh?
11: Ok. No,
13: ahí está, mira.
11: Sí, ahí está ella, señor Flores. Es en blanco y negro, fíjate. ¿O no? No, esa color.
5: ¿De verdad?
11: La película creo que es de ese color, de ese que se ve. A lo mejor en la foto, así como sepia, ¿no? Pero color. Pero sí, es ella, sí es ella. Esa es escena de la película. Ah, okay. Sí, era, carita. Ahí está la situación. Bueno, una mujer, una gran artista brasileña que también tuvo éxito en Hollywood, pero ahí la recordamos el día de hoy.
13: Uh-huh. Sí, señor.
11: Mírala. Ahí está. Ahí están sus dos maridos.
13: La rubia.
11: 76 años de edad el día de hoy. Kanye West también cumple años, compadre. ¿Qué me dices de Kanye West?
13: ¿Qué te puedo decir?
5: ¿Le han cancelado muchos conciertos? No es él.
13: Yo sí lo admiro. Me gusta su música, me gusta su manera ¿su de. No, su marketing. O sea, se me hace increíble la manera en que ha llegado a la gente, Raúl. Uh-huh. Y tanta gente ha gastado dinero en pos de. Pues no sé si obtener algo por él o de tener algo que le pertenezca a Kanye. Ajá. Pero también creo que pues sí se le ha botado la chaveta muchas veces, ¿no?
11: Sí, ¿verdad?
13: Muchas veces.
11: Caray, pero mira cuánto dinero ha hecho.
13: Sí.
11: Mucho dinero.
13: Tremendo.
11: Es una máquina de dinero también, ¿no? 49 años el día de hoy todavía.
5: ¡Ay, tan joven!
11: Sí, de acuerdo.
5: Oye, pero
11: 49, yo diría 56, 50. No, güey, 49 años.
5: Y con millones.
11: Carita.
5: Hombre.
11: Sí. O sea, una genialidad musical innegable. Innegable ese güey, ¿verdad? Creció, nació en Atlanta, Georgia, pero creció en Chicago, ¿verdad?
13: Okay.
11: Su mamá fue una destacada doctora en educación, su mamá.
13: Ok, desde ahí, mira, espérame, es que empiezas a dar esas ideas como, si fue doctora en educación, ¿quiere decir que la señora ya era acá y que no le iba tan mal en cuanto a dinero?
11: No, económicamente no, uh-huh. Pero su papá fue un ex miembro de los Panteras Negras y fotoperiodista también.
13: Ok, más rebeldón el señor.
11: Rebeldón, ahí saca. Ajá. Y antes de ser rapero se hizo un nombre como productor en la sombra también. Y produjo temas para artistas como Jay-Z, imagínate, no, él le produjo a Jay-Z.
13: No, Jay-Z de lo más acá. Sí,
11: imagínate,
13: pues sí.
11: Nada más, ¿verdad?
13: Se abrió las puertas, bien.
11: En el 2002 tuvo un accidente de auto, se le fracturó la mandíbula también. Oy. ¿Verdad?
13: Sí.
11: Y bueno, trastornos y lesiones. Tras años de especulación sobre su salud mental, reveló que padece trastorno bipolar tipo 1.
13: Sí.
11: Derivado de una lesión en el lóbulo frontal derecho a raíz de ese accidente. Dice, él echa la culpa al accidente de carro, que de ahí tuvo este problema de salud mental. ¿Será?
13: Ok.
11: ¿Será?
13: Bueno. Pues sí, porque sí le ha afectado. Ya ves que de repente se pone a decir cuánta cosa, pues le cancelaron la cuenta de Twitter, ha dicho cuánta cosa, el concierto, es como dice el cara.
11: Pero bueno, ¿cómo se llama la marca? ¿Está Yeezy? ¿Se llama la marca, no?
13: Sí, o Ye. Uh-huh.
11: ¿O Ye?
13: Yeezy, los tenis que hizo con Adidas.
11: Sí, son los tenis. Con Adidas, ¿no?
13: Y con Nike también hizo.
11: De ahí también mucha lana.
5: Pero eso no fue también que de presidente, que apoyó mucho.
11: Sí, también a Trump.
13: Se andaba lanzando el presidente.
5: O también se andaba lanzando.
11: Pero también apoyó a Trump.
13: Sí.
11: En su momento.
5: Miren, están con sus papás.
13: Marido de la Kim Kardashian.
11: Sí.
5: Los papás.
11: Sí, también. Que la Kim Kardashian, pues anda ya. Ahí andaba ayer.
13: ¿Dónde andaba?
11: ¿La viste?
13: No.
11: Allá en el.
13: Ah, en la carrera.
11: En la carrera,
13: sí,
11: Fórmula 1,
13: sí.
11: ¿No la viste?
13: Creo que andaba ya, no la vi.
11: No, sí, con Hamilton.
13: Ah. Con Lewis todavía, es cierto.
11: Sigue con Hamilton.
13: Sigue con
11: Hamilton,
13: él.
11: ¿Qué ganó? Ayer fue.
13: Segundo lugar. Sí.
11: Y desde arriba del escenario, no sé si la viste a Hamilton, le dijo.
13: I love you.
11: Le mandó un beso a Kim Kardashian allá abajo. Y Kim,
13: Le mandó beso ahí abajo
11: a Kim Kardashian. No, ayer cuando que lo estaba viendo, digo, caray, sí.
13: Kim. Y vimos a la Kim en el comercial también de la palomita.
11: También ahí estaba.
13: Anda para todas partes la Kim.
11: Sacando lana por donde
13: la
11: quiera.
13: La verdad, aunque no lo creas.
11: Mi admiración para ese tipo de personas.
13: Imagínate esa pareja, Raúl. Sí. Kanye West y Kim Kardashian.
11: Sí,
13: sacando feria a lo desgraciado.
11: Justamente. Le manda el beso y ella ya.
13: Tranquilita.
11: ¿Qué hubo,
13: güey?
5: I love you, baby.
11: Sí. Oye, Juan Carlos Osorio cumple 65 años de edad, nacido en Colombia, en Santa Rosa de Cabal, Colombia. Yo creo que nos dejó mal sabor de boca.
13: Sí, pues sí.
11: No, okay.
13: Pero yo creo que en todas las elecciones la misma.
11: ¿Javier Aguirre nos va a dejar mal sabor de boca?
5: No creo. Bueno, nomás.
11: No crees, okay.
5: Recuerdos nada más.
11: O que cuando termine vamos a decir, chingo. Pues,
5: la regó ahí el vato.
13: Pero porque el último mundial, el que nos dejó el Tata Martino, de los peores recuerdos que tiene también la selección.
5: Oye, que pensamos que el Tata iba a ser el de los más perrones, ¿no?
11: Yo no
5: yo pensé. Yo sí pensé, eso, de verdad.
11: Yo no, nunca le tuve fe al Tata Martino. No, pero bueno. Hoy el señor Juan Carlos Osorio cumple 65 años de
5: Colombia.
11: De Colombia.
13: Para el mundo.
11: Sí. Uno de los grandes entrenadores. A muchos les gusta. Sí. También estuvo con nosotros en Tijuana, en México, ¿verdad? Con los Xolos de Tijuana. Y bueno, y muchas cosas más. Ahí está. Sí, odiado, señor, querido, un gran entrenador. Yo creo que sí es un entrenador bueno. 65 años de edad.
13: Pero que no, pues la selección, pues no.
11: No se dio.
5: Que
11: no,
5: siempre
11: no
5: se ponen con cuclillas, ¿cómo en cuclillas para dirigirnos?
11: Para dirigir, agacha, también, ¿sí? También, amigos. 5:33 centro, 6:33 hora del este, estamos en vivo. Mario Quintero.
13: Mira.
11: De los Tijuanes de Tucana.
13: Sí, señor.
11: Hoy cumple 50 años de edad.
13: Muy buenas rolas que tienen los Tijuanes de Tucana.
5: Sí, la hombre, verdad, bastantes, o sea.
11: Tiene de narco también, un chorro de narcocorridos.
5: Correcto.
11: Pero también tiene otras canciones muy buenas, ¿no?
13: Sí. El de chocolate a mí me gusta mucho, la verdad.
11: ¿Cuál?
13: El sheriff de chocolate.
2: El sheriff de chocolate.
5: Ese de bronco.
2: Bueno, ese de mandingo, ¿no?
13: Ah, perdón.
11: Bueno, hoy Mario Quintero cumple 50 años de edad.
5: Bailemos con el Tuca.
11: No. ¿Sabes qué? Yo pensé que tenía más años. Yo lo conozco hace 30 años, güey.
13: A lo mejor empezó desde jovencillo, sin agraviar a los
11: presentes. Yo creo que sí. Yo pensé que tenía más años, sí. 30 años tengo de conocer mínimo a Mario Quintero. Sí. Pensé que tenía más años, pero no. 50 años de edad el día de hoy, Mario Quintero, de los Tucanes de Tijuana. Compuesto más de 600 temas, 73 canciones en la lista de éxitos y siempre están ahí. Oye, pegando duro, ¿no?
5: Como ese tipo de grupos que se vuelven, o sea, nada más ellos, o sea, que pueden tocar esa música, ese estilo, o sea, que lo identificas, pues.
11: Sí.
5: Como los Tigres, como los Tucanes, los Huracanes, que son, o sea, ese estilo que agarran ellos nada más.
11: O sea, no pueden ser copiados, dices
5: exacto.
11: Tú. Exacto. A los Tigres los han copiado muchas veces.
5: Sí, pero no es igual.
11: Nunca. Es como que copiar al rey. ¿Quién lo va a copiar, güey?
5: No, nadie.
11: Sí,
5: nadie lo quiere copiar.
13: No la mueles.
5: Nadie lo quiere
11: copiar. Pero los Tucanes de Tijuana sí tienen muchos éxitos. Sí. Me tocó ir al último concierto de ellos. Mira, hasta las manitas de gente llena. Claro.
13: Aquí en el Rodeo Houston también. Hicieron muy buenas cosas.
11: También.
13: Su música es muy alegre. A mí eso es lo que me gusta de los Tucanes.
5: ¡Eran mis tres animales!
11: Bueno, ¿qué más te gusta? El Tucanazo y obviamente...
13: La chona,
11: no hay para dónde.
5: Es internacional, ¿no? La chona.
11: No hay para dónde hacerse con la chona.
13: Donde la pongas, la ¿Verdad? ¿En el de Rusia así no se hizo famosa la chona?
11: Sí, creo que sí, en el de Rusia también.
13: Estaban haciendo los bailes, claro, la challenge.
11: Y no lo dudo que acá lo vamos a bailar también, en los estadios, ¿no?
5: Sí, bueno.
11: La chona la tienen que poner, es parte de... Y ellos, mira, ganando lana. Así que, felicidad.
5: Una vez... Le abrimos, Borre, ¿te acuerdas?
11: Tú también le abriste.
5: Concierto. ¿Yo? Allá, sí, en el centro, en Downtown.
13: ¿De la cerveza?
5: Sí. Estaban los Tucanes.
13: ¿Los presentamos?
5: Sí.
11: ¿De verdad?
5: Sí, tocamos ahí de DJ.
11: No me cuentes.
5: Sí, estábamos de DJ ahí.
11: Órale. Y ¿sabes qué? Digo nada más para dar una idea.
13: ¿Qué será, señor?
11: La Chona. Es una canción que la compuso Mario Quintero.
13: Y eso está bien padre, digo, pues es imagínate Benizoto cantarla, hacerla éxito y ganar dinero de ella.
11: Mucha gente dirá, no tiene mucho la canción, güey, pero ha trascendido fronteras. La tocas en donde quiera y la tocas mucho la canción. Cada vez que se toca esa rola, es dinero para Mario Quintero.
13: Eso está bien.
11: Imagínate nada.
13: Ahora sí que redunda, ¿no? Porque es el que la canta, el que la volvió famosa, el que la compuso.
11: A ver, me atrevo a decir, perdón.
13: Sí.
11: Yo considero el grupo Bronco más grande que Tucanes.
13: Sí.
11: Sí, o sea, ahorita ya no, porque Bronco ha caído, ha bajado.
13: En el mejor nivel de ambos, Bronco estuvo más arriba.
11: Sí, a eso voy. Sí, y qué bueno que lo dices así, porque si no, ay, cómo seas, güey.
13: Sí,
11: para mí, Bronco tuvo mucho
13: de los
11: más
13: y todo.
11: De los bailes enormes. Sí. Y Tucanes iba abajo. Pero con esta canción de La Chona, rompió completamente todos los esquemas.
13: Digo, y aparte más internacional.
11: Llegó a ser más internacional La Chona.
13: Raúl, el otro día me sorprendió, estaba en Fortnite. Fortnite, okay. Tú sabes, es un videojuego, sí, sí, nivel,
5: sí,
13: mundial.
5: Claro. Sí.
13: Y así los anuncios. Ahora va a llegar la chona y ponenlo. Ahí le llaman emojis para, sí, que tu personaje baile la chona. Sí. Y se, okay, pone a bailar la chona y la role y todo. Está bien,
5: qué padre, ¿no?
13: O sea, esa representación, a nivel, imagínate, internacional.
11: Y ahí le está dando regalías también.
13: También. Sí.
11: Para la gente que no sepa, cada vez que una estación de radio toca una canción,
5: okay,
11: van regalías para el autor de la canción.
5: Órale.
11: Creen que las radios nos pagan por poner. Poner. Y cada vez que la radio pone, tienes que pagarle al compositor de la canción. Esa es una situación, nada más les digo. Así que cada vez que escuchen una estación, uh-huh, que ponga una canción, es dinero para el compositor. Y aparte, cada vez que lo pongan en un club o que los DJs pongan la... Bueno, ahí no, ¿eh?
5: Sí, no. No, ¿qué te pasa, Raúl?
13: Estamos en eso, Raúl.
11: Deberían.
13: Yo tengo el programa, yo lo descargué.
11: Deberían, o sea, cada vez que un DJ... Escucha lo que te digo. Cada vez que un DJ... Ajá. Un DJ toca la canción, debe ir regalías también.
13: No, espérate.
11: Pero pues...
13: No le muevo, Raúl. No, hombre, así estamos bien, Raúl.
11: Ahí estamos, sí, bien. No, de veras, para que veas, ¿eh? No, de veras, por ley deberían de pagarles. Sí. Todo el mundo que la reproduce.
13: Pues estuvieron, bueno, en Coachella también los Tucanes,
11: sí,
13: ¿no?
11: Sí, han estado donde quiera, Mario.
13: Están perrones, la verdad.
11: Donde quiera. Para
13: saludos
11: mí,
13: al señor Mario.
11: Yo no sé por qué cada vez que hablamos de grandes grupos,
13: sí,
11: no los ponemos a los Tucanes de Tijuana.
13: Y sí están ahí, ¿eh?
11: Porque siempre decimos Bukis, sí, Tigres, decimos Temerarios.
13: Sí, sí, sí.
11: Decimos, pero no ponemos a Tucanes.
13: Sí. ¿Será que son de otra época?
11: No, son, ¿no?, también viejos.
13: Sí. ¿Ya?
11: Tienen muchos años los Tucanes de Tijuana.
13: Yo los considero un poquito más nuevos, pero sí.
11: Pues, o sea, no son tan viejos como los Tigres. Sí. Pero sí son viejos.
5: Sí, sí, sí, ya. Sí. Tienen sus... De perdido son 25 años.
11: No, más. Ay, güey, si yo los conozco. A ver, a lo mejor tienen razón. A ver.
13: ¿Cuándo pegaría la primera? ¿Será unos 30? Sí. No, 25. Sí, 20... 30, güey. No sé.
11: Los Tucanes de Tijuana empezaron el 13 de abril de 1987.
13: ¡Hora!
11: Fue cuando yo los conozco, en el 88, 89.
5: Mira. Oye, tienen 30.
11: ¿Cuánto?
5: Casi 40 años.
11: Casi 40 años.
5: Increíble.
11: A eso me refiero.
13: Wow. Pegarían así el primer.
11: A eso me refiero, que tienen muchos años en el negocio. Wow. Y que apenas cumple 50 años Mario Quintero.
5: Y bastante, ¿cuántos long play que le llamaban?
11: Sí, tendrán, sí, ¿no? Sí, un montón, señoras y señores. Bueno, recuerda, el día de hoy estamos hablando de los amigos. Hoy es el día, sí, de los mejores, bueno, amigos. Mario me contó por ahí que sus mejores amigos están en Coahuila, si,
13: sí,
11: no mal recuerdo,
13: sí,
11: ¿verdad?
13: Sí, la mayoría sí están, okay, ahí en Coahuila, sí. Okay. Pues es que son mis compadres y con gente que conviví muchos años.
11: ¿Qué significa ser buen amigo? ¿Por qué los consideras a ellos buenos amigos?
13: Porque los considero personas inteligentes, considero que son personas que han estado ahí cuando los he necesitado sin yo pedírselos.
11: Ok.
13: Y porque también creo que me han acompañado en momentos difíciles.
2: Tú no puedes ser amigo, no eres inteligente, carita.
5: Pero de que no.
11: Okay.
13: En momentos difíciles, tú, pero también en momentos muy buenos de mi vida.
11: Sí. Okay.
13: Como que tiene que haber, como pasar tiempo para realmente decir, esta persona es mi buen amigo.
5: ¿Y cómo puedes vivir con personas a veces, o sea, por mucho tiempo, pero no son tus amigos?
11: Ah, claro, hay, ¿verdad?, muchos, hay un montón.
5: Por ejemplo, yo vivía, cuando llegué aquí en Houston, yo vivía con muchos amigos, o sea, como con 5.
11: Ok.
5: Pero además me juntaba con uno.
11: Ok.
5: Y bien, los otros 4, cada quien por su, o sea, y vivíamos ahí todos.
11: Sí.
5: Vivíamos 5 personas en un apartamento.
11: Ok.
5: Pero casi con ellos no hablaba o no convivía.
11: Entiendo.
5: Nomás que del trabajo en la casa y, hey, ¿cómo estás?
11: Sí,
5: ya,
11: sí, sí, sí.
5: Pero, por ejemplo, con otros, sí, sí, salíamos por ahí, íbamos a todos lados.
11: Uh-huh.
5: Pero con otros 4, no. O sea, casi no. No todos los que conviven son tus amigos.
11: Ok.
13: Tiene,
11: no,
13: mucho que ver, claro, lo que tienes, pues, en común también. Y sí, son muchas cosas. La manera
5: que
13: de
5: que te guste
13: de
5: la misma música.
11: Claro, hay muchas cosas, sí, pero definitivamente, uh-huh, digo, decirle amigo a una persona, o buen amigo a una persona, uh-huh, con la que convives nada más, no es.
5: Sí.
11: No lo puede, sí, ser. Es más, me atrevo a decir, con todo, uh-huh, el respeto, familiares, que son tus familiares, ni te van a traicionar el día,
13: no,
11: de mañana,
13: ellos,
11: o tú, sí, los traicionas a ellos también.
13: Sí, de acuerdo.
5: También, claro.
11: O sea, por eso un buen amigo es muy difícil de encontrar.
5: Sí,
11: no sé qué pienses tú. Adelante, Carita.
5: No, yo creo que, o sea, hay que seleccionar. Y es que un amigo es como una pareja. Así es, un amigo es como una pareja. Porque pues es casi andas con él, le platicas tus cosas. O sea, confías mucho, pues. Es como una pareja. ¿O no?
11: Yo creo que más que una pareja.
5: Ay,
11: Sí. Okay. Yo creo. Pero, a ver, 832-271-8131. 832-271-8131. Comunícate. Ahí está Mario Andalón el día de hoy en el show más perrón de las mañanas.
13: A ver,
2: ¿qué pasó? Ah, que si yo tengo amigos.
13: ¿Tienes amigo,
2: Rín? Solamente tengo un amigo. Pero buen amigo. Yo ahorita estaba escuchando el Carita. Tengo un buen amigo que me ayuda en la clase. Fíjate que es excelente, fíjate. Yo tengo ese es un amigo incondicional.
13: ¿En serio?
2: ¿Cómo se llama?
13: ¿Cómo se llama?
2: Google.
13: Guay,
2: Google.
13: Igual que tu patrón. No, hombre, está que igual. Tu productor.
5: Yo pensé que los chistes iban a cambiar hoy.
2: Él me los mandó, compadre. ¿Qué quieres que haga?
13: ¿Qué te puedo decir?
2: Es de los que mandó.
5: De la silla vacía.
13: Yo tengo uno, ahorita te lo mando, Rino.
2: Es el que me lo mandó.
5: Te mando unos buenos, vas a ver.
2: Me está fregando sin estar aquí.
13: Ay, hijo de su mouse.
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1: Traes una alegría impresionante hoy. Yo no sé qué me pasa, compadre.
2: Necesito que me apapache.
3: ¿Cómo andamos, chocerrones? Show number one. Feliz lunes. Anduve de jale esta semana fuera del estado. Así es que no puedo escucharlo tanto. Pero escuché la chuntarología del viernes, donde mi pobre Carita ya no podía ni con su alma. Espérame, déjale, doy tiempo al Carita que hable y que me interrumpa, la neta. Espérate. Ok, ya, Carita. Ok, muchas gracias, Carita. Maestro, ya no lo ponga a hablar tanto, maestro. No ve que se está pudriendo por dentro este vato. Pero supongo que este fin de semana se cuidó. Cero alcohol, cero café, cero cigarros.
1: Sí, ¿cómo no? Dijo el otro. ¿Y cómo no?
4: Hola, todos. Sí. Buenos días. Hola. Para todos. Quiero mandar un fuerte abrazo a mi familia. Somos una familia de cocineros. Empezando por mi papi. Se llama el señor Ramón Figueroa.
1: ¡Saludos!
4: Mi mami, Elvia Domínguez, mis tías, mis tíos, todos somos costureros. Yo,
1: ¡felicidades!
4: Saludos para todos los costureros.
1: ¡Ay, felicidades, costureros!
5: ¡Buenos días a todos! Un saludito para mis sobrinos, Génesis y Diego Sánchez, que están escuchando la radio. ¡Saludos,
1: amigos!
5: ¡Saludos!
1: ¡Saludos!
5: A mí me quiero mucho de parte de su tío.
1: ¡Ponte a jalar, compadrito!
6: Este sí está tiro. Estamos hablando de volar, puso la canción.
7: Estaría bien curado que pusieran al Rorrito con unas botas puntiagudas y con el Just for Men en la barba y en el pelo. Estaría curadote si lo ponen ahí disfrazado. Jálense. Saludos.
1: Yo soy tu payaso, bruto.
6: ¿Qué crees que es así, o qué?
1: ¿Qué crees que soy muñeco? ¿Para qué? ¿Para que me vistan o qué, compadre?
8: Tranquilo, tranquilo. Te dando una idea nada más, hombre, no te sulfures. 5 de la mañana, 51 minutos, centro, 6:51, hora del este. Oye, qué ágil está la neta.
9: De verdad.
8: Oye, qué bien está la neta, de volada.
9: ¿Y está? ¿Cómo se llama?
8: Update.
9: Exacto. De volada.
10: Al día, al momento.
8: Está, pero actualizada completamente la neta. Sigue llamando la pura neta el día de hoy. Estamos hablando de los buenos amigos. Tienes amigos.
9: Sí,
8: nos consideramos, la verdad, nos consideramos sus amigos porque nos dejas entrar a tu casa.
9: Eso.
8: Nos dejas entrar. Yo cuando dejo entrar a una persona a mi casa o alguien me deja entrar a su casa, significa mucho para mí. Mucho, mucho, mucho. Entrar a la casa de alguien.
9: Sí,
8: si no me invita, es porque.
9: Es como
8: no,
9: algo sagrado, ¿no?
8: Si no me invita, es que a lo mejor no me tiene confianza para ser su amigo. Yo lo puedo invitar y adelante. No a todo mundo invito. Sí. La regia sí se da en invitar a mucha gente.
9: Mira, pero ¿sabes qué? Lo que pasa es que, por ejemplo, la regia es bien amigable. ¿Sabes?
8: Demasiado. Por eso le he ido mal también. Porque se confía mucho.
9: Sí, también. Eso también
8: es
9: la confianza a veces.
8: También mata. La confianza mata.
9: Es traicionera la confianza.
8: También. Cuéntame, ¿cuántos buenos amigos tienes? 713-9832-271-8131.
9: Yes.
8: Ahí está el número telefónico apareciendo en pantalla. 832-271-8131. Cuéntanos, hoy es el día de los mejores amigos. ¿Tienes mejores amigos, sí o no?
9: Las mujeres son bien amigueras.
8: Sí, qué bueno.
9: Las
8: bien.
9: Las mujeres son más amigueras que
8: felicidades,
9: los hombres.
8: Felicidades, felicidades.
9: Sí.
8: Qué bueno.
9: Y las mujeres son más propensas a llevar a amigas a la casa que un hombre.
8: ¿Llevan amigas a tu casa?
9: No, las mujeres, dije.
8: ¿Por eso? ¿Llevan amigas a tu casa?
9: No han llevado.
8: Tú me estás diciendo.
9: Digo, porque,
8: no te entiendo.
9: Porque, o sea, en otras ocasiones yo he visto que llevaban amigas. Ahora ya no llevan.
8: ¿Por qué? ¿Qué pasó?
10: ¿Qué? A ver, mejor ser al marido. Mejor síguele con los compañeros.
8: Tú mismo solo te metes, baboso. Tú mismo te metes en las broncas.
9: No, es que, por ejemplo, hay mujeres que llevan amigas, pero después ya no las llevan.
8: ¿Por qué no te llevaron amigas? ¿Por qué ya no te las llevan?
9: Prefieren llevarlas a mi amistad, digo, las a familiares mejor.
8: ¿Pero por qué no les llevaron? ¿Qué pasó? ¿Qué pasó?
9: No,
8: chisme, güey, ya lo...
9: No, es que, por ejemplo, yo no llevo amigos.
8: Yo sé.
10: ¿Por qué no lleva a tu señora amigas, güey?
8: Es muy sencillo responder.
9: Yo creo que por lo mismo.
8: ¿Por qué?
9: Porque yo no llevo amigos.
8: No.
9: Ella también.
8: Tiene que haber pasado algo.
9: No, como que...
8: No. Algo pasó, desde
9: luego. No lo veas así. Un abrazo, ya.
8: ¿A quién?
9: Ya se levantó ahorita, ya.
8: Por eso, ok. Entonces, ya no llevan amigas a tu casa.
9: Nunca han llevado.
8: Tú dijiste que... ¿Cómo le cambias?
10: Acabas de decir, güey.
8: Ay, cara, ¿cómo le cambias, güey? Bueno, ya.
10: Oye, Raúl, una pregunta ahorita que está diciendo aquí el señor de las parejas. Si es de ley que tu pareja sea tu mejor amiga.
8: No necesariamente.
9: No, ¿verdad?
8: No, sí. No. ¿Cómo debería?
10: Es que,
8: no?
10: Es que por eso pregunto.
8: Es que en teoría debería ser tu mejor amiga.
10: Debería ser tu mejor amiga.
8: Deberías tener la confianza de contarle absolutamente de todo.
10: Sí, de acuerdo.
8: Pero, ¿sabes? Te voy a decir cuál es el problema.
10: ¿Cuál es?
8: Te voy a decir cuál es el problema de mi punto de vista.
10: Sí.
8: Todo puede ser usado en tu contra el día de mañana.
10: Sí, totalmente.
8: Cualquier amigo que tú le cuentes el secreto más sagrado grande, y más bonito, porque es tu amigo, es tu pana, es la persona.
10: Jamás te va a traicionar.
8: Inclusive tu mujer o tu esposo. Sí. Y tú le cuentas todo, absolutamente todo.
9: Sí.
8: Puede ser usado en tu contra el día de mañana. No importa si sea la persona que más amas en el mundo.
10: Sí.
8: El amigo o la amiga más grande. Algo puede quebrar la situación que puede ser usado completamente en tu contra.
10: Ok.
8: Entonces, yo lo que creo es que no necesariamente a todo mundo se le tiene que contar todas las cosas.
10: Sí.
8: Okay. Y con tu esposa o con tu esposo hay que tantearle el agua a los camotes también. Probablemente yo esté viendo espinas en muchos rosales, pero es mejor verlas aunque menos un poquito y no espinarse ya cuando tenga la rosa en la mano.
10: Sí, de acuerdo. Digo, lo pregunto porque yo soy del club de los mandilones, que creo que mi esposa pues es de mis mejores amigas, o mi mejor amiga totalmente, pero también que a veces tomo las cosas de en cierta manera, ciertas cosas que me dice con pincitas, porque también creo que ella tiene filtros en su mente, como todos tenemos, ¿no?
9: Sí.
10: O sea, la verdad que ella tiene no es la verdad, ni la que yo tengo tampoco, ¿no?
8: Okay.
10: Pero tomo muy en cuenta lo que ella me dice, los consejos que me da, porque sé que vienen casi siempre desde el amor.
8: Claro.
10: Pero...
1: Ahora resulta, compadre. Por eso pensé que eres igual que los otros.
9: Soy más mayor. Pensé que si Iván estaba aquí.
10: Sí. Lo más que diferencia de nosotros, a mí sí. Es
8: como si. Haces bien.
9: Si Iván Gómez.
10: Recíproco.
8: Recíproco.
10: Sí.
8: Yo, ¿qué te dije hace rato? En teoría, así debe de ser.
10: Exactamente.
8: En teoría, esa es la forma de ser.
10: Sí,
8: por eso es tu esposa y por eso es tu esposo.
10: Sí.
8: Para contarse y estar en la misma página completamente.
10: Sí.
8: Pero también entenderé que los mejores esposos y esposas
10: el día de mañana totalmente
8: terminan siendo tus peores enemigos.
10: Totalmente.
8: Entonces, hay que tener cuidado. Yo no sé qué es lo que pienses tú, bueno, adelante, puedes dejar tu mensaje al
10: 832-271-8131.
8: Es correcto. Hoy Jessica Maldonado cumple 53 años de edad. ¿Alguien se acuerda de Jessica Maldonado?
10: ¿No es reportera?
8: Sí. Ella fue reportera de espectáculos por muchos, muchos años. Creo que la viste en una televisora y luego la viste en la televisora de enfrente.
10: Oh, sí.
8: A Jessica Maldonado. Es la que se junta mucho con Kay del Castillo y todas las demás amigas cuando están en Los Ángeles.
9: Jessica Maldonado.
8: California. ¿No sabes qué lindísima persona,
9: De espectáculos ese,
8: ¿no? Sí, de espectáculos.
9: Sí,
8: lindísima persona.
9: Sí.
8: Es muy, muy linda gente, Jessica Maldonado. Lo poquito, lo mucho que le he tratado a ella en muchos lugares. Es linda.
9: Uh-huh.
8: Jessica Maldonado, 53 años de edad. ¿Se acuerdan que pasó por un momento muy duro,
10: ¿Por qué?
8: En el año pasado.
10: Ok.
8: Se le incendió su casa.
10: Ay, caray, ¿en Califas o dónde?
8: ¿Te acuerdas? Sí, en Los Ángeles, California, como se incendiaron todas las casas. Ya ves que cada año se incendian las casas.
10: Sí, totalmente.
8: Y en el 2025 se le incendió la casa.
10: Uy.
8: Y su mamá estaba muy enferma. De hecho, ella vive con la mamá.
10: Órale.
8: Y la cuida. Y entonces la mamá estaba enferma y la casa se le quemó.
10: Ay, caray.
9: ¿Verdad? Para acabarla.
8: Y luego, cuando menos lo esperaba,
10: ¿qué pasó?
8: Le llamaron de la televisora donde trabajaba.
10: Dijeron,
8: ¿sabes qué, güey? Se acabó el contrato.
10: No manches.
8: Entonces, con la casa...
10: Bueno, cuando menos esperaron que terminara su contrato, Raúl.
8: Bueno, sí. La casa se le quemó, la mamá enferma y sin trabajo. Imagínate nada más.
10: Olvídate.
8: Dice, regresé a mi casa hasta el 23 de diciembre y todavía cajas que tenía que guardar y teníamos un montón de problemas. Dios y mi mamá sabe que lo que nos ha tocado vivir el 2025, me pongo muy emocional, decía Jessica Maldonado. Esa que cuando te pasa una cosa y luego te pasa otra y luego te pasa la otra. No sé si les ha tocado, dices tú, güey. Y por eso dicen... Sí, como dicen, el dicho... llueve sobre mojado, ¿no?
9: Sobre mojado, sí.
8: Ya dices, espérame, ¿por
9: una
8: qué?
9: Una tras otra.
10: Dame chancita.
8: Una tras otra, tras otra. Pero bueno, eso es lo que pasó Jessica Maldonado el año pasado.
10: Pues ojalá que ya esté mejor, señor.
8: Ah, no, ya está del otro lado, ahora sí, 53 años de edad. Y un día como hoy...
10: ¿Qué será?
8: Un día como hoy, hace 57 años, se abre el aeropuerto intercontinental George Bush en la ciudad de Houston, Texas.
10: Mira, ya viene alivianado ahorita.
8: 57 años de edad, y como todos los aeropuertos y todas las calles y todos los freeways y carreteras de toda la ciudad, cada vez que vas hay nueva construcción, construcción, sí, construcción, construcción, construcción. Y ampliándose y ampliando. ¿Eh? No, y ni van a terminar. Y
10: ahorita
8: todavía
10: viene el mundial ya,
8: Correcto.
10: Así están los turistas, ahí te encargo.
8: Así está.
10: Oye, señor, ¿me dejas mandarle un beso y un abrazo?
8: Venga,
10: Miranda,
8: por favor, hombre.
10: Feliz cumpleaños, Palomita. Te mando un abrazo, un beso. Te quiero mucho, te adoro con todo mi corazón. Sigue siendo tan alegre y tan desmadrosito como eres hasta la fecha.
1: ¿Le puedo mandar un beso? ¿Le puedo mandar un beso?
10: Por favor,
1: Miri. Para mí.
10: Besos. Feliz cumpleaños. Cinco añotes, Ruin.
8: Felicidades. Cinco añotes, ya.
9: Felicidades con la Mirinda.
8: Dios de mi vida, felicidades. Gracias. No es la misma compañía que les dieron gas a ustedes, pero ustedes sí les avisaron, dice Pedrito Barrientos. Tu peor enemigo es tu mejor amigo que sabe todo de ti.
10: La verdad.
8: Byron.
9: Ah, está buena esa,
8: Fíjate, tu peor enemigo es tu mejor amigo que sabe todo de ti, Byron.
10: Pues sí.
8: 100% de acuerdo
10: tiene
8: contigo.
10: Todo para hacerte pues pedazos.
8: Así es, Byron. Tiene todas las armas, Sí. Saludos desde Apodaca, Nuevo León, para el mejor show aquí en Regiolandia, dice Gacela, buenos días. Raúl, Jessica Maldonado también fue muy buena amiga de Jenny Rivera. Tienes toda la razón, Laurita.
10: Ah, mira.
8: De acuerdo. Desde Apodaca, Nuevo León, el mejor show de la mañana. También acá en Monterrey. Gracias. Mira, Jessica Maldonado también quiso ser cantante y no la pegó, dice Eric.
10: Órale, mira, la gente sabe.
8: Gracias por todo. Hoy es tu amigo, mañana será su cautivo. Escucha, escucha lo que está diciendo Wense, dice. A ver. Hoy puede ser tu amigo, mañana será su cautivo. Nunca se debe de contar absolutamente todo. Ni a tu esposa, ni a tu esposo.
9: Está cañón. No. Entonces.
8: A ver, ¿qué opinan ustedes?
9: Es que a veces tienes cosas, o sea, y ¿sabes qué? Más cuando andas medio. Bueno, ahorita que venga
8: la idea. Bueno, vamos a ir a esto, pues sí, porque. Yo sé.
9: Es que
8: se
9: me ha escuchado. Houston.
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8: Son las 6 de la mañana, centro, 7 de la mañana, hora del este.
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8: ¡Let's go! Por la mañana, mis amigos, buenos días, el show más perrón de la radio está contigo, el show de Raúl Brindis, lunes, en tu estación favorita. Notes el bochinche, la alegría, el dinamismo, la entrega, la versatilidad y la jovialidad que traemos el día de hoy, lunes 8 de junio. 8 días del mes, 159 días del año. Frente a nosotros en este 2026, aún nos quedan 206 días más para vivirlos, para gozarlos, para disfrutarlos al máximo. En vivo, en vivo, en vivo.
9: Silla vacía.
8: Arrancamos la segunda hora de programación recordándote que aquí somos somos gente de radio, señoras y señores, gente de radio, gente de radio, gente de radio.
9: Vacía.
8: Ah, ok. No puedo utilizar ahorita la computadora, no, compañeros. Pasa nada. No la puedo utilizar.
9: No, pero aquí hablamos.
8: No la puedo utilizar, ¿verdad? Perdón, algo conecté mal.
9: Okay.
8: Ya ves, tengo que apagar y prender. Pero bueno, no pasa nada, mis amigos. Buenos días.
9: Aquí está tu salvación, mira.
10: A ver, ¿dónde está?

0: Eso, bien.
1: Sí, que yo
0: bien. Bien. Tengo que componer eso porque no se me activó. Sí. Bien, buenos días, amigos. ¿Qué tal? Es el show más perrón de las mañanas. El día de hoy es el lunes 8 de junio del año 2026. Como ven, no tenemos a Pedro Reyes y me anticipo antes de que lo diga la gente. Sin Pedro, el show no es el mismo. Le falta gracia, le falta versatilidad, le falta cordialidad, le faltan muchas cosas bonitas. Así que hoy Pedro está de vacaciones. No podemos decirle que no porque pues es
1: se las merecía.
0: Así que toda la semana va a estar de vacaciones el rey. La neta continúa. Está Mario Andalón, nuestro compadre está en la pura neta en esta mañana. ¿De qué estamos hablando hoy?
1: De los
0: mejores amigos. Estamos hablando de los buenos amigos. ¿Cuántos buenos amigos tienes? Y la pregunta que estamos haciendo es, ¿le puedes contar todos los secretos? Toda tu vida se la puedes contar a una persona.
1: ¿O se la has contado?
0: O se la has contado a una persona. Y eso puede ser usado en tu contra. Hoy me preguntaba algo muy interesante, Mario, si le puedes comentar todo a tu esposa o a tu esposo, que en regla general es tu mejor amiga, es tu mejor amigo. Así es. Y es que así es, en teoría así debe de ser. Okay. Pero ¿cuántos matrimonios hemos visto que no se rompen? Y todos los secretos que supo la otra persona son utilizados completamente en tu contra.
1: ¿Te acuerdas que tú me dijiste esto?
0: ¿Te acuerdas que tú hiciste el otro?
1: Sí.
0: Cuando una persona ya te empieza a... Escucha lo que te digo. Uh-huh. Cuando una persona ya te empieza... Una esposa o un esposo ya te empieza a recordar cositas del pasado y las empieza a usar en tu contra hasta jugando, esa no es una persona para confiar.
2: Son síntomas, claro.
0: Ya son síntomas. Cuando una persona... Sin así, te la suelta así despacito.
1: Suavecito.
0: Hay una cosa que dicen, friega, quedito.
1: Ajá. Sí.
0: Y ya te la está soltando. ¿Tú te acuerdas, Alfredo, cuando allá estuvimos en el club hace 2 años y pasó algo? Pa, pa, pa, pa. Quiere decir que el día de mañana te va a soltar, más cosas en momento de ofuscación o de enojo. Creo que lo peor que debes hacer es traer cosas del pasado y metértelas a ti cuando las cosas van bien.
1: Al principio que se pasó, sí me decía, al principio, ¿no?
0: Okay.
1: Pero después ya
2: se calmó. Solito aprendiste y ya no necesitas.
1: No, ya no dice nada, de verdad.
0: Le cuentas todas las cosas, todas tus cosas, toda tu vida, tu mejor amiga, tu mejor amigo. Deja tu mensaje en la pura neta, 832-271, Mario.
2: 8131.
0: Una vez más.
2: 832-271-8131, que le marquen al Rorín y ahí dejen su mensaje.
1: ¿Sabes lo que pasa? También cuando estás borracho, Raúl, sueltas toda la sopa a veces con los camaradas.
0: Okay, o sea,
1: estás perdido en el alcohol, lo que tú quieras.
0: Dale.
1: O en un estupefaciente por ahí que andas usando.
0: Esos son peores. Esos estupefacientes.
1: Entonces, a veces le cuentas de más a las personas que no debes contarlo y a veces también van los chismes ahí. Ay, ¿sabes qué? Aquel dijo que tú, que el otro, y no, hombre, se hace un relajo, ¿no?
0: Sí. Raúl, mis mejores amigos son mis 2 hermanos. Los 3 estamos divorciados. Tenemos 7 años que siempre andamos juntos cada fin de semana, dice mi amigo el Tigre. Gracias. Dale. Mandilón, jaja, puro Reynosa, dice Ángel Pérez también. Gracias por estar con nosotros. Es un hilo delgadito, dice Laurita. Se supone que a un amigo se le cuenta todo. Uh-huh. Si no todo, pero mucho. A la pareja hay cosas que no se le puede contar.
2: ¿Cómo qué?
1: Ah, a ver qué.
0: Como cualquier cosa que puede ser usada en tu contra, el día de mañana, ¿no? Ok.
1: Pues
0: Raúl,
1: sí,
0: no sé cómo llamarle y explicarles. Tuve una amistad, dice Enrique, de 30 años la amistad.
1: Okay.
0: Siento que se quebró por un malentendido. Pensé que podía contar con él en un problema determinado y me salió contraproducente. Me acaba de pasar a mí, Enrique.
1: Sí.
0: Me acaba de pasar a mí. Es más, Mario se dio cuenta. Me acaba de pasar a mí una persona que dice, soy tu amigo. ¿Qué pasa? Pa, pa, pa.
1: Sí.
0: Y en una, pum.
1: Sí,
0: truena. En una se truena y dices, güey, un amigo no va a funcionar así.
1: Pues sí.
0: Yo creo que un amigo jamás te va a ofender.
2: Estoy de acuerdo.
0: Y creo que hay gente que te dice, soy tu amigo. Y el día de mañana, en la primera o en la. Se quiebra el cantarito horrible.
1: ¿Se puede vivir sin amigos?
0: Y se puede vivir sin amigos. Habrá mucha gente que vive sin amigos. Hay mucha gente que dirá, prefiero solo que mal acompañado. Pero bueno, esto no quiere decir que no sea sano tener amigos.
2: No, claro,
0: es muy bonito.
2: Pero creo que tienes que andar con cuidado y atientas, tranquilito, despacio, poco a poquito. Sí. Saber con quién y cómo, cuándo. Son muchas cosas, señor.
1: Sí, claro.
2: Porque luego también nos vamos a encerrar en una burbuja.
0: No,
2: y
0: no puedes.
2: No vas a
0: contar.
1: Hay que tener camaradas, pero así de lejito, como se dice, ¿no?
0: es bueno tener una persona de confianza.
1: Ok.
0: Pero tú sabes a quién y no a todo mundo confiarle las cosas.
1: Que, ¿sabes qué? Que yo tengo esa sensación de que a quién le voy a decir las cosas, por ejemplo. Uh-huh. Es como que le veo la ¿cómo se llama?
0: Laura.
1: Laura, sí, para decirle, ¿sabes qué? Este es un camarada.
0: Órale. Pues, déjame ir a esta nota. Desgraciadamente hubo un terremoto, compañeros.
2: ¿En dónde?
0: En las Filipinas.
2: Uy.
0: Fuerte terremoto, 7,8 en la escala de Richter. Ha sacudido las costas de la isla de Mindanao al sur de Filipinas. Escenas las hemos visto en México, las hemos visto acá en Estados Unidos, las hemos visto en Europa, en Grecia, en Italia. Señoras y señores, un terremoto de 7,8. Autoridades de ese país y las de la vecina Indonesia han emitido alertas de tsunami, al menos 32, al menos en las primeras horas, 32 muertos por ese sismo y 134 personas han resultado heridas. El temblor tuvo epicentro frente a la costa de Ciudad General Santos. Según el Instituto Filipino de Vulcanología y Sismología, poco después del terremoto se registraron olas de tsunami en 6 zonas de Mindanao. Si bien fueron de pequeño tamaño, aún así, autoridades han instado a los residentes a refugiarse en zonas elevadas y evacuar la costa. No esperen, su vida es más importante que cualquier cosa que dejen atrás, ha advertido en un comunicado el presidente del país, Ferdinand Marcos Jr. La mayoría de los fallecidos y heridos han sido por caída de bloques, cemento, por corrimientos de tierra que se han abierto. Sí. El Centro Alemán de Investigación Geocientífica ha precisado que el terremoto de 7,8 se produjo a una profundidad de 10 kilómetros. Anteriormente habría informado de una magnitud de 8,2 y lo ajustaron a 7,8, que ha sacudido las Filipinas. En la provincia de Sarangani, apenas a 20 kilómetros del epicentro, se interrumpieron el suministro eléctrico y las telecomunicaciones. También se han suspendido clases, han informado, apenas se está informando por la Cruz Roja de los desastres. Y apenas comienza el conteo de los daños. Al momento, en Filipinas,

0: Sí.
1: Que son inesperados y te agarran así.
2: Y Filipinas no es un país como que esté en tercer, digo, en primer mundo, entonces a veces es difícil para la gente que de por sí ya sufre a veces cierta carencia, pues.
0: Sí. Aunque tienen famoso. Cultura de
2: para estar preparados.
0: Se supone, pero cuando tú mismo lo dijiste, ese tipo de países, hay mucha corrupción, Mario.
2: Sí,
0: y el dinero para poder utilizarlo para catástrofes o para problemas de desastres.
2: Ya lo agarraron.
0: Ya lo agarraron y ya se lo roban.
2: Sí, claro.
0: Esa es la eterna historia de estos países también.
2: Sí, señor.
0: Caray.
2: Ojalá que esté bien la gente por allá, señor.
0: Sí, mira, sí, nomás, así es. Mira. Raúl dice, Rosita, no hay amigos. No hay amigos, Raúl, nadie. Si se ve perjudicado, alguna vez te va, te ayudará por amistad. Raúl, se han perdido amistades por prestar dinero y es lo más tonto. Uno les ayuda a ellos y se enojan por cobrarles. Lástima. Aquí te va otra pregunta, Azaria. La pregunta era al principio:
2: ¿quién es?
0: ¿Le puedes? Okay. ¿Cuántos amigos tienes?
2: Sí, sí.
1: Okay.
0: ¿Se le pueden contar todas? En teoría, tu esposa, tu esposo es tu mejor amiga, tu mejor amigo. En teoría, así debe de ser. ¿Le cuentas todo a tu esposa? ¿Le cuentas todo a tu esposo? ¿Le cuentas todo a tu mejor amigo, a tu mejor amiga? Y la otra, ya que me está hablando de esto mi amiga por ahí, sobre esa situación del dinero, ¿por qué será que a las personas que más ayudas, a tu amigo que más le ayudas,
2: es el que más te friega o qué?
0: Es el que más te jode la vida.
2: Sí, pues sí.
0: ¿Te has dado cuenta?
2: Sí.
0: La
2: sí,
0: persona que más le diste la mano, a la amiga que más le diste la mano, a la persona que más la protegiste,
1: le tuviste confianza,
0: es la que más te va a fregar.
1: Hijo
0: de ¿Será porque le diste todo? ¿Será porque sabía muchas cosas de ti también? Hijo y te quiere fregar.
2: La que tiene más armas, ¿no?
0: La que tiene más armas. 832
2: 271 8131, señor. Aquí así estamos. Es. Comuníquense con nosotros. El show de Raúl Brindis.
1: Eso. Oye, Rorrito.
3: Oye. ¿Qué querés?
1: ¿Qué?
3: ¿Qué querés, loco?
1: ¿Qué necesitas, Rorrito? ¿Qué quieres? ¿Qué necesitas?
3: Ah, qué bueno que me preguntas, mira. Ya que estaban hablando de eso, préstame $500.
1: Pero, Rito, al prestarte dinero, voy a se pierden los amigos.
3: No importa, tú y yo no somos amigos, compadre.
2: La verdad.
3: Perro primero, compadre.
2: Se me hace que era al revés.
1: Era al revés.
2: Totalmente al revés.
1: Al rato lo contamos al revés.
2: Al revés, güey.
3: Al rato,
2: la verdad.
3: Que tenga credibilidad.
2: Por favor, Rito.
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1: ¡Ay, ay, ay! ¡Vienen las frías!
2: ¿Qué onda, show perro? Saludos desde Indiana. Aquí ando manejando, los escucho todos los días. ¡Adiós!
3: ¿Qué te pasa? Buenos días, muchachos. Un saludo a Gran Rapids, Michigan.
4: No sé,
5: le cortó. Pero demasiado.
6: ¡Eso no lo sé!
7: Hola, hola, muchachos. Buenos días. Aquí saludándolos desde Nueva York. Raúl, Borrego, mi carita.
5: ¡Saludos!
7: Ardillo, el viejito. Ardillo, ¿dónde está el viejito?
5: ¡Saludos,
7: muchachos! Aquí estamos ya en el trabajo. ¡Saludos, saludos! Que tengan un bonito día.
8: Si tú me vieras...
9: ¡Excuse me!
5: ¡No, hombre! ¡Que ya tiene la voz!
9: ¡No, no!
5: Sí, señor. Ladies and gentlemen.
9: Ah, no se puede poner nada, compadre.
5: No
9: se puede comprar nada.
4: Espérate. Esto te ponemos una
1: cumbia. Ya, güey, ya, güey.
5: Señoras, señoras y señores, aquí está con ustedes el profesor.
1: Y bailar me dejan, babosos.
5: Hijo de
4: ay, le demostró que pasó.
1: Buen día, hermano. Me
5: la chona,
4: con tenis.
5: Con tenis, maestro.
1: Ah, caray, ¿qué pasó?
4: ¿Qué?
5: ¿Todo?
4: ¿Qué pasó, maestro?
5: ¿Qué dice, maestro?
1: No sé, borrego es maldito.
5: ¿Por qué andas así?
1: ¿Hay algo raro por aquí?
4: ¿Eh?
5: ¿Cómo que
1: olor raro? Ay, permíteme, cállese, güey. Me distraigo. La cabina se ve diferente.
4: ¿Por qué?
1: No huele a pomada de la campana.
4: ¿A pomada?
1: No huele a viejito, no huele a pastillas.
4: Ah, caray.
1: No huele a botica rancia.
4: ¡Ah, no, maestro! Lo que pasa es que el turqui se
1: todo
4: fue de
1: vacaciones. Todo está muy limpio, ¿eh?
4: Turqui se fue de vacaciones.
1: ¿Quién se fue de vacaciones?
4: El turqui.
1: ¿En serio?
4: Sí, maestro.
5: No sabía.
1: Ah, no sabía.
4: ¿En serio?
5: Sí, maestro.
1: Con razón vi todo diferente, todo limpio.
4: Sí, claro, maestro.
1: No huele a botica, no huele a farmacia vieja.
5: La silla vacía.
4: Farmacia vieja.
1: Fíjate nada más.
5: ¿Cómo se siente el ambiente, maestro?
1: Bueno, me imagino que se fue de vacaciones.
4: Sí, claro.
5: Sí.
1: Uy, felicidades, güey.
4: Ya sabe, maestro.
1: Ha de estar muy lejos de aquí, güey.
4: La verdad.
1: Quizás me lo imagino en una isla paradisíaca allá en los Bora Bora.
4: Ah, los Bora Bora.
1: O a lo mejor hasta allá en aquellas chocitas en el mar, en las Maldives.
4: En los bungalows.
5: Sí, también.
1: En los bungalows de los Maldives.
5: En los bungalows.
1: Allá de estar. O a lo mejor está en un crucero por el mar Adriático. Allá en las Grecias.
4: Hoy que es día de los océanos.
1: Exactamente, güey.
5: Allá en República
1: o a lo mejor
5: Dominicana.
1: En un chalet allá en Suiza. Arriba de la montaña.
4: Con los que le gusta la cara.
1: Viendo el tren express ahí rodear las montañas de los Alpes.
5: Es cierto, maestro.
1: Ah, no, ¿verdad?
5: No, maestro. No, maestro.
1: Tomó vacaciones, dijo, para ir con quién.
4: Con el doctor.
1: Con el doctor.
5: No.
1: Valiendo, Mausa.
5: ¿Cómo que con el doctor, maestro?
1: Imagínese usted nada más. Jalar todo el putrefacto año para vida de tomarse una semana de vacaciones completita.
5: ¿Y lo?
1: Para estar metido en un consultorio médico.
4: Bueno, maestro, pero va a descansar después de ir al doctor. Es lo bueno.
1: Santo. Ay, borrego, no seas inocentito.
4: No me digas.
1: Por no decirte tonto.
4: No, maestro.
5: Pérese, maestro.
1: Acuérdate,
5: no,
1: el compadrito toma vacaciones aquí, güey. Aquí toma vacaciones.
5: Ajá.
1: En este edificio radial. Pero él sigue cascareando igual, güey.
4: Ah, qué
5: cierto, maestro.
1: Hazme el refabrón, cabrón, güey.
5: Es que no, maestro.
1: Sí,
5: puede
1: a cascarear, güey.
5: Prefiere ganar dinero, maestro, que andar perdiendo
1: dinero. Dejemos al vacacionista, don Chema, y vámonos con una chuntarología laboral.
5: Laboral.
1: ¿Qué es lo que hace el chuntaro o la chuntara?
5: ¿Qué es lo que hace,
1: en
5: maestro?
1: En su lugar de trabajo. Llámese chamba,
5: ajá,
1: jale, empleo, o como le dicen los chúntaros que jalan en la construcción.
5: ¿Cómo, maestro?
1: La friega.
4: Vámonos.
1: ¿Qué dice el chúntaro cuando le preguntas, maestro, para dónde va?
5: ¿A dónde vas?
1: Voy para la friega, vale.
5: Es cierto, no
1: hay
5: maestro. ¿Sí
1: hay
5: se
1: que
5: dice?
1: Darle.
4: Sí.
1: O en su defecto te dice que él es mesero.
5: Ajá.
1: Te dice, por la gran puchica, vos. Eso de la mejería, vos. Aunque usted no lo crea, es una friega, vos. Es una friega, chile.
5: ¿Eh?
1: Pero como les iba diciendo, hoy les traigo la chuntarología laboral.
4: Oiga, maestro, o sea, laborar, trabajar es de chuntaros.
1: No. El trabajo es sagrado.
5: Pues sí, maestro.
1: No.
4: Entonces.
1: No es chuntaro, no. Lo chuntaro está en cómo trabajas.
4: ¿Eh?
5: ¿Cómo,
1: en
5: maestro?
1: Cómo te desempeñas. En cómo lo haces. Por ejemplo, así que están hablando hoy de amigos.
4: Sí, claro.
1: Como el chuntaro amistoso. Dije amistoso, así como los chuntaros que sí saben ser amigos,
4: okay,
1: que sí te acompañan en las buenas y en las malas. No de los Judas, que se hacen pasar por amigos solo para darte la puñalada por la espalda.
4: ¿Tipo quién, nuestro?
1: Mira, pues quiso fregar al show y se fregó solito, güey.
4: ¿Por qué?
1: Se quedó sin show, sin ratings y como siempre, sin amigos.
4: ¡Ah!
1: Ustedes pónganle nombre, a mí no me vayan a meter.
5: Y sin chamba se va a quedar, maestro.
1: Pero no. Más bien este chuntaro, querido amigo.
5: ¿Qué? Así se paga,
1: más
5: maestro.
1: Más bien por donde es amistoso.
4: Ok. A ver.
1: Es en el jale.
4: ¿Qué?
1: A ver, antes maestro. De que me pregunten si este vato es como algunas secretarias que se hacen amigas en el trabajo.
5: Ok.
1: Y después se la pasan comadreando con todos los empleados.
5: ¿Cierto, maestro?
1: Todo el día.
5: Y el chisme, maestro.
1: La respuesta es no.
4: ¿No?
5: Ah, no.
1: No, no, no, no. A este chuntaro no le gusta comadrear.
5: Qué ah, bueno, maestro.
1: Que por cierto, te dice el chuntaro platicador.
5: A
1: excusándose,
5: ver.
1: Te dice.
4: ¿Qué dice?
1: Son los demás, ¿vale? Ellos son los que vienen aquí a quitarme el tiempo. ¿Sí?
4: ¿Cómo?
5: ¿Cómo no?
1: ¿Y tú qué te dejas, verdad, baboso?
5: Pues sí, maestro.
4: ¿Qué pasó, maestro?
1: Pero como les iba diciendo, este chuntaro
4: sí,
1: amistoso
4: no. ¿Qué?
1: Es amistoso en el jale.
4: ¿Ok? ¿Eh? Es que no.
1: O sea, habla con todos.
5: ¿Ok?
1: A todos les contesta.
5: Eso sí.
1: Es tan amistoso, pero tan amistoso este chuntaro.
5: Muy amigable,
1: cuando
5: maestro.
1: Está trabajando, que hasta se le amontona.
4: La gente, claro, sí.
1: No,
4: sí, sí.
1: Se le amontona el jale.
4: Ah.
1: O sea, el vato se la pasa todo el mendigo día pegadote hablando por el celular.
4: No.
5: Haciendo TikTok, maestro.
1: O chateando con los amigos en el WhatsApp.
4: Ah, yeah.
1: O hablando con la esposa en el FaceTime.
4: Ah, sí.
1: Es un chuntaro amistoso.
5: Pues sí,
1: en
5: maestro.
1: Lugar de jalar, se pone a cotorrear el vato.
4: ¿Tipo quién, maestro?
1: Pues ya me la ganó. ¿A qué hora dices que es el Taco Live del día de hoy?
5: Maestro, hoy ya no ha habido porque no tenemos tiempo ya.
1: Imagínatelo, güey.
5: Ya no tenemos tiempo, maestro.
4: Ya lo tenemos, ya.
5: Ya ahora sí estamos.
1: Que por cierto, te dice el vato, cuando te lo encuentras en la calle, te dice, márcame mañana, ¿vale?
5: Ajá.
1: Mañana lunes hablamos.
4: Sí, claro.
1: Y tú, oye, pero ¿qué es lunes mañana, no?
5: Sí, sí.
1: No es festivo.
5: ¿Vas a trabajar?
1: ¿Vas a estar trabajando mañana, vale?
5: Sí.
1: No, hombre, no te quiero meter en problemas ahí en tu chamba. Y te conté y dice, no, hombre, vale, no te preocupes. Tú como quieras, háblame. Yo como quiera te contesto.
4: ¡No!
1: O en su defecto te dice, ¿qué? No, hombre, no te apures, vale.
5: ¿Eh?
1: Si no te contesto, yo te regreso la llamada de volada. Te regreso para atrás la llamada, vale.
5: ¡Oh, a lo mejor está el patrón de un lado mío!
1: Porque según el chuntaro, puedes hablar y trabajar a la misma vez.
5: Pues
1: no
5: sí.
1: Hay problema por trabajar y hablar.
4: No, claro, la verdad no.
1: Sí.
4: ¿Cómo
5: no?
1: Bueno, la verdad, sí puede.
4: ¿Hablar por teléfono?
1: No, güey. Sí puede correrte el mayordomo si te agarra distrayéndote, animal.
5: Eso sí, maestra.
1: Oye, güey. Oye, maestro,
5: pero
1: digamos que estás en el mendigo banco.
4: Sí.
1: Okay. La colota grandísima atrás de ti.
5: Ok.
1: Y tienes que esperar a que el baboso del banco,
4: ¿qué?
1: El cajero, que atiende en el banco, termine de hablar para que te atienda.
5: Espérame, chiquita.
1: Ahí estás haciendo la mendiga cola. Y el cajero,
5: ajá,
1: bien, gracias. Platicando bien campante con un cliente o con una clienta.
5: Ajá.
1: Ay, fíjese, sí, señor González.
5: Ah, no.
1: El otro día a mí también me pasó lo mismo. Le tuve que hablar al de la grúa para que viniera por mi carro. ¿Qué fregados tiene que un cajero de banco estar hablando del frijoliento carro, güey? Y tú como sonso esperando atrás.
5: Es
1: que hasta haces pausas, el baboso hace pausas de lo que está platicando y de la computadora, güey, por estar metido en la mendiga plática. ¿Los han visto?
5: Sí, maestro.
1: ¿Te cae guarro, sí o no?
4: ¡Sobran!
5: No, hombre, terminando el show aquí.
1: Oye,
5: bueno, antes,
1: oye,
5: ahorita,
1: o la otra.
4: ¿Qué?
1: Estás en el consultorio del doctor.
4: Sí.
1: Con tu chuntarito que trae diarrea.
4: No,
1: llore.
5: Pérese,
1: y llore y llore. Trae calentura el niño. Y la recepcionista, nomás voltea y te hace señas con la mano.
5: ¿Cómo, maestro? Ese.
1: Ahí voy.
4: Espérame,
5: Calm down.
1: Y piensas tú, chimps, a lo mejor están hablando con otro doctor, con otro
5: una
1: paciente.
5: Una emergencia.
1: Es una emergencia.
5: Ajá.
1: Ha de estar más fregada la otra persona que mi niño, ¿no?
5: Sí, claro.
1: O está en una conferencia médica la muchacha. Por eso dice que me espere.
4: Sí,
1: ¿cierto
4: claro,
1: o no es cierto?
5: Sí, claro, sí.
1: Y allá las 500, güey. Oye, hasta la chava que dice, bueno, después del trabajo te hablo, amiguis, ¿ok?
4: Y...
1: ya me tengo que jugar. Fíjate. Después del
5: media
1: trabajo
5: hora.
1: Te hablo, amiguis. Ahorita me tengo que poner a trabajar. Güey. Estaba hablando con una desgraciada amiga, la chuntara.
5: Pues
1: y tu
5: sí.
1: Niño llore y llore.
5: Con dolor, maestro.
1: Y llore.
5: Ahí.
1: Porque porque ya no aguanta lo defecado que está, güey.
4: Sí,
5: sí, los dolores de panza.
1: O maestro, cuando vas a cortarte el cabello.
5: ¿Qué? ¿Qué pasa ahí, maestro?
1: Que estás con el capote puesto.
4: ¿Cuál capote? Ajá.
1: El capote ese con el que te cubren, güey.
4: ¿Que te cubren?
1: Sí, el cuerpo.
4: ¿Pero que te cubren el cuerpo, maestro?
1: Pues para que no te caigan pelos, cabellos,
4: güey. ¿De cuáles cabellos? Sí.
1: Bueno, ya.
5: Pues la barba,
1: el
5: maestro.
1: El capote apestoso que te ponen todos los estilistas.
4: Apestoso.
1: El prieto lleno de pelos.
5: Ah, sí,
1: hombre, el que maestro trae talco embarrado por todos lados. El que tiene manchas de tinte y apesta pura solución. Ese es el capote al cual me refiero. El que tiene como un mes que no lo lava, güey.
5: ¿Qué razón, es?
1: Pero según la o el estilista,
4: ¿qué?
1: Que va por arriba de la ropa, que no se ensucia.
4: Pues sí.
1: Que no hay que lavarlo muy seguido.
4: De acuerdo, porque luego le puede gastar.
1: Sí, cómo no. ¿Y el cuello del capote qué, baboso?
4: ¿Qué?
1: ¿Se lava solo o qué?
5: Sucio, maestro.
1: Hasta siente roña cuando te lo ponen en el pescuezo y te lo aprietan. Ya, ¿qué sí, es eso, güey?
5: Maestro.
1: De tan sudado que está el desgraciado cuello, te lo encasqueta el estilista y hasta te chillan los ojitos de la peste de la solución, güey.
5: Pues solo para guerrero.
1: Hasta quisiera salir corriendo y arrastrándote como se arrastran los perros en el zacate para limpiarte el cuello de tan sucio que sientes y quitarte el olor a químicos, güey. Pero según el estilista,
5: ajá,
1: ay, si no es tan sucio el capote.
5: Peluquería,
1: güey. Ay, como son exagerados.
4: Muy payasos aquí.
1: Y si quieres el corte, ¿qué haces?
4: ¿Qué?
1: Ni modo.
5: ¿Qué pasa?
1: Te tienes que aguantar.
4: Oh, sí,
5: ¿por qué?
1: Ya traes el capote puesto, güey.
5: Pues sí.
1: ¿Piensas tú qué tanto se va a tardar en cortarle el pelo?
5: Pues sí. 10 minutos.
1: 10 minutos.
5: Máximo.
1: 15 máximo.
5: Claro,
1: ¿verdad?
5: Claro, sí, claro.
1: Que hasta agarras aire profundo como si fueras a zambutirte en la piscina en el agua.
5: ¿Por qué, maestro?
1: Y el estilista te empieza a cortar el pelo. Y de repente le empieza a vibrar el desgraciado celular.
4: No.
1: Y piensas, bueno, no lo va a contestar.
4: Pues sí.
1: Está ocupado contando el pelo.
4: Exactamente.
1: Ahorita le dejan un mensaje en el voicemail.
5: Ajá.
1: Es lo que piensas tú.
4: Sí, claro.
1: Pero no, hermano, no.
5: No, maestro.
1: El baboso estilista con hombro y oreja y hasta con los pelos de la nariz se detiene el teléfono y sigue tijereteándote.
5: No.
1: O sea, se pone a hablar con amiga, quitatiempos que tiene la que está en la casa, que no hace nada.
4: Sí, sí, sí.
1: Y el vato te sigue cortando el pelo con el teléfono en el hombro, güey. ¿Qué es eso, baboso?
5: ¿Qué pasó, Manny? A ver, corre.
1: O sea,
4: ¿qué pasó, manita? ¿Cómo estás?
1: El babosito se pone a comadrear mientras está jalando.
4: No, maestro.
1: Que, por cierto, en cada tijeretazo hasta bajas la chompeta, güey. Te puede mochar una mendiga oreja, güey.
5: Sí, cierto, maestro.
1: Pero según el estilista.
4: Sí.
1: Ay, yo puedo hablar y trabajar al mismo tiempo.
5: Ya estoy acostumbrado, ya.
1: Qué delicados, yo tengo experiencia.
4: No.
1: Chuntaro amistoso. Se distrae hablando con los amigos cuando debería estar trabajando.
4: Maestro, ¿qué, maestro?
1: Mira, al rato que se ponga a pedir limosnas en el TikTok, les digo, güey.
4: Ah, no, ¿qué, maestro, te pasa?
5: Hay varios, maestro. Solos caen. Yo no tengo que decirles.
1: Solos caen. Vamos, sí.
4: ¡Dicho!
1: ¡Dicho!
4: ¡Vamos!
5: ¡Dele, maestro!

0: buenos días, amigos. El show más perrón de las mañanas está contigo, el show de Raúl Brindis. Son las 6 de la mañana con 33 minutos centro, 7:33 hora del este. También estamos en Semana Mundialista, amigos.
1: Oye, sí, ya empezó,
0: Semana Mundialista, la semana mundial. Ya, caray.
1: Tres días faltan
0: para el Mundial. Qué cosas de la vida.
1: Sí, rápido,
0: ¿verdad?
1: Sí, rapidito.
0: ¿Compraron camiseta nueva de la selección? No.
1: Fíjate que la que tengo me la regaló el chino. Te digo que estaba haciendo unas pruebas, una verde y la nueva. Y me regalaron la del 98, la del calendario azteca.
0: ¡Ándale! Sí, ¡qué bueno!
1: Ahí pedí unas, pero a ver, luego que llegue, a ver si
0: me llega. Ok, pediste unas.
1: Sí,
0: tú,
1: pero
0: como
1: no me llega.
0: Sí, qué bien, qué bueno.
2: Sí, no,
0: ¿tú compraste, no?
2: No, yo tengo unas ahí. Pero
0: de las viejitas, ¿no?
2: Tengo una de las viejitas, pero tengo unas fakes.
0: Ok.
2: Pero, sí, ya están muy gastadas esas ya.
0: Gastadas.
2: Viste que se acomodan como las. Me las vendieron como si fueran originales.
0: Ay, qué gachos.
2: Sí, de verdad.
0: ¿Y tú las compraste originales?
2: No.
0: Pues, ¿las compraste con?
2: Es que me dijeron que estaban en especial.
0: Ok.
2: $60.
0: Pues está caro.
2: Sí, yo pensé que eran originales y ya como a los dos meses se le empezaron a caer las letras. Pero está bien porque, ¿sabes qué? Es que yo
0: no querías tenerla.
2: No, yo la regué porque como compré la de México.
0: Ok.
2: Pero yo de presumidillo, como estaba de moda Ronaldo, le puse el 7 y Ronaldo.
0: ¿A la de México?
2: Sí. Pero pues era mía, o sea.
0: Sí, pero pues no le veo.
2: Pero está bueno que se le haya caído porque ya se le cayó.
0: Ah, qué bueno.
2: Se le cayó, digo, ese Ronaldo.
0: No voy a traer una playera mexicana con algo de.
2: Imagínate.
0: Cada quien, digo, es tu playera, ¿verdad?
2: Sí.
0: Pero no le veo por qué.
2: Hasta me dijo el chavo que se la puso, las letras.
0: Sí.
2: Oye, compadre, pero él es de allá de Portugal.
0: Órale.
2: Digo, no, pero que tú ponle.
0: Tú ponle. ¿Quién va a pagar?
2: Yo,
0: a pagar. Órale.
2: No pagué, me la regaló.
0: Oh, qué
1: me la regaló valiendo,
2: y la playera también me la regaló también.
0: Hijos, por eso te decía. Y todavía dices, es que no era de verdad. Pues imagínate, la están regalando, güey. Ay, cara,
1: mucha
0: por
1: gente
0: amor de
1: que
0: Dios.
1: Se está yendo por la blanca también, ¿no?
0: Es que la blanca. Por primera vez van a usar las tres.
1: Ah, de plano.
0: Sí.
2: Sí,
0: por primera. No, por primera vez van a usar las tres.
2: Okay.
0: En los partidos son tres
1: verde,
0: partidos
1: blanco
0: que van
1: y
0: a
1: negro.
0: Jugar. Las tres las van a usar.
1: Órale.
0: La verde, blanco. Van a empezar con la verde el día 11.
1: Sí.
0: Después no sé con cuál sigan, pero la blanca y la negra la van a usar también.
1: Órale.
0: O sea, vamos a ver los tres colores de la selección, de la playera, en los partidos que vienen.
1: Que usen. Me gusta que traen el logo de Adidas, pero el antiguo.
0: Ah, ok.
1: La flor del loto, creo que no lo había comentado. Pero
0: mira.
1: Ya ahorita me acordé, perdón, me vienen ideas a la mente. Ya empezó también la serie de Diego Luna, pero no la pude ver, no supe.
0: Buenísima.
1: ¿En serio?
0: No es serie, es película.
1: Ay, Aranza, yo le dije que no era serie.
0: Es película. Me quebré.
1: ¿Te gustó?
0: Vi mucho, ¿eh? Es más, le dije a la regia, mira, voy a ver una película.
1: ¿Sí?
0: Si tú quieres verla conmigo, la ves y te... Güey. Se la echó completita.
1: No manches.
0: No agarró el teléfono.
1: Ah, ya es ganancia.
0: Y es ganancia. Quiere decir que le interesó. Y le dije al día siguiente, porque la vimos ya para dormirnos.
1: Sí, sí, sí.
0: Y dije, se va a dormir, no la va a ver. La vimos el viernes en la noche.
1: Sí.
0: Y el sábado le pregunté, le dije, ¿te gustó? Dijo, me encantó.
2: ¿Qué una amiga?
0: Me preguntas a mí.
1: Sí.
0: Me gustó la película.
1: Órale.
0: Me gustó. Yo no soy tan partidario de las películas de Diego Luna.
1: Sí.
0: Pero esta película en lo particular, entre ficción y realidades,
1: sí.
0: Estuvo, a mí me gustó. Yo sé que habrá detractores que no le guste porque no son tan exactos los datos.
2: ¿Cómo se llama la película, perdón?
0: Se llama México 86. 86.
2: Ah, entonces se trata de eso.
0: Se supone que...
1: Es un tiburón, güey.
0: Colombia tenía tenía Colombia 86, el mundial.
1: Sí.
0: Y resulta... que por los problemas de violencia, y narcotráfico, entonces no lo puede hacer. Y el mismo presidente, ¿sabes qué? No podemos hacer el mundial. Y ahí empieza el teje y maneje desde la FIFA con Joao Avalanche a ver quién se va a quedar con el mundial. Y los que iban a quedarse casi seguro era Estados Unidos.
1: Sí.
0: Y el embajador que mandaba a Estados Unidos para pelear en la FIFA, en Suiza, el mundial, era Henry Kissinger.
1: Ok. Oh, ¿el del FBI?
0: Henry Kissinger.
1: Ahora en la Mauser.
0: Que fue vicepresidente de los Estados Unidos. Sí, personas. Y entonces Diego Luna es como si fuera el director de la Femex Food. Okay. Pero para llegar a director de la Femex Food, él tiene que tumbar a su jefe.
1: A su jefe.
0: Lo tumba con ayuda de José Ramón Fernández.
1: México mágico.
0: Con ayuda del periodista José Ramón, el Joserra.
2: Sí. Oye, entonces, ¿cómo lo
1: documental? A ver, espérame, era el vato era el de los cachirules, al que tumba.
0: Sí. No, él es el, Diego Luna es el cachirule, el de los cachirules.
1: No.
0: Sí. Entonces, José Ramón Fernández, que por cierto, quien hace el papel de José Ramón Fernández
1: es su hijo, ¿no?
0: Es su hijo.
1: Sí.
0: Y entonces él se va a la FIFA junto con Cañedo, Guillermo Cañedo, a ganarse el mundial. Y entre mochadas de dinero y dinero y dinero por parte de Emilio Azcárraga y mochadas de dinero y tranzas.
1: ¡Qué perrote!
0: Se trae el mundial a México, después viene lo que es el terremoto de México y le quieren quitar otra vez el mundial a México.
1: ¿Sí? Uh-huh.
0: Luchan otra vez y entre todo esto que pasa, Diego Luna tiene una esposa, se va de la esposa porque no lo comprendía y le decía que era un pentonto. Que las ideas que tenía eran de un pentonto.
1: Sí,
0: y él tiene un amante, y la amante es la que lo comprende, motiva, entre comillas, que es Carla Souza.
2: Sí, y entonces, interesante.
0: Y ahí sale Bora Milutinovic, sale Hugo Sánchez. ¿Sabes quién es Hugo Sánchez?
1: Sí. ¿Cómo lo hace Memo Villegas? ¿Lo hace bien?
0: Mucha gente se burló. No me gustó mucho a mí.
1: Porque lo hace muy caricaturesco.
0: Caricaturesco.
1: Ah, ok.
0: Memo Villegas. No, pues ahí está.
2: Oye,
0: se la estoy contando ahí para que tengan una idea de lo que. Ya no voy a contar.
2: ¿Por qué?
0: Pero la verdad, a mí me interesó.
2: Es
0: a
2: como
0: mí,
2: documental,
0: pero,
2: ¿verdad?
0: Fíjate, lo que les dije no es nada nuevo porque esto es parte del tráiler. Uh-huh. Y este.
1: Ah.
0: Sí. No, es parte del tráiler. Sí, lo que estoy diciendo, no estoy diciendo nada.
1: No,
0: y al terminar la película, pues está buena. O sea, me mantuvo atento la película de punta.
1: Qué bueno.
0: A punta.
1: Eso es bueno.
0: Y me gustó porque hay cositas que sí pasaron.
1: Ok.
0: Y hay cositas que son ficción,
1: que
0: pero son muy interesantes.
1: Lo que muchas veces la gente cree, güey, ya no es documental, porque lleva datos que no son, tengo entendido.
2: Ok, entonces es película.
0: Algunos, como todo.
1: Ficción.
0: Sí. Todo lleva un poco de ficción.
1: Ficción basada en hechos reales, como
0: exactamente.
1: Dice, ¿no?
0: Bien.
2: Dale.
0: Bien, y y como te digo, Diego Luna, excelente, me gustó.
1: Sí. Ah, qué bueno.
0: Pero he visto detractores que dicen, bueno, no, gente críticos que dicen, que la película, o sea, a mí en lo particular, me gustó.
1: Hay que darle
0: la
1: chance.
0: Película. Ok.
1: Sí, señor.
0: Ni le ibas a ver, Ivonne, eso es mentiroso.
2: Pues es como la película.
0: Hugo Cárdenas, saluditos, gracias
2: como
0: también.
2: Como la película César. Que te digo de ese de. ¿Cómo se llama? El yerno Borre.
1: Sí.
2: Que es parecido así, que es como un documental, pero es película.
0: Ok.
2: Y que le ponen esa. Como si fuera cierto. Y como,
0: ok.
2: Y tú tienes que ver ahí.
0: Sí, es ficticio el personaje de Diego, pero narra la realidad. Sí, correcto. Pero no creas, Diego Luna, te voy a decir el nombre de la persona. Yo sé que
1: Rafael del Castillo.
0: Ese.
1: Sí,
0: es existió. Que me acuerdo.
1: Él sí existió.
0: Claro.
1: Y él fue el de los cachirules, bueno, que luego nos hizo responsable.
0: Exacto.
1: Que luego a la postre.
0: Bueno, ahí es Diego Luna. Es Rafael del Castillo, pero es Martín de la Torre, creo que se llama. En la película. Le cambian el nombre.
1: Sí, totalmente. Ok, Gareth. Sí. Porque cuando yo empecé a ver datos de la película, no me sonaba el nombre.
0: Sí.
1: Pero pues sí, tiene todo el sentido.
0: Pero a mí lo que me sorprendió es que a la regia también le gustó.
1: Ok.
0: Sí, o sea,
2: yo
0: dije, va a hablar de fútbol y yo no sabía de qué se trataba bien.
2: Sí.
0: Y dije, no le va a gustar. Y va a decir, ay, no. No, se la quebró todita y dijo.
1: Pero estás diciendo la sinopsis. Yo no entiendo a la gente. Les estamos platicando para que se emocionen y la
0: vean. Están jugando.
1: Pero,
0: Están jugando. Y está buena la película. La verdad, la recomiendo y estoy seguro que a mucha gente va a decir como yo, ay, güey, sí está buena la película. U otra gente va a decir, me picó Raúl con la película y voy a verla.
1: Te voy a pasar un podcast, el de los cachirules, porque está bien interesante. Y
0: no me digas.
2: Órale.
1: Charín.
2: Oye, hablando ahorita de los amigos, Rin.
3: ¿Qué pasó?
2: ¿Tú sabes cuál es el mejor amigo del perro?
3: ¿El mejor amigo de quién?
2: Del perro.
3: ¿Del perro Bermúdez o quién?
2: No, espérate, ponte ahí.
3: ¿El mejor amigo de quién?
2: Del perro.
3: Oh, del perro. Ah, bien fácil. El mejor amigo del perro es el hombre.
2: ¿A poco? A ver, ¿y cuál es el mejor amigo de un águila?
3: ¿De un águila?
2: Sí.
3: El árbitro.
2: No.
3: ¿Qué me vas a decir?
1: Parecido con la realidad.
3: El mejor amigo el águila es un árbitro.
2: No, árbitro. Estamos jugando.
3: Esta vez ni con los amigos árbitros.
2: No, ya está. Hasta el director lo tiraron ya.
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3: 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Y como dice Raúl, los mejores amigos te dejan pasar a su casa porque tienen confianza y tú también respetas su casa.
4: Buenos días, show. Feliz inicio de semana. Bendiciones. Y sí, yo sí tengo mejores amigos, pero también me han fallado. No todos. Me he quedado con uno o dos nada más, pero tenía más mejores amigos. Y si no les das algo ya, ya no son tus mejores amigos.
5: Buenos días, show perro. Saludos a todos los grulleros desde acá de Austin, Texas. Un saludo a mi señora que me hizo sentir como el rey. Vamos, echó lonche.
2: ¡Ánimo!
5: ¡Saludos a todos!
6: ¡Saludos, bien, muchas gracias! Bien, gracias. Marito está en la pura neta. El señor Reyes está de vacaciones durante toda la semana, así que el show no va a ser igual. Desgraciadamente, siempre que falta el rey, pues falta la alegría,
7: la adrenalina,
6: la juventud, la adrenalina, señoras y señores. Pero se tiene que tomar vacaciones. ¿Qué quieres que haga? No podemos decirle que no. Así que está de vacaciones Pedro Reyes, pero la neta está funcionando ahí. Así que puedes dejar tu mensaje y estamos hablando el día de hoy de los amigos. ¿Realmente le puedes contar? A ver, ¿cuántos amigos tienes? 1, 2, 3, 4, 5 mejores amigos. ¿Les cuentas todo, absolutamente todo, a los mejores amigos?
7: Está cañón.
6: ¿Le has contado toda tu vida a un amigo, a una amiga? ¿Y eso puede ser usado en tu contra?
7: Cierto.
6: Tu esposa, tu esposo es tu mejor amigo. Pero en teoría debe ser la persona que más confianza le puedes tener.
7: Okay.
6: Tu esposa o tu esposo. ¿Le puedes contar todo a tu esposa y a tu esposo? Todo. Cuando digo es todo, todo. ¿O te reservas, te guardas cositas porque pues es contraproducente? Sí. ¿Qué opinas? 832-271-8131. Perdón, Carita.
7: Dime. Hay cosas que sí le puedes contar, Raúl. O sea,
6: ok.
7: Pero o sea, hay cosas como de cosas. Por ejemplo, ellas, que cuando platican entre ellas, ellas no te van a contar de lo que contaron ellas.
6: Ok.
7: Porque son cosas de mujeres.
6: Ok.
7: Y también nosotros, por ejemplo, no podemos contarle, por ejemplo, hey, ¿sabes qué? Andaba una chava bien buenota allá en el baile.
6: Sí.
7: O sea, no le vas a decir eso.
6: Órale.
7: O sea, cosas.
6: Ah, ok, te entiendo.
7: O puede decirle.
6: Ni ella puede decir eso. Vi un muchacho bien buenote allá en.
7: ¿Y sabes qué?
6: En el trabajo.
7: Y muchos. Perdón.
6: Muchos de nosotros. De ese reflujo.
8: Vamos a ver el reflujo, permítanme.
7: Muchos de nosotros, a veces le contamos esa, como que lo contrario a la mujer para que se.
6: Dice, por ejemplo, dice, no entiendo.
7: No, por ejemplo, dice tú, ¿viste aquella mujer cómo estaba de vestida, toda así despechugada, así, pero con ese estilo se lo cuenta, ¿no? Para que como que te cayó gorda la chava.
6: Pero si yo te conozco, sé que es mentira, que te
7: pues
6: gustó.
7: Sí, que no, pero tú lo tienes que decir a tu esposa, o sea, como si. O sea, tienes que hacer ese.
9: Si yo pues mejor ella, no le digo nada, güey.
7: Por eso, hay cosas que no tienes que contarles. Pues pero hay muchos que utilizan esa artimaña.
6: De decirle que está fea.
7: Ay, miras. No, hombre, qué fea se ve esa mujer.
6: Es cuando la mujer te dice, ay, esa feo, no me gusta. O
7: no, tampoco ese estilo, tampoco, ¿no? Así.
6: Y
7: así ya está.
6: O hay mujeres que dicen, ese hombre me cae gordo, horrible, no, me cae gordo.
7: No, pues,
6: pero es un hombre que le puede gustar. Sí. Quiere decir que le gusta.
9: Aplicándose
6: es la misma lógica, es la misma lógica, según lo que tú dices.
7: Hay que ser inteligente y saber cómo te lo dicen.
6: Eso, ahí sí. Ahí sí, Carita es muy inteligente.
9: La verdad que desde que nos pasó lo que nos pasó, yo sí aplico la del Carita, que dice que yo pienso que a veces la gente no es como. O sea, sí, a mí no se me ocurriría traicionar a alguien así.
6: Sí, ajá,
9: y cuando nos pasó algo, lo que nos pasó ya, la verdad es que me cambió la perspectiva totalmente.
6: Okay.
9: De todo, de todo mi alrededor, de todo. Creo que soy mucho más cauteloso con la gente, con los amigos, con las personas que se acercan a mi vida. Soy más como, me da más miedito entrar a una relación.
6: Son las experiencias que uno va teniendo en la vida.
9: Sí, mano.
6: Por eso digo, debes de contarle todo a la persona que más.
9: No.
6: A tu esposa o a tu esposo,
9: ni
6: a tu mejor amiga, a tu mejor amigo. 832-271-8131. Chuy, ¿esa película es válida? en el 86 y ahorita, sí. Me encantó, dice Chuy. Qué bueno que te gustó también. Ya van, vayan vistiendo la ardilla de Cascarín, la botarga de la selección mexicana, dice Vázquez. Buenos días. Saludos a toda la gente de San Francisco, California. Mike Santos, un abrazo enorme en el área de la Bahía. Abrazos enormes. Laurita, buenos días también. Sí, es trailer, sí. DJ Tarasco, saludos a Nueva Italia, Michoacán también. No, no, ahí sí, no, Marichu. Marichus, gracias también. Verónica Sánchez, buenos días. Sí, Chuy, esa historia se ha contado muchas de las veces, sí. Esa versión de la historia del expresidente de la Femex Food. Lo reivindicaron, creo que hasta premio le dieron también después, ¿no? Increíble, pero cierto. Vámonos, vámonos con toda la información deportiva. No tengo aquí cómo introducirlo.
7: Okay, señoras y señores.
6: Pero ahí lo tenemos. Es él con toda la información. Es Javi Tapita, Javi Alonso.
8: Buenos días.
7: ¿Cómo estamos, Javi?
6: Con tenis, Javi. No,
8: estupendo, estupendo. Estamos eso. A nada.
6: 3 días.
8: Falta poco.
6: 7:06:40.
8: Uh-huh. Bueno, yo me refería a otra cosa.
6: Ok. A nada de
8: estamos que... a nada de ser tíos. Melanie Carmona.
6: No me digas. Se las estás quemando.
7: Desgraciado.
8: No, ¿por qué? Estamos a nada de ser tíos, damas y caballeros, señoras y señores. Un gusto estar en el show más escuchado de Houston y Estados Unidos. Melanie Carmona, sí, señor. Melanie Carmona, como usted lo escucha.
9: Eres gacho, güey.
6: Te va a odiar.
9: Sí, la verdad.
8: Pero mamá.
7: Es la mejor que traía, güey.
8: Pero bueno.
6: Hijos de
8: eso. Ahora sí, Raúl. Ahora sí, bueno. Dale. Pasando a segundo tema. Es que acuérdense que si esta sección... esta sección tiene de todo. Ajá. Ahora sí. Okay. Raúl, me decías 3 días, sí. 16 horas, sí. 19 minutos. Estamos a nada también de que arranque el torneo más esperado. Es que ya no sé cómo llamarle, pero bueno. Uh-huh. ¿Te gusta el pelotón?
6: Ok.
8: Pelotón 2026.
9: Ándale.
6: Sí. Órale, sí.
8: Estamos, sí. Okay. Estamos a 3 días de que arranque el pelotón 2026. Uh-huh. Que, por cierto, tendrá partidos interesantes en Houston, partidos interesantes en Dallas, en Ciudad de México. Este pelotón que va a arrancar en Ciudad de México, ¿no? Con el duelo entre la selección de México y Sudáfrica. Por cierto, Corea ya está en Guadalajara. Japón ya entra en Monterrey.
6: Sí.
8: La selección mexicana concentra en Toluca. En Austin está la selección de Arabia. Están ya todas las selecciones prácticamente entre Estados Unidos y Monterrey, perdón, Estados Unidos y México para lo que es este torneo. Puebla recibe a España y Perú en el Estadio Cuauhtémoc para pues ponerle cerrojón a esta fecha de partidos amistosos que todavía entre hoy y mañana se jugarán rumbo al pelotón 2026. Escuchamos a Luis de la Fuente, el técnico de España. ¿Quiénes van a España a jugar con la selección roja? Esto es lo que dice el técnico de los ibéricos.
10: Nico, Lamine y Víctor están cumpliendo con los plazos de recuperación. Están muy bien. Eran convenientes que esta semana, este fin de estos días, se quedaran trabajando allí para hacer trabajo más específico.
8: O sea, ¿cómo? A la Ciudad de México no va a Portugal y ahora a Puebla no va... La niña mal, ¿no? Pues ¿de qué se trata, Raúl? O sea,
6: sí.
8: Mejor que manden la selección de voleibol. Entiendo, ¿verdad?, que están cuidando a los jugadores. El tema es lo que le cobraron el gobierno de Puebla para llevar esta selección. Y pues no va el jugador del momento. Claro. El jugador del momento es la niña mal, ¿no? Por más de que digamos Mbappé, Vinicius, Neymar, Gilberto Mora. O sea, uno de los íconos del fútbol mundial para este pelotón 2026, sin duda alguna, pues es este chico de Lamine Yamal, pero bueno, pues ni hablar. Oigan, por cierto.
6: A ver.
8: Enciendan las alarmas, por favor.
6: A ver.
8: Ahora sí vamos a hablar del América. Ahora okay. Sí. Ahora sí dieron de qué hablar.
7: De papá.
8: Bueno, pues el América hizo oficial a Guillermo Almada como nuevo entrenador. El técnico uruguayo. No produzcas, por favor, aparte hay niños dormidos. El técnico uruguayo llega para encabezar una nueva etapa en Coapa después de la salida de André Jardiné, quien les dio el tricampeonato de la Liga MX y uno de los ciclos más exitosos en lo que es la historia reciente de las Águilas. Así que bueno, pues suerte Guillermo Almada, él no tiene la culpa de llegar a la América, compadre, que le vaya bien, haga feliz a la gente que le va a la América, pero bueno, mucha gente no está de acuerdo con eso. Vamos con más información, Raúl. Adelanto.
6: A ver.
8: Raúl, adelanto. Señores y señores, sobre todo los amargaditos que nos escriben en YouTube y que me están reventando. Sí. Oye, puro fútbol, puro fútbol. Se acerca el pelotón 2026, sí. Y ni modo. Gran, no, o sea, tengo 10 minutos, no soy como Poncho que le dan 2 horas, no, no. Tengo 10 minutos y solamente puedo hablar de las noticias más importantes. Hay que hablar del fútbol.
6: Ok.
8: El día de ayer, los Rayados del Monterrey, Raúl, compañeros, ya tienen a su nuevo presidente. Sí. Ayer llegó Dennis de Klos, el director neerlandés, llegó a la Sultana del Norte mostrando pues entusiasmo por sumarse al equipo más importante del planeta. Vamos a escuchar a Dennis de Klos, que ya está acá en la Sultana del Norte respirando el mismo smog que nosotros para llegar al equipo de Rayados.
11: Venga. La verdad es para mí es un gran honor que me hayan invitado a este nuevo proyecto y la verdad con muchas ganas de seguir trabajando.
7: Bueno, pues que está. Le vaya bien en los Rayados.
8: Dennis de Klos, gracias por las buenas vibras. Le va a ir bien, lo sabemos. Vamos con más información. Oye, los San Antonio Spurs, para que vean que no nada más habla de fútbol, también vamos a hablar de básquetbol. Los San Antonio Spurs quedaron heridos de muerte, caray, y están contra las cuerdas en las NBA Finals 2026. Después de perder los primeros 2 partidos en casa. ¿Cómo vas a perder los 2 partidos
7: en casa, caray?
8: Okay. 105-95 en el primer juego y en el segundo juego durante el fin de semana, bueno, pues volvieron a perder. Y bueno, pues los Nueva York Knicks es el equipo ahora que será local y los Tejanos tendrán que buscar una remontada sin precedentes en la historia de las finales del NBA. Hay equipos que se han levantado de dos derrotas en los primeros 2 juegos. Pero ahora sí está muy complicado. Hoy a las 5:30 en Nueva York se disputará el tercero de la serie. Así las cosas con la NBA en estas finales, en donde, bueno, pues el equipo de San Antonio Spurs está contra las cuerdas tras no aprovechar su condición de local.
7: Sí, se puede.
8: Ahí en San Antonio.
7: Sí,
6: perfecto, gracias. Excelente información, Excelente gracias, información. Me gustó. Vienes afilado hoy.
7: Sí.
6: Hasta notas de espectáculo me diste.
7: Espérate.
6: Qué bárbaro.
8: Y les traigo otra sorpresa. Aguántense.
6: Gracias. 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
6: Son las 7 de la mañana, centro, 8 de la mañana, hora del este.
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6: Por la mañana, mis amigos, buenos días. El show más perrón de la radio está contigo. El show de Raúl Brindis, lunes.
12: Eso,
6: en tu estación favorita. Notes el bochinche, la alegría, el dinamismo, la entrega, la versatilidad y la jovialidad que traemos el día de hoy, lunes 8 de junio. 8 días del mes, 159 días del año. Frente a nosotros en este 2026, aún tenemos 206 días más para vivirlos, para gozarlos, para disfrutarlos al máximo. En vivo. Arrancamos la tercera hora de programación, recordándote que aquí somos
7: Gente de radio.
6: Gracias. Venga, vámonos, amigos. Buenos días. A 3 días de la Copa. Señoras y señores, aquí estamos en el show más perrón de las mañanas. En vivo. ¡Vámonos!
7: ¡Dele!
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0: Mañana se está contigo. ¿Cómo te está tratando la gente, Mario Andalón? A ver, dime, cuéntamelo.
1: Yo cuento todas las netas, así que llamen al 832-271-8131, 832-271-8131, la pura neta.
0: Excelente. Como saben, Mario Andalón está tomando el papel. Está tomando el lugar de Pedro Reyes. Tomar el lugar de Pedro Reyes, el Caraturki, olvídate.
1: No, haciendo la neta nomás, porque obviamente.
0: Eminencia en radio.
1: Señor Reyes, la verdad, al aire. No, muy profesional.
2: Te tiene que doler el hombro, te tiene que doler el brazo, te tiene que doler la piel, te tiene que doler todo.
1: Bueno, y las ocurrencias también de.
0: Se las está tomando las vacaciones. El señor Reyes está de vacaciones. No lo molestemos.
2: No lo interrumpan.
0: Muy merecidas las vacaciones. Una semana completita agarró. No va a ser igual el show. Nunca va a ser igual. Nunca va a ser igual. Falta un elemento de cada uno de nosotros y el show ya no es igual. Pero está Mario Andalón, y cual te agradezco estar aquí para ponerle el pecho a las balas, como dice el doctor Alonso, ¿verdad? Haciendo la pura neta.
1: Aquí andamos, Raúl. Ya
0: muchas gracias.
1: Aquí andamos.
0: Muchas gracias, Mario Andalón.
2: Ahí estamos.
0: Hoy estamos hablando de los amigos.
2: El chino tiene amigos, este.
0: Hoy estamos hablando de amigos y quién es tu mejor amiga, quién es tu mejor amigo. Se puede tener amigos y la pregunta es. Si puedes llamarle, puedes. Adelante, Carita, perdón, no te interrumpí, perdón.
1: Quiero opinar de los amigos.
0: Adelante.
1: Yo nomás tengo dos y siempre van conmigo, así que saludos.
0: Ah, ¿ves?
3: Pero atrás.
0: La pregunta que estoy haciendo es: ¿se le puede contar todo a un amigo, a una amiga? ¿Se le puede contar todas las cosas a un amigo o una amiga? Tu esposa, tu esposo, en teoría es tu mejor amiga o tu mejor amigo. ¿Le cuentas todo? O te guardas, te reservas. Cositas. No le puedes contar todo porque piensas que va a ser usado también en tu contra, ¿no?
2: Es que uno aprende también, Raúl. Aprende cuando la riegas con un amigo.
0: Sí.
2: Ya no la puedes regar con otro amigo. Si te pagó mal, pues ya no la puedes regar. No, bueno, algunos aprenden, otros no.
0: Bueno, déjame compartir una noticia que es triste, se las anticipo, la verdad. Pero creo que. ¿Por qué la digo? Porque esto pasa en donde quiera. Pasó en Houston este fin de semana y es una situación en la cual no debería de suceder. Hay mucha gente que dice, es que hubieran hecho esto, es que hubieran hecho esto otro, es que no hubieran hecho esto o no hubieran hecho esto otro. Antes de poner cualquier video, déjame poner contexto a nuestro público. Había un muchacho el sábado en la tarde.
4: Okay.
0: Este muchacho el sábado en la tarde, como cualquier persona, hijo de cualquier familia, se fue a ponerle gasolina a su camioneta y estando poniéndole gasolina a su camioneta, desgraciadamente, se la robaron.
4: Okay,
0: Sufrió un asalto armado y se robaron su camioneta. ¿Así?
4: ¡Ay, caray!
0: ¿Cuántos robos hay? Muchos. ¿Te han robado una camioneta, un carro a ti? Sí, a mí también, a muchos. Cualquier ciudad es de robar. A un amigo de nosotros, de un servidor, también le acaban de robar aquí en Uptown.
2: A mano armada.
0: Apenas. Sí, también acaban de robar.
4: Caray.
0: Rompiéndole vidrios, bajando gente inclusive de los carros.
4: No.
0: Bueno, este muchacho, ¿qué creen? Estaba echándole gasolina a su camioneta y se a mano armada le robaron su camioneta.
4: Híjole.
0: Afortunadamente, la camioneta de este muchacho tenía GPS. Que permitía rastrearla en tiempo real. ¿Qué hace este muchacho? Llama a su casa. Papá, mamá, me acaban de robar mi camioneta. ¿Qué pasa? El papá dijo, ¿cómo es posible? Ahí voy para allá. Se sube otra persona, al parecer un amigo de la familia.
4: Como haría cualquier papá, ¿no?
0: Como haría cualquier papá. Voy por ti. Papá, yo sé dónde está la camioneta porque la estoy rastreando en mi teléfono celular. Yo sé dónde la traen en este momento. Y entonces, amigo de la familia o familiar de papá e hijo, se van. El papá, Luis Heredia.
4: Ok.
0: Es el que recibe el llamado en la casa y va a ayudar a su hijo. Se suben a otra camioneta y usando el GPS, el amigo de la familia, el muchacho que le robaron la camioneta y su papá, Luis Heredia, se van en busca de la camioneta Chevrolet Silverado que se acababan de robar. Y sí, el GPS funcionó.
4: Okay.
0: Funcionó perfectamente bien, tanto que vieron la camioneta en el 610 y la Airline Drive en el norte de la ciudad de Houston. Probablemente ahorita que me estás escuchando vas pasando por ahí.
4: Sí.
0: 610 y la Airline Drive. Ahí se encontraron la camioneta. Esa es mi camioneta, papá. La Silverado empieza a tratar de huir porque saben que ya los ubicaron. Agarraron. Y empiezan a dar vueltas y chocan de frente. Ay, entonces los sospechosos, rateros, abandonan el vehículo y comienzan a correr hacia una estación Chevron cercana, donde había alguien esperándolos ahí. Entonces el papá, Luis Heredia, y el amigo de la familia deciden perseguir a los sospechosos. Ahí fue uno de los errores. ¿Qué pasa? Que uno de los delincuentes, estos malditos rateros desgraciados, saca una pistola y comienza a disparar. Caramba. ¿Qué es lo que pasa? Impacta en el amigo de la familia y lo hiere. Y a Luis Heredia, el papá del muchacho que le acababan de robar su camioneta, lo desvive una de las balas. Wow. No sobrevivió. Por más que se lo llevaron con algunos signos vitales al hospital, desgraciadamente murió el papá Luis Heredia. Aquí tenemos, bajo la advertencia, que son imágenes sensibles, ese altercado que algunas personas que iban justamente en la 610 y la Airline, esto es lo que vieron. Si quieres bajarle, no hay necesidad, nada más es ver, el ver cómo corren, cómo van a buscar a los rateros. Sí. No se ve cuando accionan el arma, pero sí se ve cuando el señor Luis Heredia va a buscar a las personas y desgraciadamente pues le disparan. Mire usted. Hijo de ahí, triste, le disparó.
4: Lamentable, señor.
0: Ahí le disparó este tipo con la pistola y se ve. Y desvivió al papá de este muchacho. Y se van. Y se van. El otro no hay necesidad, Carita, no hay necesidad de ponerlo. La policía afortunadamente ya arrestó a este tipo.
4: Ah, qué bueno.
0: Ya lo arrestó. London Hogan. Ahora enfrenta 3 casos graves. ¿Sirvió de algo que hayan grabado todo esto? Porque hay, están todas las
4: evidencias.
0: Las evidencias en contra de este tipo.
4: Pues sí, claro.
0: Ahora va a ser juzgado por asesinato, robo agravado con arma mortal, asalto agravado con arma mortal. Además, el juez reveló que Hogan ya tenía antecedentes y estaba bajo supervisión judicial por otro delito grave de agresión ocurrido en el 2024. Autoridades creen que participaron más personas en el robo. Hay gente ahí en la camioneta también, si se fijan, ¿no? Sí. Y en la huida había más personas. Siguen buscando a un hombre y a una mujer que presuntamente escaparon en una camioneta negra. Este señor, que en paz descanse, este señor que cometió un acierto al ir a ayudar a su hijo, pero cometió un error al perseguir al maleante sin saber que traía una pistola.

0: solidaridad sentido y pésame. Nuestro más sentido pésame. ¿Por qué han de estar, que de verdad, tan tristes por esta, hombre, tragedia? Recuperaron una camioneta chocada, pero perdieron lo más valioso, la vida del papá. Sí. Mire usted, ¿qué podemos sacar en conclusión? Mucha gente decía, hubieran esperado a las autoridades, hubieran esperado a la policía. Hay gente que dice, es que les llama si no llegan, es que les llama si no hay nada grave, no van a ir. Pero creo que es lo mejor que podemos hacer, porque miren, la situación es así. Un asaltante va a traer un arma. ¿Y saben qué? Esa persona, aunque tú traigas pistola, esa persona sabe manejar el arma mejor que tú, porque es lo que hacen estos malditos rateros. Es lo que hacen. Herir o desvivir personas, desgraciadamente, como lo hicieron este fin de semana. Sí, cuando usted pase por esto, recuerde que vale más usted y la familia y su vida que las cosas personales. Que da coraje, da un chorro de coraje. Que da... Te hierve la sangre por lo que te acaban de robar, sí, pero mira todo lo que está dejando Luis Herevia a toda la familia, llanto y dolor por muchos años, en paz descanse Luis Herevia, y por favor, hagamos conciencia de que esto no debe pasar.
1: ¿Verdad? De acuerdo, totalmente. Hay que agregar, señor.
0: Sí, por favor.
1: Hay que tener cuidado.
0: Muy bien, amigos. Son las 7 de la mañana con 12 minutos centro o 8 con 12 hora del este. Estamos en vivo en el show más perrón de la mañana.
1: Que se comuniquen con nosotros, Raúl, la pura
0: por
1: neta.
0: Favor, adelante.
1: ¿Quién es tu mejor amigo? ¿Tienes buenos amigos? ¿O realmente vale la pena contarle todo a un buen amigo?
0: Excelente. Volvemos.
1: Aquí estamos en vivo, señoras y señores. ¿Qué tal? Buenos días. Lunes maravilloso y empezó la semana. Así que ponte al tiro, maneja con precaución y disfruta la vida, que la vida nomás es una y la tenemos, no la tenemos comprada, así que hay que aprovecharla, disfrutarla, gozarla y agradecerla. Y bueno, vámonos con esto. Yo tengo boletos para que te vayas. Es más, para que festejes a papá como se merece. 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
2: Rorrito, buenos días. Mira, hablando de los buenos amigos y que de los amigos y... Yo tenía un amigo, Rorrito, le contaba cosas a una novia que yo tenía, le contaba cosas que él sabía de mí. ¿Y qué crees? Que ya luego la novia me dejó porque se quería de todo lo que él le decía y se volvió paranoica. Cuando tienes amigos y te juntas con ellos, ellos ven lo que tú haces, cómo te comportas, y a veces no es necesario decirlo, pero ya después sí lo usan en tu contra.
3: Eso sí.
4: ¿Por fin sí o no?
3: A veces sí, a veces no.
5: El buen amigo no veces... solo se trata de secretos.
2: ¡Eso no lo sé! ¡Ay, muchachos! ¡Buenos días! Hoy me animé a hablar porque me escuché que no hay alguien que no pasa mis metas. Ah. Ahora sí la voy a aventar para que me las pase. Dice, ya viene el mundial. ¿A poco va a haber mundial? Si yo nomás oigo que están hablando de Almada que va a la América. Ya sabes, tienes que facturar. Habla de la América. ¡Saludos, yo, perro!
3: ¡Arriba las
4: seis! ¡Que no las de papá no traigas, bruto!
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3: ¡Hola, que la vea bien, Almada!
7: Gracias por dejar tu mensaje en la pura neta. 832-271-8131. Yes. Hoy es día de los mejores amigos. Te estoy preguntando si tienes mejores amigos. ¿Le cuentas todo a tus mejores amigos? ¿Sí o no?
3: Sí.
7: Y no, también gracias. A tu esposa, a tu esposo, ¿le cuentas todo o te lo van a echar en cara el día de mañana? 832-271-8131.
8: Comunícate. Comunícate. Déjanos tu mensaje, claro.
7: Así es, Mario.
3: Hay que tener amigos como quiera. Hay que tener buenos amigos como quiera. Un poquito, o sea, no darle toda la confianza, pero sí hay que, por ejemplo...
7: Sí.
3: Como yo te considero mi amigo, Raúl.
7: Sí.
3: Al Borre también. Uh-huh. Aunque Marín. Casi no nos hablamos ni... ese, pero siempre estoy...
7: Hablamos todo el día aquí, como quieran. Hablamos...
3: O sea, pero como quiera, a lo que voy...
7: 8, 10 horas.
3: Si ustedes necesitan algo de mí, yo aquí estoy presente.
7: Sí.
3: Yo sé que también si yo necesito algo de ustedes, ustedes están presentes, ¿sí o no?
7: Pues siempre hemos estado.
8: ¿Sí? Déjame pensarlo, güey.
7: Déjame pensar.
3: Qué gacho.
7: Salud para el Diablo Martínez hasta Guadalupe, Tamaulipas, puro rufero perro. Eso, bien, buenos días. Gracias por tu sintonía. Martín, buenos días a toda la gente de Sacramento, California. Abrazos. Gracias. Siempre nos escuchas en la madrugada, mi querido amigo. Gracias. Mi sentido pésame a la familia Heredia.
3: Sí, claro.
7: Valientes como ellos son los que cambian el mundo real. Acompañamos el dolor a la familia, dice Chuy. Mm-hmm. Saludos, gracias. También a Chuy, a Laura. Muy común que pase esto en nuestra gran ciudad, RRO. Saludos, pues, saludos.
8: Número uno en Furia al Volante, ¿no?
7: Furia al Volante y asaltos, sí, por donde quiera, claro. Pero asaltos, donde quiera, ¿eh?
8: Ay, Dios mío.
7: Donde
8: quiera. Y agárrate ahorita con el mundial, que bueno.
7: Donde quiera, exacto. Donde quiera también, ¿verdad? Y cualquier lugar, ¿eh? Cualquier lugar de esas que dices, uy, no, es que es un área de...
3: Fifi,
7: un área de
3: no hay...
7: donde hay mucha gente, shopping centers, donde
3: hay muchos policías.
7: No se confíen.
8: Vámonos.
7: Houston es una ciudad demasiado, demasiado...
3: peligrosa.
7: Crimen, muy peligrosa, ¿eh? Sacan la fusca en cualquier momento y tú no sabes qué va a pasar. No le juegues al valiente... porque la mayor parte de las veces sale se ve muy bonito en los en cuando salen los videos
3: de los policías
7: cámaras de seguridad cuando alguien va a saltar y el otro va y lo desarma y le pega y lo agarra.
8: Pero son contados los casos.
7: Son contados los casos.
8: Sí, totalmente. Hay que tener mucho cuidado. Sí,
7: la mayor parte de las veces, las ratas son los que.
3: ¿Y sabes qué? Que a veces los maleantes a veces agarran maña de las mismas series de eso, de policías, todo eso que hay.
7: Órale.
3: Agarran muchas mañas de ahí. Entonces, como ve que los agarran, entonces, ¿sabes qué? Vamos a hacerle diferente.
7: Órale. Bueno, deja tu mensaje al 832-271, Carita, digo, Borre.
8: 8131, 832-271-8131, sí.
3: Dejen su mensaje.
7: Bien, este fin de semana, yo no sé si vieron ya el Olinia en México.
8: Ah, el automóvil eléctrico.
7: Ya lo pusieron, ya lo presentaron como si fuera teléfono de estos de iPhone. Hicieron la presentación.
8: Ok, como lo hacía en su momento.
7: No sé si la vieron, sí, buenísima, con pantallas, con el carro dando vueltas, con invitados, con la presidenta mexicana también ahí presente. Obviamente no es de empresa privada, es financiada por el gobierno, ¿verdad? Entonces esto es lo que llama más la atención. tuvieron 18 meses para que Olinia presentara su primer prototipo funcional. El Olinia 1, vehículo 100% eléctrico, orientado por completo a la movilidad urbana, tanto de pasajeros como de traslado de mercancías. Fue en enero del 2025, con el gobierno federal, dijeron, vamos a lanzar un nuevo auto eléctrico para el pueblo. Bueno, es para hasta para seis personas sentadas.
8: Ah, mira, está grande.
7: Con cinturón de seguridad, calaveras, LED, vidrios eléctricos, iluminación interior, ventiladores en la parte trasera también, acceso libre a personas en sillas de ruedas, cuadro de instrumentos digital también. El Olinia 1 es impulsado por un motor eléctrico de 13.5 kilowatts que da prioridad al torque. Mira, ahí está, esta es la presidenta mexicana manejándolo ya. Claudia Sheinbaum viene con uno de los asesores de Olinia manejando el vehículo. Justamente. ¿Y ese perro? ¿Te gusta?
3: Sí.
7: Bueno, tiene una velocidad máxima de 50 kilómetros por hora.
8: Ah, no, espérame.
7: No es ¿Cómo? ¿Cuánto es en millas?
8: Va más rápido en millas, no, nada, sí. Espérame.
7: O sea, 50 kilómetros por hora es la máxima velocidad. Ahora.
8: 31 millas.
7: Es todo lo que da. 30 y ojo, con una persona nada más. Si tú le metes 6 personas, no, pues ya pues, es vale, menos. Sí, podemos darle, podemos ya cuando lo empezamos a desglosar, sí. Obviamente no cumple con los... Ahora, te digo otra cosa que no
8: va
7: viene
8: más rápido
7: acá.
8: Una e-bike de estas que andan ahí en la calle.
7: Sí, te digo otra cosa, no tiene bolsas de aire.
8: No necesita para esa velocidad.
7: No tiene tampoco los frenos antibloqueos.
8: Okay.
7: El llamado ABS tampoco los tiene. Pero es el primer
8: prototipo, digamos.
7: El prototipo y ya va a salir a la venta. Uh-huh. El precio de la Olinia 1 inicia en 150 mil pesos más. Ah, con el IVA incluido. ¿Cuánto te gusta que cueste?
8: 150 mil pesos son 7,500, 8,000 dólares.
7: O sea, vaya, no está mal. ¿Sabes cómo me lo imagino yo?
8: ¿Cómo?
7: Obviamente no lo puedes subir al freeway, una carretera. Sí. Imagínate con camiones. No podrías.
8: Te vuelas a la fregada ahí.
7: Pero, pues para...
3: ¿Viajes cortos?
7: Para viajes cortitos.
3: ¿Y al mercado?
7: Ir al mercado.
3: Ahí.
7: Por ejemplo, en la Ciudad de México, con el tráfico y con todo lo que existe, de que tienes que aventarte, acelerar, no sé qué tanto funciona en la Ciudad de México. No sé si más sea para provincia, para zonas más,
8: a ver,
7: menos, donde no tengas que meterle la pata pues, para poder rebasar o
8: no hacer. No sé cuánto dure la carga, a ver.
7: En eso están justamente.
3: ¿No será para puras colonias fifís? O sea, que vayan así tranquilos nada más.
7: El costo de operación del vehículo es de 49 centavos por kilómetro, 5 veces menos que un vehículo de gasolina similar. Se supone que va a ahorrarte mucho, pero mucho dinero también.
8: Dice,
7: ¿verdad?
8: Que con carga completa son 125 kilómetros.
7: Ok.
8: No es mucho.
7: Ok.
8: Pero bueno, digo, es un
7: comienzo. Es el primero.
8: Comienzo.
7: Es el primero, ya se van a empezar a vender.
3: Poco a poco, ¿no?
7: Y bueno, pues suerte. Ya estaban pensando también dónde van a poner los centros de recarga para estos vehículos que funcionarían igual que un Tesla, digamos.
8: Pues
7: ¿no?
8: Sí.
7: Así que
3: yo no veo
7: me dices que 7 mil dólares más o menos, 8 mil dólares.
8: 8,600 dice.
7: Ponle tú 9 mil dólares lo que va a costar.
8: Sí.
7: Bueno.
3: Okay. Yo lo veo como un carrito de golf así, ya renovado.
7: Bueno, puede ser. Ahí está. El Olinia ya... casi a la venta para el público.
8: Órale, señor.
7: Bueno, amigos, en más de los informes y hablando de transporte, yo no sé si vieron este Gulfstream, un avión Gulfstream 200.
8: ¿Cuál será?
7: Sale de República Dominicana y va a llegar a Austin, Texas. Bueno, el destino final era Austin, Texas. Sale del suroeste de la Romana en República Dominicana y a las 16 millas náuticas, emergencia.
8: Ay, güey, no era nada.
7: Regrésate. Y se regresó el avión.
8: Sí.
7: Mira qué pasó con el avión.
8: A ver, ¿qué sucedió?
7: Desgraciadamente es lo que sucedió con el avión Gulfstream 200 este fin de semana. Ahí va llegando el avión.
3: Va llegando.
7: Porque traía una emergencia.
3: Aterrizando.
7: Otra vez en República Dominicana. Ya de panzazo. Todo parecía que iba a ir bien.
3: ¿Y luego? Hijo de
8: su Mauser.
7: Explotó el avión, desgraciadamente. Un avión que iba a Austin, Texas. Uh-huh. Explotó allá en República Dominicana después de haber dicho el piloto que tenía una emergencia. La aeronave regresó, pero ya no pudo aterrizar. se precipitó, se incendió. Desgraciadamente, el avión se dirigía a Austin a recoger al, no sé si alguien se acuerde del ex beisbolista puertorriqueño Yadier Molina.
8: Ok.
7: Amigos y familiares iban a ir a República Dominicana.
8: Sí.
7: El avión sale de República Dominicana y va a Austin, a donde supuestamente vive Yadier Molina, el beisbolista o ex beisbolista, y no alcanzó a llegar.
8: Qué mala onda, mano. Uh-huh.
7: Ahí, desgraciadamente, murieron los dos pilotos estadounidenses al estrellarse el avión en República Dominicana. Así están las cosas.
8: Digo, había aterrizado ya.
7: Se salvaron el beisbolista y su familia.
8: Sí, mano.
7: También puedes verlo de esta manera. Pues iban a recogerlos, ¿verdad? Me imagino ir a República Dominicana, pasarla allá, disfrutar. Y bueno, esto fue lo que pasó el día de ayer.
8: ¡Qué caray, hombre!
7: Sí, señor.
8: Paz, descanse.
7: Amigos, en más de los informes el día de hoy, más de la mitad de los inmigrantes latinoamericanos que fueron deportados al Congo, yo no sé si se acuerden.
8: Ah, sí, claro.
7: Ya regresaron a sus países. Más de la mitad de los 15 latinoamericanos deportados en abril a República Democrática del Congo. Sí, allá donde empezó el ébola. Ahora ya están en sus países, la mayoría, lo que dice jueces de inmigración de los Estados Unidos también. Bajo una serie de acuerdos, a menudo secretos, el gobierno de Trump deportó a miles de personas casi a dos docenas de países que no son los suyos, según defensores. Ya regresaron de nuevo a sus países de origen, dice la abogada Alma David, abogada radicada en los Estados Unidos, que representa a uno de los 15 migrantes. Pues qué triste, imagínate. Tú eres de México, te agarran en Chicago y te mandan al Congo. ¿Qué tienes que hacer en el Congo?
8: Y deja tú ahorita con lo del ébola y todo.
7: Claro, dices, ¿no? Claro, afortunadamente ha habido personas que fueron a interceder por ellos y mira, afortunadamente ya han regresado a sus países de origen, que es mejor estar con su familia y en su país, sí, que estar en un país que desconoces y no sabes ni cómo comunicarte con ellos también, ¿verdad?
8: Sí, de acuerdo.
7: Sí. ¿No? Bueno, en más de los informes, también hubo balaceras en los Estados Unidos, la búsqueda en Ohio de sospechosos que abrieron fuego cerca de un festival callejero ocurrida el día de ayer. 12 personas heridas en un tiroteo del fin de semana que obligó a la gente a correr para guarecerse en un histórico vecindario de Toledo, esto es en Ohio. Cada una de las 12 víctimas, que abarcaba desde un adolescente hasta personas de 60 años, se encontraban en condición estable, informó el Departamento de Policía de la ciudad de Toledo, Ohio. La policía aún no ha realizado ningún arresto. Autoridades no han identificado a ningún posible responsable. La balacera se desató el sábado en la tarde-noche cerca de Old West End Festival, una popular reunión anual de verano a lo largo de calles salpicadas de casas victorianas. Ahí empezó la balacera. 12 personas heridas, desde adolescentes hasta personas de la tercera edad también.
8: Caray, mano.
7: Hoy en la mañana reportábamos un terremoto en Filipinas, terremoto de 7,8, sacudió el lunes las costas de la isla de Mindanao al sur de Filipinas. Creo que todos hemos visto ese tipo de desplomes de los edificios enfrente de nosotros cuando estamos en un terremoto. Lo mismo pasó, 7,8. Al principio habían dicho que era de 8,2. Se reajustó, ahorita está en 7,8. Al momento, 32 personas han sido rescatadas ya sin vida por este sismo, 134 más heridas. Y sí, como todos los terremotos, hay todavía escombros, hay edificios derrumbados y hay personas que siguen buscándose. El temblor tuvo epicentro frente a las costas de General Santos allá en Filipinas. Al menos al momento, 32 personas fallecidas y siguen buscando mucho más. Y había una alerta de tsunami, todavía están en esa alerta.
3: Cuidado. ¿Cómo se caen los edificios?
7: Sí, señor.
3: Pues
8: sumamos. Sí, señor. La naturaleza nos recuerda, ¿no?, el poder que tiene.
7: Sí. Claro. No podemos hacer nada contra ella.
3: Ella sí no puede.
7: Amigos, otra vez, un hombre trató de colarse en un... A ver, ¿cómo le hicieron? Yo no entiendo. Yo voy al aeropuerto de la ciudad. ¿Hoy cumple cuántos años en la ciudad de Houston, el aeropuerto?
8: A ver.
7: Cumple, ¿qué te dije? ¿46 años? ¿Cuántos se dije?
3: Un día como hoy, no sé.
7: El aeropuerto intercontinental de la ciudad de Houston hoy celebra su cumpleaños, el George Bush de la ciudad de Houston. Había un tipo que se subió a un avión de United Airlines.
8: Ok.
7: Pero
8: con 57
7: años el día 69 de hoy.
8: De abril.
7: Pero con un boleto que no era válido. ¿Cómo?
8: Eso, o sea, es cañón, ¿eh?
7: ¿Cómo? Abdulrahman Orijomi, 25 años, residente de Houston, fue detenido el viernes en relación con el incidente que, pues, acusado de un delito grave por interrumpir el funcionamiento de una instalación de infraestructura crítica, llámese aeropuerto de la ciudad de Houston.
8: Sí.
7: Los documentos judiciales señalan que las cámaras de seguridad captaron a Orijomi en la mañana del 18 de mayo en la terminal C. Parecía tener problemas con su tarjeta de abordar, con su pase de abordar.
8: Okay.
7: Habló con agentes de seguridad, finalmente le permitieron tomarse la foto y pasar por el control de seguridad.
8: No manches.
7: Y no era válido, no tenía boleto, vaya. Enseñó un boleto X.
8: Wow.
7: Una vez superado el control, se le vio hablando en varias ocasiones con empleados de United, intentando subirse al menos en un vuelo. En cada intento se le negó el acceso porque su boleto no se escaneaba correctamente. Alrededor de las 9 de la mañana, Orijomi se unió a una fila de embarque del vuelo 649 de United que iba a Los Ángeles, California.
8: Sí.
7: Cuando Orijomi se acercó, esperó deliberadamente a que los empleados de United estuvieran ocupados con otros pasajeros, declaró un agente del Departamento de Policía. Luego finge que va a mostrar su tarjeta, su boleto de avión,
8: sí.
7: Pasa junto a los empleados de United y por la pasarela de acceso a avión, mientras los dos empleados estaban distraídos, estaban atrapando palomitas,
8: pajareando,
7: estaban buscando mariposas. Una vez a bordo, Orijomi se sentó, supuestamente en un asiento de pasillo antes de dirigirse al baño. Al regresar, encontró que el asiento ya había sido ocupado por un pasajero que el boleto le correspondía. Dado que el vuelo estaba completo, ahí se dieron cuenta que él se fue al baño y ahí lo apañaron. Fíjate, pero si hubiera...
8: O sea, si hubiera un asiento disponible...
7: Un asiento disponible...
8: hubiera valido Mauser.
7: Si hubiera ido hasta Los Ángeles.
8: Sí. Si hubiera puesto los del asiento hasta atrás del baño ahí, porque nadie se pone, casi nadie quiere ir.
7: Estaba lleno el avión. Lleno el vuelo.
8: Ahí sí ya valió.
7: Ahí se dieron cuenta. Él buscó, buscó y sin boleto de avión.
8: Sí, está cañón.
7: A esta altura de la vida.
8: Sí, porque dijeras tú, bueno, estamos en los 90s donde no había escaneo, no había nada de esto, pero ahorita que te checan... Es más... Con boleto a veces te la hacen de pedo.
3: Exacto.
8: Ahora imagínate sin boleto.
7: Pasó dos filtros de seguridad.
8: Imagínate.
7: De los graves, de los grandes.
8: No, olvídate.
7: Imagínate.
8: Tengan cuidado, por favor.
7: ¿Cómo está el asunto, señoras y señores? Bueno, en más de los informes, yo no sé si vieron el nuevo. Le gusta mucho a Trump utilizar la inteligencia artificial para él mismo en fotografías, en videos.
8: Me puse de doctor, hombre.
7: Hacer cosas. Sí, como el de doctor, ¿no?
8: Que supuestamente
7: era doctor. Ahora, fue a comer tacos con Claudio Sheinbaum.
8: ¡Hala!
7: Nah. Sí.
3: No, tenía antojo de tacos.
8: Oye.
7: Tenía antojo de tacos, Trump. Míralo, ahí está. Él mismo posteó este video.
8: A ver.
7: Va en un avión. Está bailando.
8: La música.
7: Se lanza de paracaídas.
8: Pizzas.
7: Una pizza con su imagen. No le gusta el poner su imagen en las cosas. Y está comiendo tacos.
8: No.
7: Con Claudio Sheinbaum. La torre de pizza.
8: Oye.
7: En el Sahara. A bordo de un camello.
8: Perra la rola.
7: Miren, ahí está con indios Trump y también los nativos americanos. Haciéndole a él pues,
8: leitecía
7: también. Sí, ahí está Trump, hasta tacos va a comer.
3: Hasta en la luna.
8: Hay que tener cuidado con la inteligencia artificial. Yo subí una foto de Miranda ahora que festejamos, pero la puse como si fuera una cincuañera. Ya ves que les organizan las fiestas con vestido y peinado para las niñas de 5 años. Y pues yo no pensé, hay familia que nos felicitaron y dijeron, oye, está bien, quedó bien bonita la fiesta de tu hija.
7: Entiendo.
8: Como que diciéndome, ¿por qué no me invitaste?
7: Claro.
8: Entonces dije, no, espérame, es inteligencia artificial, güey.
7: Pues
8: no se la crean tanto.
7: Sí, mucha gente se va con la inteligencia artificial.
8: Yo pensé que lo iban a ver.
7: Pues ahí está Trump también con su inteligencia artificial.
3: Pero algo quiere decir con ese video, ¿eh? No nomás lo pone malo verlo.
7: Sí. Y bueno, un juez falló el viernes a favor de 20 estados demócratas y detuvo el intento del gobierno de Trump de obligar a los estados a cumplir con una serie de condiciones para recibir miles de millones de dólares para el programa de SNAP.
8: Así que
7: para los de estampillas de comida. El juez del distrito estadounidense Myon Jun otorgó una orden judicial preliminar en la demanda que impugnaba las condiciones para obtener fondos de SNAP. Entre ellas se encuentran restricciones relacionadas con la ideología de género, la de inmigración y la igualdad de oportunidades deportivas para mujeres y niñas. El juez indicó que emitiría un memorando posteriormente explicando su decisión. En su demanda, los estados argumentaron que el Departamento de Agricultura ha impuesto obstáculos inconstitucionales y ilegales para los programas creados para el Congreso, por el Congreso y los estados que dependan de ellos. Así que el programa SNAP es una parte fundamental de la red de seguridad social estadounidense que ayuda a 39 millones de estadounidenses, aproximadamente uno de cada nueve, a comprar alimentos. Sé que hay mucha gente que está en contra del SNAP. Yo te puedo decir que estoy en contra del SNAP por aquellas personas que se aprovechan de él.
8: Sí, claro.
7: Que pueden trabajar, que son activos y que se pasan huevoneando y comiendo.
8: Y siguen cobrando.
7: A costa de nosotros. Sí, totalmente. Pero entiendo que hay personas que de la tercera edad, entiendo que hay niños, hay mujeres que
8: lo requieren,
7: lo requieren y que sí hay que ayudarles. Así que ojalá realmente llegue a las personas que debe de llegar.
8: Sí.
7: Así que reitero, golpe a Trump. Juez bloquea las restricciones para que obtengan SNAP algunas personas. Así que vamos a esperar qué es lo que va a suceder. Si van a
3: en el trabajo y se le cayó a una señora una tarjeta esa y la estábamos anunciando y no venía hasta que volvió porque sí le necesitaba ese. No, sí. gracias. Necesito comprar para mañana.
7: Bueno, ola de violencia en Culiacán, en el medio urbano y rural de la capital, se vuelve a recrudecer la violencia con 6 nuevas ejecuciones de personas del sexo masculino. Entre las víctimas se encuentra un hombre que fue, desgraciadamente, le quitaron parte de su cuerpo huellas de tortura, atado de pies y manos. Desgraciadamente, en Culiacán, 6 ejecuciones, violencia extrema de nuevo este fin de semana en Culiacán, Sinaloa. Y desgraciadamente mataron a otro líder ganadero. Qué difícil es ser líder ganadero allá en Cuajinicuilapa. Agustín Morán y su esposa allá en Guerrero, Rocío Castro, fueron asesinados a balazos el día de ayer cuando circulaban por la carretera federal Acapulco-Pinotepa Nacional en la Costa Chica de Guerrero. De acuerdo a los reportes, el ataque ocurrió a las 11:40 de la mañana el día de ayer, cuando la pareja viajaba en su auto sobre la vía federal. Los interceptaron hombres armados durante la agresión. Una camioneta que transitaba en la misma dirección también recibió varios impactos de bala, aunque sus ocupantes resultaron ilesos. Así que fueron sobre Agustín Morán y sobre Rocío Castro, el líder ganadero, y su esposa desvivieron.
8: Joaquín
7: Lapa Guerrero, de ayer. En paz descansen, señoras y señores, también, cariño.
8: Sigue la violencia.
7: También. Y bueno, familiares crearon álbum de desaparecidos en México. Familiares de personas desaparecidas en Jalisco convirtieron las búsquedas como si fuera el mundial, el Panini.
8: Ah, sí, que lo traen muy de moda, ¿no?
7: Pero lo hicieron con las personas desaparecidas que siguen buscando. Vaya, los familiares a lo largo de la semana pegaron las fichas alrededor de la FIFA Fan Festival en lugares turísticos como el de Guadalajara para contactar a los fans de fútbol y dar un mensaje que no está de que no está mal el mundial, no está mal festejar, pero está mal no seguir buscando a las personas desaparecidas, es lo que decían los familiares. Mira, les pusieron inclusive algunos las camisetas también de jugadores de la selección mexicana.
8: Sí, todo por encontrar, ¿verdad?, a sus hijos,
7: man. Para encontrarlos también, ¿verdad?
8: Sí.
7: Y bueno, elementos de la Marina Armada de México, el Ejército y Policía, allá en Tapachula, detuvieron a el misterio presunto líder de la MS-13. Era buscado en El Salvador, lo detuvieron en Chiapas por delitos de homicidio agravado, coautoría, agrupación ilícita, limitación ilegal. Y bueno, pues ya lo apañaron en Chiapas. Estaba buscado por Bukele, carita.
3: Órale.
7: Ya lo apañaron este güey. Sí. Imagínate.
8: Allá en El Salvador.
7: Allá en El Salvador también.
8: Toda la gente
7: en El Salvador, sí. Toda la gente, un abrazo enorme. Y de nuevo acá, si regresamos, 6 personas resultaron heridas, Borrego, tras un apuñalamiento en la estación Penn de la ciudad de Nueva York. Fíjate nada más. Una persona fue puesta bajo custodia por la policía de Amtrak, la empresa ferroviaria nacional. Autoridades creen que la persona bajo custodia tiene problemas de salud mental. Otra vez lo mismo. Según un alto funcionario, empezó a cuchillar gente. El Departamento de Bomberos de Nueva York informó que recibió reportes poco después de las 7 de la noche de una persona que estaba ahí apuñalando personas en la estación del tren. Sí, 6 personas heridas, Borrego.
8: La violencia aquí, allá y en todos lados, señor. Parece no tener fin.
7: Donde quiera se cuecen babas. como dice el señor Carita. Sí, así están las cosas, amigos. Bueno, 7:42 centro. Muy buenos días. Es un honor trabajar para ustedes en el show más perrón de las mañanas.
8: Claro que sí.
7: ¿Estamos en vivo? ¿Regresamos?
8: Estamos en vivo, sí, señor. Venga. Ahí venimos. Chela, realmente, vámonos. Lunes maravilloso. Una semana más para empezar nuestros proyectos, para disfrutar la vida, para hacer que las cosas se vuelvan realidad. Lo que soñamos, hay que hacerlo realidad. Pero bueno, ya es semana también futbolera, semana de la copa que viene, del torneo futbolístico. No puedo decir la otra palabra, hombre. Pero bueno, ya saben a qué me refiero. 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
0: Yo no like, señoras y señores, estamos aquí con tenis.
2: Saluditos, saluditos, Mayito, welcome back to the show. Ánimo, show perro. Saluditos, Raulito, y un recado a todos los jardineros que no salgan, Raúl. La lluvia todos los días, lunes, martes, miércoles, jueves, viernes, sábado. Saluditos
3: está
2: a todos
3: avisando.
2: Los jardineros del 7 de marzo, saludos.
0: Mi oficio.
1: Saludos a todos los jardineros,
0: a mí me encantan las flores.
4: Buenos días, show perro, perro show.
0: Good morning.
4: ¿Cómo que no tengo amigos que me inviten? El borrego no invita. Así que, Raulito, tú no eres su amigo.
3: Con razón.
1: Es cierto, compadre,
3: tiene
1: razón.
3: No, sí, invitado.
5: ¿Qué pasa ahí, vos, querido? Oye, Raúl, ahorita que no está él, por vos iba a pasar mis netas. Yo estoy siempre, vos? Todos los días mandando y mandando, pero es porque digo la verdad, nada más. Pero ya debería estar descansando ese pobre señor, ya en su casita, ya retirado.
0: Anda en la playa.
5: Ay, Dios.
0: Y ahí te va el grito del carita.
3: Le dijo el polibos, pásame cada rato para que no se olviden de mí.
6: Ay, sí te creo, ¿eh?
0: Sí, claro.
6: Sí te creo.
7: ¿Tú crees que va a grabar eso?
6: Sí, no, te creo, sí, sí te creo, sí, sí te creo.
3: Pásame porque para que
6: pásame no para que no. Señor Reyes está de vacaciones, señoras y señores, toda la semana, así que, bueno, no es lo mismo, nunca va a ser igual sin una de las personas que falten en el programa, pero bueno, apelo a su a su entendimiento, sí. Apelo a que ustedes digan, está bien, ahí está Carita, ahí está Carita, sí. Ahí está el señor Marito,
3: sí.
6: Mario Andalón, con la pura neta el día.
3: No le hagas caso.
6: Estamos mucho. Hablando de amigos, se puede tener grandes amigos, de confiarle todo lo que te pasa, negativo y positivo, le puedes confiar todo a un amigo, a una amiga, a tu esposa, a tu esposo, que en teoría debe de ser tu mejor amiga, amigo, le cuentas todo, absoluto. Y cuando digo es todo, o nada más lo que te conviene. 832-271-8131. Oye, no te pasé lo de Trump.
0: ¿Qué será?
3: ¿Qué pasó?
6: Andaba en Wisconsin.
0: Ok.
6: Trump este fin de semana, o el viernes, y NBC andaba detrás de él para una entrevista.
0: Ok.
6: Para el programa este de Meet the Press.
0: Sí.
6: Y entonces dijo, dale. Pero estaba llueve y llueve y llueve y se metieron un granero. La verdad se veía bonito el escenario, porque tenía un tractor, paja, okay. un granero.
0: Que lo puedas adaptar, sea padre, sí.
6: Pero se oía en la lámina la lluvia, el aguacero, güey, cayendo a todo lo que da.
0: Sí.
6: Y dentro de todo, que se hacía, que no se hacía, que las luces, que el agua, que la lluvia, que si lo hacemos, sí, otro día, la hicieron y se sentaron. Él con la presentadora de Meet the Press.
0: Ok.
6: Y empezaron a hablar. Obviamente no le gustaron las preguntas de NBC, oh, sobre, sí, Irán. No le gustó también que le preguntaran de que él dice que él perdió una vez la presidencia,
0: okay,
6: porque estuvo amañado en favor, okay, de los demócratas también. Sí, sí. Y ella le decía, es que usted no tiene pruebas. No tiene. ¿Cómo no va a tener pruebas? Y ya sabes, ¿no? Eres una estúpida. Le dijo a Walker. Eres una quién sabe qué. Y se quita el micrófono.
0: Vámonos
6: a ver qué dijo Trump.
8: And I got 94% bad press.
9: But Mr. President,
8: you know why
9: you've
8: I got that? Because you have no
9: evidence.
8: Credibility.
9: But you've never presented evidence that it was rigged. Let's keep talking about. I want to talk about Todd.
8: You
9: Lynch.
8: Have more evidence. There's more evidence than ever presented.
9: Let's talk
8: your
9: about
8: your elections
9: you
8: in this country.
9: Court.
8: We're like a third world country.
9: But, sir,
8: your elections are crooked, and you're crooked, and Meet the Press is crooked,
9: Mr.
8: and so is ABC and CBS and CNN.
9: But Mr. President,
8: your one-sided crooked networks. Right. Let's call it quits, because I've had enough. Thank you, darling. Have a good
9: Mr.
8: time.
9: Mr. President, let's please. I traveled all the way to Wisconsin.
0: Alamos.
8: I've sat in the rain with you.
9: I know. I traveled
8: in the rain
9: all the way
8: with you for
9: to
8: an
9: Wisconsin.
8: Hour. On and off in the rain, and I've given you enough time. You ought to straighten out your press, because you know what?
9: Mr. President,
8: a country can never be great with a dishonest
9: press. Listen, we traveled all the way to Wisconsin for this interview.
6: Vámonos.
0: Yo pensé que le iba a dar un fregadazo.
6: Ahí está lo que sucedió el día.
0: Es que difícil, quería... no nada más con Trump. Es difícil cuando, sí, un presidente lo acorrala. Sí.
6: Si ven la entrevista semi-completa, porque no está completa todavía, yo me la, sí, quebré un poco. Ella sí fue a la cabeza. Pum, sí, pum, pum, pum, sí, pum. Le empezó a.
0: ¿Ahora es cuándo, hijo?
6: O sea, hablaba algo y se le montaba la reportera y se le montaba. Sí, sí. Y eso lo empezó a hacer enojar. Y dije, no, aguantar. No, bueno,
0: es que
6: no
0: aguanto. Hay políticos que quieren confundir a la gente diciendo que es mala prensa cuando en realidad es prensa que le está cuestionando, ¿no?
6: Bueno, ahí está. Pero bueno, quien es un excelente periodista deportivo y de espectáculos también, abarca todo, es Javi Alonso.
7: ¿Qué tal?
6: Venga,
7: días,
6: Javi, venga, días, venga.
7: Saludarles. Oye,
6: venga.
3: Bueno, checando a ver qué mando Poncho.
7: ¿Qué les platico? No, yo no ocupo ver qué hacen otros para yo sacar mi propia información. No tengan duda de eso. No malinformes a la gente, por favor, di chistes. Los Mier siguen cosechando éxitos en la Unión Americana.
0: ¡Ándale!
7: Y es que volvieron a tener dos sold out en importantes recintos ahí en Texas. Así que, bueno, pues los originarios del cercado, qué bien les va a ellos, Raulito, la verdad.
6: ¿Eh?
7: Ay, perdón, ya me andaba equivocando de... Ya me andaba equivocando, Raúl, de este... Bueno, vamos con más información de los deportes. Oye, ¿qué onda con Christian Eriksen, caray?
6: Pobrecito, hoy otra vez.
7: Sí,
6: ¿ya debería retirarse, hombre, o no? Digo, ¿qué susto nos da?
7: No lo sé, Raúl.
6: Ajá.
7: Bueno, pues encendió las alarmas del fútbol mundial al desplomarse en el segundo tiempo del duelo entre Dinamarca y Ucrania. Hay que recordar que estos dos equipos no van al pelotón 2026. Y el jugador salió del campo por su propio pie y se descartaron consecuencias mayores. El jugador, bueno, pues cuenta con un marcapasos y en el 2021, en la Eurocopa, también se desvaneció durante un partido, lo que, bueno, pues se provocó... Porque aquí era un partido oficial, el de ayer era un partido amistoso. Tal vez no tenía los reflectores de lo que aconteció en aquella edición de la Eurocopa. Y bueno, pues ahora, bueno, otra vez. Yo cuando vi el nombre de Christian Eriksen, que era tendencia en redes sociales, dije, caray, seguramente lo mismo. Y tristemente, pues sí, ¿no? Chico, bueno, pues volvió a sufrir. No se sabe todavía, Raúl, cuáles son las consecuencias.
6: Claro.
7: Si fue calor, si fue la presión del partido, si es la misma situación anterior. Lo que sí es que otra vez los jugadores se reunieron a su alrededor para evitar, ¿no?, las imágenes estas que le puedan dar a la vuelta al mundo, que se puedan hacer virales.
6: Claro.
7: Que es como una muestra de compañerismo, ¿no? Por lo difícil que puede.
6: Contexto, y para la gente que no sepa, en el 2021 en la Eurocopa cayó desmayado, todo mundo empezó a preguntarse qué sucedía, le dio un paro cardíaco a este jugador en pleno partido. Esta noticia fue viral en todo el mundo. Y él se recupera, le dieron un aplauso cuando se lo llevaron en camilla con el paro cardíaco en pleno partido. Sigue jugando fútbol todavía. Yo pensé que se iba a retirar. Sigue jugando fútbol y volvió a colapsar una vez más, Christian.
3: Es que son señales que
6: caray,
3: te dan.
6: Caray, qué miedo.
3: Señales que te da el corazón, ¿no?
6: Sí. Así es, Javi.
7: Sí, caray. Pues bueno, pues ahí está el caso de Christian Eriksen. Oiga, vamos con los resultados que tuvimos el fin de semana.
6: Uh-huh.
7: Hubo muchos partidos en diferentes partes de Estados Unidos.
6: Uh-huh.
7: Croacia derrotó 2-1 a Eslovenia. Marruecos empató 1-1 con la selección de Noruega.
3: Bueno,
7: uh-huh. Ecuador derrotó 3-0 a Guatemala.
6: Uh-huh.
7: Que por cierto, ahí hubo un incidente en el partido de Guatemala, ¿no? Porque ingresó un aficionado al terreno de juego y... actuaron los policías, bueno, en un protocolo que tienen que hacer. Algunos jugadores de Guatemala consideraron que hubo exceso de violencia, fueron, increparon a los policías, en fin. Afortunadamente no pasó a mayores y Colombia derrotó 2-0 a Jordania. Vamos a escuchar a Jamal Selami, que es el técnico de Jordania, de Jordania, que habla acerca del partido que tendrán contra Argentina, porque ellos se enfrentarán a Argentina allá en Houston. Dentro del pelotón 2026.
10: Sí. Campeones del mundo, son muy buenos jugadores y nosotros también veremos, intentaremos jugar los primeros partidos contra Austria y Argelia, luego Argentina. Por supuesto, serán partidos muy difíciles.
3: Ahí está.
7: Muy bien, dice Yagra Pérez, pensé que los chistes del Rorrito eran malos, pero los de Javi, qué bárbaro.
0: Está
6: diciendo
0: un tiro, güey.
6: Tan igual. Voy a bloquear a esta persona.
7: Dice, saludos al pelón, multitask. Saludos, Josué. Javi, sí lee su público. Mirna, saludos a Mirna. Javi, el nuevo Patiño para el rockstar del show, el Rorro. Saludos. Javi, la mamá de Javi. Ay, mi mamá, perdón. Saludos a toda la gente que... Oye, la gente siempre escribe. Siempre dejo arriba la transmisión en YouTube. Sí. 3.3, 3.4, 5. Claro. Y luego viene el espectáculo, Raúl. ¡Ah, caray! Como gordo en tobogán. Pero bueno, partidos para hoy: Países Bajos contra Uzbekistán, Francia contra Irlanda y España contra la selección de Perú. Que este partido, ya platicamos, será en Puebla y no estará ni Lamine Yamal ni Nico Williams. Así las cosas. Oigan, Florentino Pérez.
6: Claro.
7: Florentino Pérez ganó las elecciones del Real Madrid. Voto por voto, Gajilla por Gajilla. Sí. Seguirá como presidente del club hasta el año 2030. Ahora, el mandatario se impuso a Enrique Riquelme, dicen que es mexicano, pero que de mexicano no tiene nada, en una jornada histórica, ya que hubo una votación para un candidato por primera vez en 20 años.
6: Sí.
7: O sea, imagínate, Florentino Pérez, pues ¿cuántos años tiene Florentino? Como 1,000, ¿no? Y va a seguir al frente del equipo del Real Madrid. Y por último, Checo Pérez tuvo su mejor actuación en la temporada, pero terminó en 10º lugar del Gran Premio de Mónaco 2026, piloteando para Cadillac, pero...
3: Sí. Pues está bien, hubo... estar en el 17.
7: No, no, claro, pero el tema es que iba a sumar su primer punto y lo penalizaron y del 10 pasó al 24 y nada más son 17, imagínate. Sí.
3: Que se cambia
7: Gucci. Sin embargo... una penalización de 10 segundos, bueno, pues lo relegó hasta el puesto 15.
6: Sí.
7: Kimi Antonelli de Mercedes mantuvo el liderato durante toda la carrera y cruzó la meta como ganador ya el día de hoy. Bueno, pues tiene que ir a la escuela. Este chico tiene menos de 20 años y está rompiéndola en la Fórmula 1.
3: Come con flakes.
0: Al final de cuentas es buen resultado para Checo. Digo, dentro del equipo y a las posibilidades, creo que le fue bien, ¿no?
6: Sí.
3: Sí,
7: bueno. Sí. Saludos a Ariel Rodríguez. Este señor Javi está muy sangrón. Llama pelotón al Mundial. Pues porque no puedo decir Mundial 2026 porque me lo van a cobrar. ¿Y de dónde lo pago después? Javi, no te queremos. Saludos, Miss Rahim. Hoy sacó un 10 el doctor Javi. Se escuchó bien, pelotón. Saludos, pelotones.
6: Sí.
7: Javi, subes los ratings. El público le da curiosidad si traes algo en el morral. Bueno, pues ahí está. Así gracias, que, Javi. Pelotones, los escuchamos el día de mañana. Oye, espérame, ¿por qué me corres tú si el que me debe correr es Raúl?
3: Gracias. Exacto. No, como quieras, igual.
0: Valiendo, ma.
6: O sea, bueno. Óquela. Gracias. Ahí Javi, que tengas un excelente inicio de semana. Se te quiere, Javi.
7: Abrazo, Javi.
6: Gracias, muy amable, venga.
3: ¿Contento?
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6: Son las 8 de la mañana, centro, 9 de la mañana, hora del este.
11: Listos para luchar.
3: ¡Listones!
11: ¡Vamos!
6: ¡Good morning por la mañana, mis amigos! Buenos días, el show más perrón de la radio está contigo, el show de Raúl Brindis, lunes.

0: realidad que traemos el día de hoy, lunes 8 de junio. 8 días del mes, 159 días del año. Frente a nosotros en este 2026, aún tenemos 206 días más para vivirlos, para gozarlos, para disfrutarlos al máximo. Arrancamos, ¿qué es?
1: La okay. que le gusta.
0: No, no es la que le gusta.
1: La que le encanta.
0: Tampoco le encanta.
1: La que le repapalotea, no es la que le fascina.
0: No le fascina. Carita, ¿qué pasa con la cuarta?
2: Me la relapalapotea.
0: Eso, le relapalapotea. La cuarta hora de programación, sí, en el show más perrón de las mañanas.
1: Eso,
0: mi carita. Vamos. Eso, mi carita. No he podido tener tiempo para arreglar esta madre todavía. No, es que necesito 5 minutos nada más.

0: maridos. Muy buenos días, bienvenidos al show más perrón de las mañanas. Sí, para esa persona que le dijo al señor Javi que no, ¿por qué no dice mundial? Mira, sí se puede decir mundial.
1: Sí.
0: Para la gente que no sepa, la gente que estamos en los medios, sabemos perfectamente bien que existen restricciones. A ver, la gente no lo sabe. Si la gente que está en el medio, como el Carita, no lo sabe.
1: No, de verdad que no.
0: Imagínate una persona que está afuera. No es porque no quieras decir mundial.
1: O sea, no sé cómo decirlo.
0: Lo puedo decir porque yo no estoy endorsando una tintorería, una fábrica de ropa, de chiclets. Porque estoy comentando sobre el mundial.
2: Lo estás haciendo con fines comerciales.
0: Con fines de lucro. Si yo asocio mundial, copa, mundial, fútbol, y lo asocio a un negocio.
1: Un producto.
0: Ahí habría un problema. Y la FIFA, miren, tiene abogados y tiene detectores por donde quiera.
1: Por todo el mundo.
0: Por donde quiera. Y ojo, aquí es hoy donde más va a haber problemas con muchos influencers.
2: Sí, exacto.
0: Porque los influencers nada más agarran una cámara, agarran un guión y se van y anuncian restaurantes, anuncian tiendas y asocian el restaurante, la tienda o la taquería y diciendo Copa Mundial, fútbol, 2026. Okay. No puedes, estos están restringidos. La FIFA no te deja hacer nada. Cero. En el momento que tú asocias, bueno, hasta en una canción.
2: Si tú
0: haces una canción y esa canción tiene palabras alusivas al mundial y esa canción te está generando dinero,
1: ándale,
0: te van a demandar también. O sea, te bajan, te truenan tu red social o tu televisora o te multa.
1: Y la multa, ¿no?
0: Esto, los que trabajamos en los medios, sabemos perfectamente bien. Sí. Y no solamente nosotros, escucharás en otros medios de televisión y de radio que cuando anuncian algún evento no pueden decir justamente Copa del... A menos
2: que sea un patrocinador,
0: que los patrocinadores oficial. Sean oficiales.
2: Sí, claro.
0: Y estén pagándole dinero inclusive a la FIFA para poder usar la palabra.
1: Sí,
0: mientras tanto vas a decir pelotón, el juego del hombre.
1: Sí,
2: eso nada más en comerciales. Al platicar aquí sí podemos decir el mundial, o sea, la plática.
0: Sí, nosotros podemos decirlo porque estamos comentándolo como noticia.
2: No podemos narrar un partido tampoco.
0: No puedes narrar un partido, puede ser muchas cosas. Y ojo, se los digo a los que son influencers, vayan a utilizar mundial, no van a decir y asociarla con productos porque se les pueden tirar inclusive su TikTok, su Facebook o lo que sea.
1: Usarlo, entonces,
0: mundial se puede decir libremente en los medios, es una palabra común y corriente, pero sin embargo la FIFA protege estrictamente marcas registradas y prohíbe el uso comercial o publicitario autorizado con Mundial 26, Copa del Mundo, Copa Mundial de la FIFA. Eso, utilizado o utilizas una de las... En este momento, ¿cómo se llaman las botargas estas, los logotipos?
2: No
0: son tan famosos como en otros lugares.
2: No.
0: Pero si tú utilizas y lo metes en tu red social, vas a tener problemas.
2: El logo, los monos,
0: logos,
2: lo que sea,
0: videos, fotografías.
2: Extractos.
0: Extractos de no los puedes usar, ¿ok?
2: Sí, señor.
0: Eso va con conocimiento de todo el mundo, ¿verdad?
2: Sí, yo creo que la FIFA es de los más como quisquillosos, como dices, ¿no?
0: Correcto.
2: Fijándose nomás a ver por dónde.
0: Ya viste lo de ayer, si quieres no poner lo que pasó este fin de semana, ya ves que jugó Argentina contra Honduras.
2: Sí, allá en Cole Station, claro.
0: Kyle Field. Es ahí enorme.
2: Exacto, es el de los Aggies.
0: Sí, correcto.
2: En la Universidad de Texas A&M.
0: Cuando pusieron el himno de Honduras, se acabó.
2: Sí.
0: Y pusieron el himno de Argentina.
2: Okay. Sí.
0: Y en vez de ponerlo, lo que sonó, si quieres poner nada más el puro audio, ¿qué sonó cuando vino el himno de Argentina?
2: ¿Una villera?
1: ¿Qué es?
0: El bombón asesino.
2: Ah, caray. ¿Es la de Ninel?
0: No, no es Ninel. Bueno. Es que todo el mundo piensa que es de Ninel. Y estoy seguro que porque Messi se quedó. Güey, ¿qué es eso? En vez de... Pusieron el himno de Honduras.
2: Sí.
0: Y después seguía el de Argentina. Y en vez de ponerle Argentina, pusieron el bombón asesino. Mucha gente que es de Ninel. No, es que nadie conoce, perdón, con todo el respeto, solamente los mexicanos conocemos que es Ninel Conde.
1: Sí, claro,
0: la canción original es de Palmeras, es el grupo argentino, Palmeras.
2: Ok.
0: Es un grupo de que todo el mundo conoce y baila en Argentina. Casi estoy seguro que en Argentina no conocen la versión de Ninel Conde.
2: Nosotros
0: la compramos la versión ya.
2: Yo la conocí con Ninel, sí.
0: No, la canción, y se oye, son los mismos arreglos.
2: Órale.
0: Con el grupo Palmeras de Argentina, es más,
1: Sí,
0: tengo tiempo de meterte a la tu carita.
1: Claro que sí,
0: la pausa. Tantito sabrosa. Y le pusieron esta. Y los jugadores de Argentina conocen la canción.
2: Porque
0: fue un hitazo con el grupo Palmeiras.
2: O sea, esa es la original, la del grupo esa, del grupo argentino es la original.
0: Y se la pusieron al grupo.
2: Órale,
0: a Argentina.
2: En vez del himno, ahora.
0: Se la pusieron, ¿verdad?
1: ¿Pero les cayó mal o les cayó bien?
0: No, se rieron.
1: Ah, ok.
2: Pues, ¿qué haces?
0: Se rieron. No sé cómo estuvo la situación esa, si para hacerlo reír, pero pues se oyó mal, la verdad.
1: Es como si a nosotros nos pusieran...
0: Es que no puedo poner yo nada, güey. Estoy bloqueado ahorita por...
1: Sí,
0: técnicamente.
1: Es como si a nosotros nos pusieran
2: la
0: Grupo Palmeras del Bombón Asesino, mande.
1: Como si nos pusieran a nosotros la negra esa, el son de la negra.
0: Ajá.
1: En vez del himno.
0: Ándale.
1: ¿Verdad?
0: Ándale.
1: Se
0: los hizo reír, pero tampoco es padre. Hubo un error ahí.
1: Sí.
0: Y termina el himno. Después pone el himno de Argentina.
1: Ajá.
0: Y vuelven a poner otra vez la de Grupo Palmeras de Don Bon Asesino.
1: Fue plan con baño.
0: Exacto. Algo traía. No sé qué sucedió, pero fue.
1: A veces un DJ chistoso.
0: Fue raro también. Esa es.
1: A ver.
0: La canción es Bombón Asesino con Grupo Palmeras de Argentina. Esa es la original.
2: Ok, y luego Ninel hizo la versión.
0: Ninel la cantó, este es el grupo original. Y estaba muy sabrosa la canción.
2: Pero no como himno nacional.
0: Pero no como himno nacional.
2: Sí, que nos hubiera puesto algo de Los Ángeles Azules o algo.
3: Uy. Toda la noche nueve.
2: Está buena.
0: Sí, no, está buena. ¿Verdad? Nosotros los mexicanos o los de este lado la conocemos con
2: Ninel.
0: Con Ninel, pero la original son Palmeras.
2: Eso.
0: Bueno, vámonos con Poncho.
2: ¡Dios!
0: El chico.
2: El de los espectáculos.
0: ¿Qué onda? ¿Qué onda, Ponchito? ¿Cómo estás?
4: Raúl? Bien, feliz, contento en esta mañana. Ahí estoy, ¿me escuchan?
0: Sí, te escucho, más no te veo por alguna razón. Ahí está.
4: Aquí estoy.
0: El carita, Raúl. No te había ponchado.
4: No, buscando te su digo, canción. Raúl. No, qué bárbaro. No me van a poner el Bombón Asesino, ¿va, Raúl?
0: No.
4: Oigan, buenos días en esta mañana de lunes.
2: Good morning.
4: Arrancando semana, Raúl, con mucho.

0: ya lista para ser abuela. Dice, yo estoy lista desde hace mucho tiempo. Este fin de semana se presentaron las grandiosas finalmente acá en Monterrey, que les fue bastante mal, sinceramente, Raúl. Pero, pues bueno, a su salida, Alicia dijo, pues miren, si es o no es, yo ya estoy lista hace mucho tiempo para ser abuela en caso de que Melanie Villarreal, pues bueno, pues en este caso, le salga con esta noticia. A ver, Raúl, más adelantito también, ¿qué tenemos, Raúl? Terminó el amor entre Kenia Oz y Peso Pluma, una noticia que el viernes sin duda sí nos sorprendió a todo mundo. Los veíamos muy enamorados, los veíamos muy agarraditos de la mano y de repente nos dan esta noticia, el amor se ha acabado, Raúl. Y este fin de semana también lo que el público disfrutó, bueno, no sé si disfrutó, más bien vio, Raúl, y se cuestionó, fue este holograma de Valentina Elizalde que presentaron en una presentación allá en Guadalajara, Raúl. Era como la gente decía que era como el holograma de Temu, la verdad, se veía bien chafón, la verdad, Raúl, se veía bien chafón la cosa, como dicen, tampoco es de a huevo, ¿verdad, Raúl? Pero pues bueno, más adelante pasamos las imágenes para la gente que no lo ha visto. Empieza la fiesta futbolera, Raúl, y vamos a platicar también de algunos eventos que arrancan a partir del día de hoy, al menos acá en Monterrey.
1: Excelente, muchas gracias, muy amable. Gracias, sigue llamándonos. Recuerda que Mario Andalón, nuestro compañero el Polibos, ahí está recibiendo tus mensajes al 832-271-8131. Sí, estamos en vivo.
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2: Raúlito, buenos días.
3: Saludos, grande.
2: Raúlito, del tema que están
4: hablando. Sí, si lo puedes evitar.
2: Sí, es cierto que las amistades de dinero pierde amistades.
4: Vamos empezando, ya me cansó, güey.
2: A Chuy Lizárraga también lo que les pasó este fin de semana. El dinero es el diablo.
3: Maldito dinero, compadre.
2: Raúlito, pasa la neta.
3: No vale el dinero. Olvídate de los amigos y compadres. Mira, estos son mis compadres. Y no se hablan.
5: Yo tengo tres amigas. Bien amigas con las que puedo contar. Pero mi mejor amiga está en Saltillo, Coahuila, y con ella aún a la distancia sé que ella está para mí. Y tenemos 27 años de siendo mejores amigas. Saludos, muchachos.
3: No,
5: buenos días.
3: En Coahuila no hay amigos, ¿eh?
4: La verdad, Rui.
3: Puro borracho allá.
6: Mira, Raúl,
1: me mordí la lengua.
6: Yo era una de las personas que tenía muchísimos amigos. Yo llegaba a los antros y llegué a tener 50 entre 50 a 60 invitados en un club. Cuando realmente caí hasta el piso fue cuando me di cuenta que los amigos no existen. Los amigos que se dicen ahí voy a estar,
1: tantas para canciones
6: ti,
1: que han
6: esos son los escrito. Primeros que corren. Saludos, tu perro, bendiciones.
1: Sí. Tanta buena suerte para todo el mundo. Te digo.
3: ¿Cuál es la necesidad, compadre?
4: No más este güey que la neta.
1: Oye, Marito, mejor no pases la neta.
4: Quita eso, por favor, o mejor no la pases.
1: Sí, por favor.
7: Bueno, el señor Reyes está de vacaciones, recuérdalo, ¿no? ¿Para qué lo molestamos? ¿Para qué lo molestamos? No hay necesidad. 832-271-8131. Hoy es el día de los mejores amigos. Por eso la pregunta es, ¿realmente existen los mejores amigos? Yo creo que sí, yo creo que sí. Yo soy, yo creo que existe el verdadero amor y existen los verdaderos amigos. Pero aún así hay que tener reservas. Y si cuando tienes un amigo tienes que pasar por diferentes pruebas. Sí. Y después de esas pruebas ya viene un poquito de más confianza. No nada más es de la noche a la mañana. Es mi mejor amigo y se acabó. O mi gran más grande amor. Uh-huh. Para tener un grande amor necesitas pasar por muchas cosas malas y muchas cosas buenas.
1: Sí, hombre.
7: Igual en la amistad. Por eso te pregunto que si eres una persona que sueltas todo, hablas todo, lo que te pasó con tu esposa, con tu esposo, con tu amigo, un problema, con tu hermano, alguien, ¿se lo cuentas todo a tu esposa? ¿Sabes? ¿Se lo cuentas todo a tu esposo? Hay que tener la confianza. En teoría sí debe de ser. Tienes que confiarle a tu esposa y o a tu esposo todo.
8: Pues sí.
7: Pero
8: ¿será que también la ocasión hace al ladrón? O sea, en el sentido de que los hombres somos bien hocicones, Raúl, y nos encanta andar de presumidos y hablar mucho y platicar. Okay. Y a veces hasta además le pegamos. Sí. Y las personas no es que sean malas, pero pues ya tienen información y de repente la quieren usar en tu contra, pues ahí es donde vale mouse. O sea, nosotros somos nuestros propios enemigos al contar todo.
7: Al abrir la boca, si ibas a decir algo, Carita, perdóname.
1: A mí tenía un amigo que me lo robó otro amigo. ¿Sí me entiende? O sea, otro. Lo que pasa es que éramos bien amigos, bien juntos.
7: Okay.
1: Íbamos para todos lados.
7: Ajá.
1: Íbamos al antro, a todo, al mercado, donde quiera. Pasaba por mí, yo pasaba por él y todo eso. Convivíamos mucho.
7: Okay.
1: Entonces, él conoce otro camarada.
7: Y te cambió por...
1: Y me cambió por el otro.
7: ¿Cómo es posible, Carita?
1: Y o sea, me dolió.
7: ¿Cómo no?
1: Me dolió porque yo hasta inclusive le ayudé a conseguir una chava.
7: Mira nomás.
1: Y loco, le digo, me pagó con eso, con...
4: ¿No le debía feria?
1: No. Pero ¿sabes? ¿Sabes lo que pasa? Que a veces...
7: Espérame, Poncho.
1: Me tuve que unir a ellos dos.
4: Aquí estoy, Raúl.
7: Sí, ok.
1: Espérame, Poncho. Me tuve que unir a ellos dos.
7: Ah, mira.
1: Para no sentirme yo mal.
7: Sí, ok.
1: Porque yo me sentía como alejado, como que olvidado.
7: Estabas con su amigo y con el...
1: O sea, él era...
7: Con primero fue, y con el...
1: Primero fue mi amigo, él.
7: Sí, hicieron un tercio ahí.
1: Y entonces...
4: Me lo dejó por el otro. Y así.
1: Sí. Pero duele que te roben un amigo.
7: ¿Ves, Poncho? ¿Ves?
1: ¿A ti nunca te han robado un amigo, Poncho?
9: ¿Perdón?
1: ¿Nunca te han robado un amigo?
9: No. Todo bien de este lado, muchachos. Todo muy bien de este lado.
7: Qué bueno. Qué bueno,
9: ¿cómo están, muchachos?
7: Bien, gracias a Dios, Ponchito. A tres días del Mundial ya.
9: A tres yardas, Raúl, de la fiesta futbolera. Pues ya se siente, muchachos. Justamente ya se siente todo este ambiente, Raúl, de la fiesta futbolera que está a punto de arrancar. Ayer estaba viendo justamente este videíto o fotografía, ambos dos, que compartieron de Shakira y de Belinda preparándose para la inauguración de este próximo jueves. Justamente que ya sabemos el elenco, ya sabemos la mayoría de los artistas que estarán haciendo acto de presencia durante este evento futbolero, Raúl. Te digo, pues ayer ya se mostró esta imagen, la compartió Dana Vázquez, que es la pues manager de ORP de Belinda, donde bueno, pues ya se están preparando, como te digo, la colombiana y la mexicana para su presentación que tendrán ese próximo jueves, pues literal para todo el mundo que serán testigos de esta inauguración. Mira, ahí están dándose un abrazo caluroso.
8: Ahí hubiera estado perrón, ¿sabes qué, güey? ¿Te acuerdas la reunión que hicieron, que hizo Shakira con, que hizo con Belinda? Todas. Con todas. Que estaban todas. Claro. Hubiera estado bien perrón. Para el Mundial, la FIFA se hubiera puesto las pilas.
7: Sí.
9: Sí, pero pues bueno, aquí en este caso solamente lo va que mi querida Belinda. No se escucha, creo, nada más están saludando ahí, pues felices, gustosas. Bien dices, Borre, bueno, ya tienen una amistad de hace tiempo, cuando las veíamos con Lele Pons, con Dana Paola, con muchas más famosas, ¿no? Que han hecho esta comunidad de amigas entre mujeres. Y bueno, pues ahora Belinda se reencuentra una vez más con Shakira. Recordemos que también durante su pasada gira aquí en México, Belinda fue una de las invitadas de la cantante colombiana. Y bueno, pues ya hay confianza entre ellas, ¿no? Ya hay esa amistad que las une. Y pues bueno, yo creo que eso aligera un poco más esos nervios que ambas dos han de tener, Raúl. Me imagino que Shakira le va a dar grandes consejos a Belinda, como toda una experta en estos eventos pues relacionados al Mundial. Y bueno, pues ahí estábamos viendo justamente estas imágenes que ya pues ponen contentas, en este caso a ¿cómo se llama? A Belinda y por supuesto a Shakira. Bueno, pues ahí están justamente estas dos grandes cantantes ya listas para este próximo jueves. Oigan, y hablando también de esas cosas, Raúl, fíjate que hoy hay evento acá en Monterrey. Hay evento acá en Monterrey, Raúl, de J Balvin también, relacionado ya con toda esta fiesta futbolera. Es esta famosa marca de Coca-Cola, pues la cual hoy justamente pues presenta este concierto acá en Monterrey. Ya estamos acreditados para hoy por la tarde noche ir, por supuesto, a la fiesta musical que estará dando J Balvin y otros invitados acá en Parque Fundidora. Mucho ambiente, Raúl, mucho ambiente ya que se empieza a vivir. Ahí estamos viendo, mira, presentación, Pedro Sampaio, está J Balvin también, está Amber Mark. Son cuatro los artistas quienes estarán poniendo el ambiente hoy acá en Monterrey con este concierto, justamente pues ya calentando los motores del tema mundialista. Hoy, Raúl, empieza prácticamente la actividad de conciertos acá en la Sultana del Norte. A dormir, a comer bien, Raúl, a agarrar energía, porque a partir de esta semana va a haber más chamba relacionada con el esta fiesta futbolera.
1: Bueno, pues los cabritos, Poncho.
9: No creo. ¿Sabes? Ayer estaba pensando eso, Raúl, porque estaba viendo
1: las carnes finas.
9: Video.
7: ¿De quién?
9: Ay, no me acuerdo de quién, que decían. ¿Y ya comieron un cabrito? No, sí, digo yo. Realmente alguien que venga a Monterrey come cabrito. La gente de Monterrey, no sé por qué siempre decimos, es que la gente de Monterrey, Raúl, yo no conozco a nadie que coma cabrito, Raúl.
7: Ay, Dios mío.
9: Nadie, Raúl.
7: Ay, es que no te. Tú te juntas con la gente equivocada, mi querido.
9: Bueno, mejor. No, pero eso tiene que ver.
7: Es una ciudad tan grande, Monterrey, es una ciudad enorme, que no todos van a comer cabrito, y tiene toda la razón del mundo, ¿no?
9: Pues sí.
7: Pero, por ejemplo, toda la raza con la que me junto yo en Monterrey, todos comen cabrito.
8: ¿A poco? Y lo preparan, ¿no? También.
7: Y me preparan cabrito y nos vamos al cabrito y todo el rollo este. ¿Tú crees que entonces el cabrito sea más para turistas en tu punto de vista?
9: Ay, bueno, a lo mejor también uno lo habla, obviamente, desde la experiencia propia, ¿no? Porque la verdad es que, digo, al menos no sea nadie que le guste el cabrito de mi círculo. En esa parte tienes razón.
7: Sí.
9: Y ya ves que acá en Monterrey como, no, es que si vas a Monterrey comes
1: cabrito. ¿Tienes que comer cabrito?
9: No sé, o sea.
7: Yo sé, no que sé, pues yo lo sé. Qué buen punto
1: es. La primera persona que yo que escucho que dice que el cabrito que no.
9: No sé si a lo mejor es como, digo, haciendo la diferencia, si a lo mejor de que en Guadalajara, ay, no comiste birria o no comiste una torta ahogada. No sé, pero pues acá en Monterrey.
8: No, yo pero creo que para ellos el cabrito es de Coahuila, güey, si no tiene mucho que ver con Monterrey, entonces.
1: Ya en Monterrey no hay cabrito.
7: Es cuestión de gustos, yo lo entiendo perfectamente bien. Sí.
9: Exactamente.
7: Y no a todo mundo le va a gustar el cabrito.
9: No, Raúl, ya sé. Pero bueno, pues ahí están los cabritos para todos los extranjeros que lleguen acá, los visitantes.
8: Oye, sí.
9: Por si quieren su cabrito,
7: ¿verdad? Sí, señor.
9: Bueno. Oigan, vámonos con Melanie Carmona, Raúl, y esta noticia que ayer dio Arturo Carmona. Fíjate que hay que decirlo, Elizabeth Stein compartió un video
7: Sí.
9: Donde decía, Arturo Carmona acaba de anunciar el embarazo de Melanie Carmona. Perdón. El video lo pesca como ya avanzado. Quiero pensar de esas veces que el artista da un anuncio y no alcanza a grabar todo el momento completo.
7: A ver.
9: Dice, oigan, Arturo Carmona acaba de anunciar que será abuelo. Melanie Carmona está embarazada. ¡Felicidades!, le grita Elizabeth Stein ayer durante la presentación de Perfume de Gardenia en esta función única que dan los domingos, Raúl.
7: Sí.
9: Y bueno, rápidamente, este video pues hace eco a todos los rumores que han venido saliendo desde hace algunas semanas ya, Raúl. Bueno, no es cierto cuáles semanas, fue esta pasada semana. Fíjate que el miércoles que fuimos a la rueda de prensa, o el jueves pasado, me dice un compañero de Multimedios, oye, tengo una conocida que va al mismo gimnasio de Melanie Carmona y dice que tiene días de no ir. Dice que le habla como compañera al gimnasio Ben y que otra compañera le dijo, oye, es que tal parece que Melanie está embarazada. El jueves, que fue la rueda de prensa de Grandiosas, mi compañero Tadeo, justamente de Multimedios, le preguntaba en el zafarrancho a Lisa Villarreal, pero pues a final de cuentas no nos contestó a nadie. Oye, que es verdad que Melanie está embarazada. Oye, que está embarazada. Bueno, así quedó el rumor, Raúl. Empezaron a salir los dimes y diretes. Y ayer, justamente, exactamente, en ese video que está ahí, te digo, compartido por Isabel Stein, anuncia tal parece Arturo Carmona, pues que se va a convertir en abuelo. Vamos a poner el play, por favor.
7: Venga, venga.
10: Acaba de dar una primicia que va a ser abuelo. Melanie embarazada. ¡Wow! ¡Felicidades!
9: Bueno, dale. Lo que es cierto, Rodrigo, yo creo que, digo, pescó el video ya con la información de Arturo dada, pero ayer que buscaba más videos, nadie más traía un video igual, Raúl, nadie absolutamente, y porque quería yo un poco más contexto, claro, de ver si, claro, donde hablaba, oye, mi hija, porque se me hizo raro que no lo vi de nadie más, y dije yo, no vaya a ser que haya dicho, me voy a convertir en abuelo. Y a lo mejor al rato diga de que no, es que mi perrita va a tener perritos o algo, porque de repente sí le juegan, sí, Raúl, la verdad, ¿no? Ajá. Pero no encontré ni un otro video, Raúl, de esto de busque, donde se escuchara que dijera Melanie Carmona, dímelo, Raúl.
7: No, es que te iba a decir, tendría que haber más teléfonos celulares grabando cuando él dijo que iba a ser abuelo, pero no necesariamente, ¿cuánta gente le cabe a ese lugar? O sea...
9: Y fíjate que ahí lo platicaba con compañeros, porque de verdad estábamos, oye, no encuentro nada. Me dice una compañera, oye, ese también es puro señor y adulto mayor los que van a esa obra. Y es como que a lo mejor no están pendientes. Y en cierta parte tiene razón. Y la otra, Raúl, es una función más de tantas. Dijeras, oye, estaba la prensa porque es la primera función, porque celebran 100 representaciones. No, Raúl, pues ya es el día a día, ¿sabes? No sé si a Elisa le tocó la fortuna de haber estado ahí.
7: Sí.
9: Pues justamente levantó el teléfono ya cuando había dado parte del speech a Arturo Carmona.
7: Sí.
9: Pero bueno, pues esto nos anunciaba de que Melanie Carmona estaba embarazada. De ratito, Raúl, Melanie Carmona compartió una imagen justamente en su cuenta de Instagram, donde como que medio hace mofa de la noticia, porque la verdad dice, pues no traía un pedito, traía dos y eran gemelos, Raúl. O sea, como que traía gases, ¿verdad? A lo mejor por eso andaba media panzona. No sé si a lo mejor para tratar de desviar la atención o por decir, ay, mi papá, ¿por qué da esta noticia que no le corresponde darla? No sé, lo estoy intuyendo. Lo que es cierto...
8: Por todos lados a la pobre Melanie.
9: Sí, sí, la verdad, sí, y digo...
8: Su mamá, su papá, todo.
9: No es por nada, pero mi Arturo Carmona, pues a él le gusta, también le gusta causar ruido en redes sociales. Y bueno, pues al menos él ayer anunció que se va a convertir en abuelo. Mientras tanto, el sábado por la noche, les voy a decir sinceros, yo no fui al evento de Grandiosa, porque yo tenía un compromiso. Algunos compañeros, oye, vamos, no vamos. Dije, no, yo no puedo ir.
8: Y luego, para que te digan pedorro, pues menos, güey.
9: Para que me digan pedorro, menos, ¿verdad? También la cosa, Raúl, es que terminó el concierto como por ahí de la 1 de la mañana, más o menos, Raúl. Y me escribieron mis compañeros, aquí seguimos esperando que salgan y nada más no salen. Se vació la arena. Bueno, vacía estaba. Como a las 2, Raúl, salió Alicia Villarreal ya del recinto. Se paró unos minutitos justamente con mis compañeros que estaban ahí presentes y le preguntaron, oye, Alicia, ¿qué onda con los rumores de que está embarazada Melanie Carmona? ¿Qué dijo la abuelita consentida? Que ya está lista para ser abuela. Y también nos habló un poquito de 4 tatuajes que tiene, el significado y el tema de Melanie Carmona. Venga, Alicia Villarreal.
11: 4 tatuajes los contamos, ¿cierto o no, Alicia, en tus brazos?
12: Primero quería hacerme el de mis hijos, me hice el de mis hijos. Si ustedes no saben, tuve un bebé que perdí. Tengo a Melanie, a Angelo, a Félix.
13: ¿Qué vas a ser abuelita?
12: Pues yo estoy lista.
13: ¿Te gustaría?
12: ¿Desde cuándo? Desde que me dijo, ya decidimos vivir juntos. Yo dije, bueno, ya, en cualquier momento.
7: Entonces, okay.
9: Ahí está Raúl, dice que pues ya está lista. No sé si también obviamente ya debe de saber algo. Es obvio, al ser la mamá, me imagino que si es verdad, está guardando el secreto, el cual pues no fue guardado por Arturo Carmona, pero así la respuesta de Alicia Villarreal la madrugada ya del domingo, casi 2 de la mañana, Raúl, fíjate que digo, al menos le aplaudo que cumplió, porque el día de la rueda de prensa y el zafarrancho, ¿se acuerdan que decían? El sábado al final del concierto platicamos, el sábado al final del concierto platicamos, dije, no hombre, esos conciertos, Raúl, duran como 5 horas, claro. Creo que esperas, ese partido tengo un compromiso, pues mira, atendí a mis compañeros unos minutitos y dice que está lista para ser abuela. ¿Será verdad? ¿Será mentira?
7: Claro. Quién sabe. Volviendo a lo del concierto, en lo que vi, yo no sé si ya sea durante el concierto en la Arena Monterrey, le calculo a ojo de buen cubero que había unas 8,000 personas en el lugar.
9: Pues mira, mis compañeros me dijeron que 5,000.
7: Ah, bueno.
9: Eso me dijeron mis compañeros, Raúl, sí, que eran 5,000 personas. De hecho, ahí justamente en ese video se ve un pequeño paneíto, sí, de cómo se veía la Arena Monterrey. Uh-huh. Y te lo dije, Raúl, desde semanas, estuvieron todas las santas semanas haciendo promoción, Raúl. Sí. Todas las semanas. Y dije yo, por algo están haciendo promoción, obviamente,
7: sí,
9: Raúl.
7: Sí, sí.
9: Y lo que fue viernes y sábado, estaban ofreciendo boletos por todas partes. A mí me dijeron, la verdad.
7: Sí, 5,000, porque no es 360, nada más está de un lado, está vacía muchas de las gradas en la parte de arriba, también abajo, entonces sí. La capacidad de la Arena Monterrey son de 15,000 personas aproximadamente.
9: Cuando
7: ¿no?
9: es escenario central.
7: Cuando es escenario central,
9: sí.
7: Pero aquí, 60, ¿cómo es esto? O sea, sí, unas 5,000 personas y otras 1,000 regalados. O sea, pues,
9: yo creo que más, Raúl, la más. Verdad. El sábado por la mañana me hablaron dos personas distintas, digo, conocidas obviamente, que Poncho, ¿quieres venir a Grandiosas? Pídeme los boletos que quieras. Dije, no, ya me imagino. Dije, no, muchas gracias. Y un compañero, bueno, diferentes compañeros reportados me dijeron, oigan, me ofrecieron boletos para Grandiosas. Oigan, me ofrecieron boletos para Grandiosas. Y tengo seguidores que me dijeron, oye, Poncho, en el trabajo nos dieron boletos para Grandiosas. Oye, que mi vecina andaba dando unos boletos para Grandiosas. Tengo una seguidora que me puso, oye, en el chat de los vecinos de los departamentos estaban dando boletos de Grandiosas para Raúl. Que no, pues sí, ¿verdad? Sí, sí les fue un poquito mal en la venta, ¿verdad?
7: Un poquito.
9: Tuvieron que estar regale boletos. Pero pues bueno, ahí está. Oye, y durante esta presentación, Raúl, pues se presentó mi Lucía Méndez, quien yo la verdad, Raúl, creo que fue mucho círculo de la caída, porque, por ejemplo, ayer y antier Flor Rubio estaba de que no, ese que mal, los reporteros de Monterrey, que no sé qué, como si los de ellos fueran los mejores, están peor los de Ciudad de México, Raúl, y viera señalarnos a uno. Aparte, lo de Lucía Méndez fue un sentón que tenía una como escalón grande, Raúl, casi al nivel de las nachas, y nada más se sentó, Raúl. Y Flor, no, que la tiraron y que la brincaron y no sé qué. Bueno, dice mi Lucía Méndez que le tuvieron que inyectar cortisona, Raúl, para poderse presentar. Yo, sinceramente, lo de la caída ni lo creo. Fue un pequeño sentón, Raúl. Y también durante esta noche ella dijo que en algún momento Raúl fue infiel y le fue mal en el camino, Raúl. Así que, muchachos, muchachas, no sean infieles, porque si no, me dice mi Lucha, que les va mal. Así la declaración de Lucía Méndez.
7: Venga.
14: Bien, mijo, me pusieron cortisona y pues entonces me aliviané.
15: Oye, pero la cortisona la larga.
14: No, pero nunca me la pongo. Okay. Solamente la me la larga. Puse ahorita. Sé que los huesos, no. Nada más me la puse ahorita porque
9: huesos.
14: Porque de alguna forma pues, sí me dolía un poco y dije, no puedo llegar así. Y ya vieron que me pude mover y me pude todo.
15: Sí, toqué ese cuerno, sí.
14: Un día puse cuerno y ¿sabes qué me pasó? Pagué el karma. Que sabes que cuando eres infiel, pagas karma. Y sí, yo estaba muy enojada con un fulano que...
9: Con un pelado.
14: Nada más, entraba a mi casa yo así con los cuernazos, ¿verdad? Y no podía ni entrar. Y dije, ay, los vas a ver desgraciado, yo también me voy a vengar.
15: ¿Cómo pagaste qué? Caro, Lucía?
14: No, pagué caro, o sea...
15: ¿En el amor?
14: Sí.
1: Es que no tienes que hacerlo. Bien.
7: Ok, ahí está.
9: Yo creo que se quedaron, Raúl, no sé si pisteando, echando unas virongas, Raúl, porque salieron como a las 2 de la mañana. Repito, yo la verdad es que no fui, pero ya de regreso a mi casa, como a la 1:40 de la mañana, yo estaba platicando con mis compañeros, oigan, siguen ahí, es que es hora que no salen, y es hora que no salen. Es más, como desde las 12:30 les dije, ay, no, yo no sé qué están haciendo ahí, ni los van a atender, ni nada, qué flojera. Y me dice una compañera, no, sabes que ya me voy. No, sí, ya me voy. No, Raúl, pues sí se quedaron hasta las 2 de la mañana.
7: Pobre.
9: Sí, tuvieron estas declaraciones. Digo, gracias a mis compañeros que me las pasaron, ¿verdad?
7: Sí, sí, ahí atrás, en quedan, los camerinos, se quedan ahí, a veces, ¿no?, echando un traguito y se vale, ¿no? Sí. También puede ser.
1: Para, no, después de platicar lo que pasó.
7: Ándale.
9: Que por cierto, Raúl, la verdad es que mis compañeros durante el concierto me estaban poniendo el grupo de chat. Oigan, está de huevo el concierto. Oigan, está muy de flojera el espectáculo. Como que medio mal formado, mal estructurado, Raúl. Creo que el audio tampoco no fue como que el mejor. Bueno, total. Y sabes qué, Raúl, creo yo que por lo mismo a lo mejor invitaron a algunos periodistas de Ciudad de México para que vinieran a hacer
7: publicidad,
9: entrevistas y publicidad para que van a México. Trajeron a Fabiruchis. Trajeron a Gustavo Infante, Raúl. Trajeron a varios para que hicieran entrevistas y para que hicieran tomas, pero obviamente las tomas fueron nada más del escenario, ¿verdad? No paneos, para que no se viera que estaba bien
1: fregado en
9: Monterrey. Sí, claro, por supuesto. Pero pues bueno, cada quien. Ahí estuvo justamente estas grandiosas que estuvieron este fin de semana acá en la ciudad de Monterrey. Oigan, Raúl, pues ya terminó el amor, Raúl. Entre Kenia Os y Peso Pluma. La noticia que dio de qué hablar.
7: No lo hubiera pensado jamás, hombre.
9: Pues fíjate que yo se los veía enamorados, Raúl. Bueno, no sé si enamorados, pero los veía como que muy, pues sí, enamorados. Estables.
7: Querían dar a los dos. Cariño, sí. A los dos.
9: Sí, ¿no? Sí, yo creo que sí, Raúl. Y deja tú, los acabamos de ver, Raúl, porque ya ves que durante una presentación de Peso Pluma, creo que fue en California, donde se presentó Gloria Trevi. ¿Te acuerdas que subió Gloria Trevi con Peso Pluma y que la presentó como un platillo?
7: Sí.
9: Bueno, tras Balina, no sé si fue Peso Pluma o Kenia Os, quien compartió cómo la recibieron, cómo estuvieron backstage con ella. Gloria Trevi los abrazó, les dio consejos, casi creo que les dio la bendición como pareja, Raúl. Se habían enamorado, Raúl. Y era algo que compartían los dos, que andaban por aquí, por allá, muy enamorados, de shopping, mi Peso Pluma regalándole.
1: Pero no todo lo que brilla es oro.
9: No, en eso tienes razón. Y las redes sociales, a veces es pura pantalla.
1: Ahora, ese tipo de parejas que son jóvenes así, que son exitosos, o sea, nomás se juntan nomás para pues tener un cariñito, pero no es para toda la vida.
9: No, bueno, también exactamente, digo, eso se entiende, y bueno, yo creo que también por lo mismo, que los veíamos muy enamorados, y de repente surgieron también los rumores de que si ya no estaban, y ándale, que el viernes compartan este comunicado, pues cortito, palabras más, palabras menos, solamente confirmando que la relación entre ambos dos había terminado, y pedían respeto para sus personas, Raúl.
7: Probablemente me equivoqué yo, y tienen toda la razón, los fanáticos dicen, los fans sabemos que no es parte de la dramatización habitual, con lo de Peso Pluma, porque dije, ¿estará él también enamorado de ella? Es que se vio en un concierto donde él estaba como llorando, tirado en el piso, cantando una canción, la de Daño, y que estaba
9: muy conmovido. Yo creo que era el muecas, ¿no, Raúl?
7: Era muecas.
9: Yo lo vi como que uno está cantando y como que hace las muecas de dolor, porque si ponen de que Peso Pluma se desvive en llanto porque y ves el video, ay, no, está llorando, son muecas, Raúl. La verdad, digo, hay que echarle, yo sé que drama, chismecito para que venda más, pero te lo creería un poco más de ella, porque digo, la mujer es más sentimental, es un poco más de estas. Mi Peso Pluma, yo creo que pasó mañana ya trae otra, si no es que ya trae otra.
7: Yo también creo lo mismo. A lo mejor a eso me referí.
8: Como que ha sido su tiempo, digo, que Peso Pluma iba y venía con morras y todo, y ahora ya. Digo,
9: y la presumía mucho.
8: La última fue la, ¿cómo se llama la argentina? Nicki Nicole.
9: Nicki Nicole.
8: Y luego después Kanye.
9: Bueno, la presumía mucho.
8: Ahora pero sí, next. La que sigue.
7: La que viene.
9: Next, Raúl, exactamente, ¿verdad? A ver quién será, Raúl.
7: Sí, pues.
9: Bueno, sobre todo para él.
7: Sí, pues, a ver, tú, ¿quién fórmense? ¿Quién sigue, no? Sí,
9: ¿cuál sigue?
1: Así es que tal vez puedes llorar así, hacer como pantomima, pero es un sentimiento nomás. Pasajero, ¿me entiendes? Pasajero.
9: Que por cierto, que el viernes que llegó mi Kenia Os a México, Raúl, hizo un zafarrancho feo, me la golpearon, Raúl.
8: Ah, se enojaba.
9: Sí, es que sí te digo que mis compañeros de México, pero mejor no digo nada porque también nos regañaron por la Lucía Méndez, ¿verdad? ¿Para qué hablo el hocico? No, mejor así, Raúl.
7: Bueno, ahí páramela, por favor. Amigos, estamos en vivo en el show de Raúl Brindis. Regresa todavía Poncho con más de espectáculos y todo el despapalle que se armó con esto de los capibaras.
9: ¡Ay, buenísimo, Raúl! Buenísimo.
7: Está bueno el chisme, ¿eh? Está muy bueno el chisme. Bueno, volvemos con esto y mucho más en el show de Raúl Brindis en vivo.
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2: Raúl, ¿qué no mandaste a los dos? Al Carita también, para ver descansado a gusto.
3: ¡Ay! ¡Ay! ¡Ay!
4: Sí, contestadora, buenos días. Oye, ¿verdad que el Carita trabajó en la discoteca y ahí conoció a una muchacha? Y aquí anda, y es de Colombia. Pregúntale, a ver si se acuerda, se llama Camila. Camila, pregunta.
5: Amor a la colombiana, amor a la colombiana.
6: Hola, buenos días. Soy de Raúl Brindis. Pues no, yo no creo en las amistades porque la verdad a mí me sucedió algo muy, muy desagradable, así con dizque mis mejores amigas. Eran dos y no, pues, y las dos me echaron tierra con mi ex marido hasta el punto que nos hicieron que nos separáramos, pero pues a la vez yo pienso que me hicieron un gran favor, porque amigas, nomás las que te acompañan todo el tiempo, las son las inseparables, pero ya así de personas, nada. Saludos a todos, bye.
7: Busques otras amigas y hay.
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9: ¿Cuántas buenos amigos tienes? Buenas amigas tienes. Y le puedes contar todo de tu vida. Todo. Y cuando digo es todo, o lo pueden usar en tu contra el día de mañana. Deja tu mensaje al 832-271-8131.
7: Yes.
9: Vámonos con más de Ponchito. Adelante, Poncho. Venga. Échale ganas, mi Ponchito.
10: Bueno, muchachos. Oye, Raúl, es que estaba viendo aquí, muchachos, el concierto de Bad Bunny ahora con las fechas que dio en Madrid. Ah, qué bien. Bueno, digo, no es de ahorita, ¿verdad? Pero digo, sabemos que Bad Bunny es un monstruo musicalmente hablando. Tiene los sold outs más presentes hoy día, Raúl. Fue medio mundo, estuvo Javier Bardem, estuvo Sergio Ramos, exjugador de Rayados, estuvieron artistas, cantantes, políticos, obviamente influencers, Raúl. No, una locura justamente este fin de semana allá en España, que bueno, ya tiene días que se está presentando por diferentes ciudades de España, y estamos viendo, mira, las imágenes que subió
9: como
10: Sergio
9: las
10: Ramos,
9: razas, más o menos.
10: Adecuado. Igualito, Raúl, los recitos, mira, una locura, Raúl. Es sí, Sergio Ramos. Ahí está el jugador. Míralo.
9: Todo el mundo quiere estar en la casita.
10: Sí, Raúl. Mira, los protagonistas de Aída, esta famosa serie que al menos acá en México fue muy famosa.
9: Sí.
10: Paco León, bueno, sí, parte del elenco de Aída. Muchos artistas, muchos cantantes, muchos deportistas, Raúl. Durante las primeras fechas en Barcelona, creo que estuvo todo el Barça, según leí, Raúl. No, una cosa. Todo el mundo quiere estar en los conciertos de Bad Bunny, no solamente en la casita, Raúl.
9: Sí, ¿verdad? Claro. Claro.
10: Ahí está, mira. Caray. No, qué cosa, qué locura, de verdad. Qué locura lo que está haciendo
7: Bad Bunny.
10: ¿Esa señora
7: quién es que sale mucho?
10: Es actriz de española, es una actriz muy conocida. Okay. Y te digo, medio mundo
7: porque
10: estuvo
7: ya
10: allá
7: presente. Pasadita ya de edad para que vieran esas.
10: No, claro que no. Para la música no hay edad.
9: Ay, cara.
7: Mira.
9: Ay, cara. Ya se le hace muy vieja para estar ahí, dice el cara.
10: Andó Javier Bardem también, Raúl. De hecho, Sergio Ramos se tomó una foto.
11: Oye, acaba de estrenar serie Javier Bardem. Ay, güey. La de Cabo de Miedo. La que hizo Robert De Niro, ¿te acuerdas? Aquella serie del abogado y que salió y que el otro que acaba de hacer. Creo que con Prime.
9: Javier Bardem, buen actor.
10: Todo mundo, Raúl, ahí presente en el concierto de El Conejo Malo. Oigan, vámonos.
9: Venga, Ponchito,
10: Raúl,
9: vamos.
10: Los capibaras, Raúl. Me tienen bien preocupado, Raúl. Bien preocupado los capibaras, porque yo no sé si esos capibaras van a seguir caminando juntos, Raúl. Claro. El viernes creo estábamos platicando, Raúl, de este tema de que el coyote no iba a poder acudir a la presentación en California por el tema de la visa, Raúl. Claro. Okay, todo muy bonito, todo muy padre, Raúl. Pero, Raúl, creo que fue el sábado, si no me equivoco, que el coyote agarra sus redes sociales y dice: tengo que hablar unas cosas que no me gustaron. Un poco de contexto.
9: Sí.
10: El fin de semana que se presentaron, con la ausencia física del coyote, él se presentó vía streaming, que aquí también lo platicamos, que prepara un estudio, una bodega, todo lo que quieras, Raúl, y lo estuvo cubriendo Chuli Zárraga y se me fue el nombre.
9: Y Julio Preciado.
10: Julio Preciado, gracias, sí. Raúl, lo estuvo cubriendo Julio Preciado. Pues tal parece, Raúl, hubo un malentendido, porque dice el coyote que durante la transmisión, Raúl, él tenía su micrófono abierto. Ajá. Se enoja con dos músicos de él que lo estaban distrayendo y sí. Le dice, ustedes dos cállense ya, los chicos, porque me tienen hasta... Vayan más, los dos vayan y chiflen al monte.
9: Les mienta la mamá.
10: Sí, se escucha al aire, Raúl, en el concierto, y tal parece que Julio Preciado y Chuy Lizárraga, ellos dicen que se sintieron pues aludidos de que, bueno, era para ellos, Raúl. Y ayer dice el Coyote, es que no era para ellos, lo que pasa es que mi micrófono estaba prendido y era para estos hijos de tal por cual que me estaban distrayendo y sí les menté la madre, porque así me llevó con ellos. Tal para esto que esto hizo fricciones, Raúl, y también lo que ocasionó una molestia del Coyote es que Julio Preciado y Chuy Lizárraga durante la presentación estuvieron abriendo la boca de más. Hay broncas como que entre los managers, Raúl, o al menos de los dos cantantes con los managers, aprovecharon el escenario para mentar madres, para decirles unas cuantas cosas. Sí. Y aquí parte justamente de lo que dicen los dos, tanto Preciado como Chuy Lizárraga. Sí. Tiene mucho pip, porque a cuántas maldiciones se soltaron, Raúl. Venga.
12: Y eso no le gustó. El pedo no es con mi compadre Coyote, es con su representante.
11: ¡Vámonos!
10: ¡Directo!
12: Y ustedes saben que es un amigazo mío, pero su conchingado representante es el que hizo... ¡Y la gente no se merece eso! ¡Julio me vino a hacer el paro y no se merece eso! Tengo una semana peleando con representantes porque me querían cancelar todo. ¡Hay que salir como hombres y dar el
11: ¡Llamo!
12: Ahora. No más allá atrás, pero que me mienten la madre cantando mi compadre Coyote y coche madre los dos a causa de este viejo
11: el chisme en el escenario.
12: Que por mí va y
11: como para llevar a mis hijos.
9: Te digo una cosa nada más. Si tú escuchas parte de todo esto y no entiendes el contexto completo, no vas a entender absolutamente nada y te vas a tender a ir a defender a Julio Preciado o a defender al Coyote o a defender a Chuy Lizárraga. Sí. Cada quien tiene su verdad. Y aparte, la verdad también la tienen los promotores y los representantes artísticos. Todos tienen su verdad.
11: Su razón.
10: Miren mis cuidados, Raúl.
9: Todos.
11: Okay.
10: Sí, todos. Totalmente de acuerdo, Raúl, porque un punto importante que dices, ayer que escuchaba al Coyote, también da su verdad, Raúl, y tú, pues ahora sí, ¿quién está mintiendo? Porque prácticamente chocan sus versiones, Raúl. Sí. Ahorita vamos a pasar la primera declaración del Coyote, mi querido Carita, donde pues habla y da un poco el contrario a Chuy Lizárraga, dice, ¿hiciste lo que quisiste? Somos dos, tú y yo, bueno, somos cuatro personas, pero tú estás tomando las decisiones como si fueras el único, no te equivoques. Claro. Yo te digo sinceramente, o seguimos bien, o los capibara, bye. Te dijimos que tuviéramos juntas, no quisiste, y me hiciste lo que me hiciste. Se queja de 5,000 cosas, Raúl. Así la primera declaración del Coyote. Venga,
9: Coyote. Venga, Coyote, por favor.
13: Bueno, anoche por ahí pasó una situación un poquito desagradable para, primeramente para el público. ¿A quién me ha beneficiado de todo? Es Julio Preciado. Y si los dos eventos de Ontario, California fueron sold out, fue porque se anunció Coyote y Chuy Lizárraga. No se anunció Chuy Lizárraga y Julio Preciado. Cuando yo empecé a cantar las canciones, las tres canciones, la gente me respondió y la verdad, eso fue lo que le molestó, compadre. A los dos, eso fue lo que le molestó. Hicieron un popurrí, compadre, después de eso de 15 canciones. Los esperé una hora con 5 minutos. Y no paraban, compadre. Yo tenía ganas de cantarle a mi público. Bueno. Compadre Chuy Lizárraga, usted nunca a mí me avisó que Julio Preciado iba a ser el que iba a entrar por mí al show. Usted lo decidió solo. Y a quien es usted solo, a usted se le ha hecho...
9: Okay. Ajá.
10: Raúl, pues te digo, aquí empieza con los reclamos porque él dice, nosotros intentamos tener juntas para arreglar esta situación, tú no quisiste porque trae broncas con el RP, Raúl, con el representante, nunca me avisaste que iba a echar, que iba a entrar Julio Preciado, hiciste lo que quisiste y aparte, Raúl, se venían rumorando que semanas antes se había intentado a lo mejor posponer o cancelar esta situación por la falta de presencia del Coyote, a quien le cancelaron la visa. Ayer en este video que hizo de 15 minutos, Raúl, enseña la visa y dice, aquí la tengo cancelada, yo le dije a usted hace tiempo si nos esperamos y la posponemos, y usted me dijo que no hay que decir nada porque el público va a tener su dinero de regreso. Aquí también, a final de cuentas, las cosas que suceden, pues si el artista está viendo por él, Raúl, porque ha dicho este Chuy Lizárraga, no, pues si me cancelamos a lo mejor salimos perdiendo, etcétera, etcétera, etcétera. El Coyote le dice, usted tuvo su bebé y yo lo esperé un mes, porque me dijo, espérame. Y cuando yo tuve esto y le dije, deme un tiempo para arreglar, usted no me quiso esperar y se lanzó con Julio Preciado. Rápidamente la segunda parte, Raúl, de la declaración del Coyote. Venga, venga.
13: Usted solo, a usted se le ha hecho hacer las cosas a su manera. Usted sabe muy bien que Chicago, San José, Salinas se canceló porque usted nunca quiere hacer promoción, compadre. Capibaras es el Coyote y Chuy Lizárraga. Y el compadre Julio aquí no es nada. Y el compadre fue a trabajar porque se le pagó un billetón. Está bueno, a mí no me está haciendo ni un favor, compadre Julio. Julio, ¿por qué se pone usted a hacer esas cosas, a mentar madres, si no puede caminar, compadre? Anda queriendo pelear, tranquilícese, compadre. Relájese, por favor. Y jamás se le mentó la madre. Se lo juro por mis hijos y por mi madre y por mi hermana que está en el cielo, que jamás se le mentó la madre a usted, mi compadre Chuy. Lugar de Chuy Zárraga y el Coyote.
11: Ah, está más armado que Robocop.
9: No, no, no, no, no creo, ¿eh?
10: No, no creo, yo tampoco.
9: No, tampoco, ¿eh?
10: No, yo tampoco.
11: Salieron mal las cosas, dijo, además. Pues entonces.
9: Dice lo del precio, lo del cuánto ganaba. Dice, quien se ve beneficiado es Julio Preciado. ¿Sabes cuánto gana?
10: $60,000.
9: Exacto, dice, él gana 30 mil. Y nosotros con esto le está ganando 60 mil. Okay. Se debe quedarse callado Julio Preciado porque él no cobra 30 mil. No cobra 60 mil, cobra 30 mil. Así que, ¿qué está pelándole Julio Preciado? Es lo que dice el Coyote también, ¿no?
10: Raúl, ya hasta siento que medio puso en duda la amistad con él. Sí, porque dijo un momento, no, y mire, yo le digo compadres a la gente que conoce. Bueno, ya no sé ni qué decirle. Pero pues bueno, a usted mejor caíse. Porque la verdad, usted está siendo el único beneficiado. Y no me está haciendo ningún favor, porque se le está pagando.
9: Exacto. Sí, ¿sabes qué? ¿Por qué creo que no está armado? Porque está, al contrario, le está perjudicando inclusive
11: a los dos,
9: para presentaciones a todos. Sí, los capibaras pueden estar en problemas. Porque supuestamente en cuanto le den la visa al Coyote, él se reintegra a la gira y sacan a Julio Preciado. Pero ahora sí hay problemas de que me mentó la madre, que sí, que fue a mí, que esto, que los representantes que no nos llevamos, ya salieron todos los problemitas.
11: Ay, sí.
9: Y para verse otra vez, pues, ¿cuántos grupos no hemos visto en el escenario que se mientan la madre, pero arriba están bien tranquilos, ¿no?
10: Sí.
9: Es difícil, no sería.
10: Raúl, y en temita de entre respeto y respeto y respeto, aventó varias amenazitas, ¿eh?
9: Sí.
10: Que somos usted y yo, usted me dice, ¿seguimos o aquí le paramos?
11: O que le paramos.
9: Claro, claro. Sí. Caray, qué cosas. Espérame. Identificamos, venga. Son las 9 de la mañana centro, 10 de la mañana, hora del este.
14: ¿Listos para luchar?
9: ¿Listos?
14: ¡Vamos!
9: Por la mañana, mis amigos, buenos días. El show más perrón de la radio está contigo. El show de Raúl Brindis, lunes. En tu estación favorita, notes el bochinche, la alegría, el dinamismo, la entrega, la versatilidad y la jovialidad que traemos el día de hoy, lunes 8 de junio. 8 días del mes, 159 días del año. 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
11: Aquí rompo relaciones con Turki.
9: Arrancamos la quinta hora de programación recordándote que aquí somos
14: Gente de Radio,
9: señoras y señores. ¡Ánimo! Buenos días. El show más perrón de las mañanas. Gracias, Mario Andalón, por estarle poniendo el pecho a las balas en la pura neta.
11: Le está haciendo un favor al Turki, así que...
9: ¿Ah, ya van a ser ustedes los capibaras también?
11: Sí, también.
9: Poniéndasela de una...
11: No, nada que ver.
10: Imagínate, Turki y Carita, los capibaras.
9: Los capibaras.
10: No, oye, estaría padre.
9: Sí, ¿no? Sí. No, pero de Temu, ya ahora sí. No.
7: No, no creo, no.
9: Hoy, déjate un mensaje a la pura neta. No está el señor Pedro Reyes. Pero está de vacaciones, yes. No sé, en alguna playa paradisiaca, en las Europas, en Nueva York, en Cancún, en alguna playa de estar disfrutando. No está, pero sí estamos con la pura neta trabajándola porque Mario Andalón está trabajando.
15: Aquí andamos, 832-271-8131-832-271-8131. Un saludo para mi primo allá en San Luis, a Palgavi, y también para la Pelinegra. Saludos.
9: La Pelinegra.
15: Aquí estoy con el show.
11: Es la de la cárcel.
9: Ay, la de la cárcel. La tiktokera. Bueno, dale chamba a Mario Andalón, por favorcito. Algún saludo, algún comentario.
15: Ay, don Chepe, mejor invite una caguama, don Chepe.
9: Y si también quieres hablar acerca de la amistad, tienes. Hoy es el día de los mejores amigos. Deja tú de amigos. Se pueden tener mejores amigos en los cuales puedas descansar por cualquier problema. Tienes una bronca, le llamas, le cuentas tus penas. Ahora, ¿es bueno desahogar todas las penas que tienes o el día de mañana puede ser usado en tu contra? 832-271-8131, 832, ahí aparece en pantalla, 271-8131.
7: El que no le conozco amigo es a Poncho.
9: ¿No tiene amigos?
10: ¿Qué?
9: La verdad, Poncho, ¿cómo no tiene amigos con él allá?
7: No, pero amigos, Poncho, no.
9: No sabía.
7: Amigos decir. Así de hipocritones, no.
10: Yo creo que es un tema difícil, ¿no? Bueno, yo sí, creo, a lo mejor no todo mundo tiene como los grandes amigos, pero digo, tengo compañeros a los cuales considero, pues, buenos amigos. ¿Viste? Digo, ¿viste? La verdad es que mi ámbito es el reposterístico, Raúl, la verdad es que los veo casi creo que más a ellos, Raúl, que pues a mi familia, sinceramente, Raúl, así no la pasamos, pero
7: Pero es difícil conseguir amigos, como quieran estos días, porque no puedes confiar ya mucho, de verdad, o sea, es que a veces te llevan cosas a cuando tienes un amigo que te paga mal, ya entonces ahí ya como que ya tienes desconfianza de mucha gente de que no.
9: Sí.
7: Le tantean el camote para las aguas, ¿entiendes?
9: Uh-huh. Así están las cosas. Bueno, venga, deja tu mensaje, güey, porque sigas la neta.
10: Oiga, vamos a Raúl. Oye, Raúl, les iba a hablar de lo del holograma de Valentín, ni siquiera lo había mandado Raúl. Perdóname.
9: A ver.
10: Oye, ¿qué onda con el holograma de Valentín Elizalde? Lo dije hace rato también, como dice la gente, Raúl. Tampoco es de huevo, Raúl. Yo sé que pues la gente y la familia de haber querido haber hecho este homenaje este fin de semana en Guadalajara, Raúl, donde se presentó la dinastía Elizalde, dígase hermanos, dígase hija, en la arena de Guadalajara. Ahí no me estaba escribiendo una seguidora, me dijo, oye, Poncho, yo estuve y la verdad estuvo bien pedorrón. Eso me dijo la seguidora, yo no estuve presente, ¿verdad? Me dijo, sí, estuvo bien pedorrón, no llenaron.
9: A ver, ¿cuál es la base para pensar que estuvo pedorrón? ¿Cuál es el mejor holograma que hayas visto en un escenario?
10: Pero a lo mejor no basándote solamente en el holograma. No sé si los temas o la producción, Raúl, o lo que sea. Sí, pero
7: el de Michael en algún momento, el de Tupac.
10: No, pero se la bañaron con el de Valentín, Raúl.
9: ¿Sí?
10: Sí, la verdad, sí. ¿Por qué? Pues póngale play si está bien chafón, mira.
9: A ver.
10: Como que en PowerPoint, Raúl.
16: Siempre oscilador con vida.
10: Mira, Raúl.
9: Ah, sí. No.
10: Mira.
16: Amá. Le agradezco cada uno de sus rezos y sé que siempre estoy en su corazón. Me da gusto verla firme.
9: Ok.
16: A ti, niña, por cuidar de mis hijas.
10: No.
16: Aunque salieron poquito batallosas, por no decir canijas.
10: No, es muy malo.
7: Ese sí es el verdadero robot.
10: Exacto.
9: Ándale.
10: Mira.
16: A ti, Joel. Gracias, carnal.
9: Bueno, ¿en dónde se usó? Sí,
10: en Guadalajara, Raúl.
9: En Guadalajara, ok.
10: Si te fijas, Raúl, siento que incluso como que no tiene el control del movimiento. Mira las piernas, Raúl. Como que se le barren, como que se mueven, como que abre Canva y ármate
7: como
10: algo, Raúl.
7: Como los monitos esos. Esos monitos que están fuera de la tienda, que con el aire que se están moviendo.
10: Ándale, los bailarines. Ajá. Exactamente, sí, okay. Raúl, muy chafa, sinceramente. Claro. En redes sociales de que no, lo más esperado era el holograma de Valentín Elizalde. Lo ves y dices tú, no, muchachos, tampoco hay que hacer las cosas a huevo, o sea, mejor hay que hacerlas bien y después ya.
7: No sé con qué cosas utilizarían. Era más fácil contratar a un actor, yo creo, de movimiento corporal. Ándale. Y nomás cambiarle la cara.
10: Sí, exactamente.
7: Pues ya tienes mucha tecnología hoy en día, mano.
10: Sí, o sea, yo creo que utilizaron la más básica, o a lo mejor les dijeron, esta es gratis, es la que nos da la... ¿Qué da? El holograma. Sí, traía las piernas muy flojitas,
7: la
10: sinceramente.
7: Que te dan gratis holograma, cuando...
10: Ni se parece, Raúl, ni nada, pero pues bueno, la familia de Valentín Elizalde quiso decir, aquí está nuestro holograma de Valentín Elizalde.
7: Mira, usa la voz del Borre.
10: Dándole, claro. Era, exactamente. Ahí está, Raúl, en el homenaje que le hicieron este fin de semana a Valentín Elizalde.
9: Excelente.
10: Ya 20 años.
9: Ya 20 años.
10: Ay, muchachos. Vale. Oye, Raúl.
9: Vale, dime, adelante, venga.
10: Ah, ibas a decir algo.
9: Dijo, no, dale.
10: El tema de Gloria Trevi. Mi Gloria Trevi, pues bueno, con Karina Yapor, que sigue este tema de mis indirectas. La semana pasada lo platicamos, Raúl. Los temas legales siempre son también difíciles, Raúl, porque pues ambos lados aseguran tener la verdad. Cada quien tiene sus speeches, Raúl. Cada quien tiene sus versiones. Lo que es cierto es que, bueno, pues Karina ha estado muy activa en redes sociales con lo que ha compartido desde la semana pasada que lo platicamos. Ayer hizo como un comunicado, resumen de lo que ha sucedido con este encuentro que tuvo recientemente con la cantante. Es una situación que obviamente pone tensa a la gente involucrada, es entendible. Mi querido Armando Gómez ha estado un poquito tenso en redes sociales, no lo ha escondido, lo ha compartido, y el día de ayer estuvo compartiendo pues algunos mensajes, dígase en la red de Twitter o ex, Raúl, donde pues sí muestra su molestia ante esta situación. Hace unos días creo que Yuri, si no me equivoco, dio like o repost a una de las publicaciones que hizo Karina Yapor, y bueno, pues esto le molestó un poco también a Armando, tanto que también pues le escribió ahí un mensajito a Yuri, que pues cómo pueden ser este tipo de personas cristianas aparentemente, o que van con esa bandera, y sumándose a esta narrativa que tienen en contra de la cantante regiomontana. Lo que decíamos el viernes cuando Karina compartió lo publicado en redes sociales, yo creo que es una información que a lo mejor no veíamos venir, ese encuentro que tuvieron, Raúl. No sé qué conlleve este encuentro que tuvieron, está reviviendo el tema, pero pues bueno, como repetimos, cada uno tiene su versión, cada uno está tratando de darnos qué es lo que realmente sucedió, y solamente el tiempo dirá en lo que termine este tema legal que está entre Karina y Gloria Trevi, Raúl. Temas legales, sí, muy tensos, Raúl.
9: Son de posiciones y cada quien da una versión. Karina la está dando, ¿verdad? De alguna u otra manera, siempre respaldada, me imagino, por el dinero de la televisora que está teniendo la demanda juntamente con Gloria Trevi, o que está teniendo la demanda en contra también de Gloria Trevi, y Gloria Trevi contra esa televisora. Es correcto, pues ahí hay un respaldo para Karina Yapor de alguna u otra manera también. Así que sí, es complicado, es muy, muy difícil opinar al respecto también. Se había hablado de una que habían violentado, inclusive Armando a Karina. No sé si vaya a salir un video. Si no hay videos y si no hay fotografías, pues al momento no se podrá saber absolutamente nada de esto. Pero bueno, yo creo que hay que tener mucho tacto y mesura, moderación, para poder opinar sobre esta situación en los cuales, pues tarde que temprano se sabrá la verdad en una corte de los Estados Unidos. Por lo pronto, lo único que hay que ver es que cada quien, y Karina está haciendo su trabajo, pero es una labor, podríamos decir bien, de convencimiento al público y a los medios también, de que ella tiene su verdad. Ya veremos realmente qué es lo que sucede al respecto. Dejemos que esto lo resuelva el jurado acá en los Estados Unidos.
10: El tiempo lo dirá, ¿verdad, muchachos?
9: El tiempo lo dirá, mi querido amigo. Sí. Poncho, yo no sé si viste otra vez lo del teléfono de Morgan Wallen. ¿Sabes quién es Morgan Wallen?
11: No lo vi.
10: ¿Música country?
9: De country music.
11: Country, sí, es bueno el vato.
10: El de seguridad, sí, claro. Sí lo vi.
9: Oye, mira, está la de seguridad. Con el teléfono en la mano, grabando a su ídolo, la persona de seguridad. Mira lo que hace Morgan Wallen. Vamos a ver. Morgan Wallen. Ahí está la de seguridad.

0: celular de la mano del guardia de seguridad y lo arrojó. Previamente el incidente, había lanzado el teléfono de una fanática al agua. ¿También? En República Dominicana. Bad Bunny lo hizo sé quién más, pero Morgan Wallen ahora le quita el teléfono al guardia de seguridad y lo arroja.
1: Y es una lady, ¿no?
2: Oye, deja tú, Raúl, se ve que la avienta fuerte, le debe haber pegado a alguien.
0: Sí, sí, también, digo.
3: ¿Qué onda, güey? ¿Qué pedo?
0: No sé. Sí. No, se puso intenso, borrego.
1: Sí, hombre.
0: Pues se puso intenso, ¿verdad?
3: Oh, es que ya estoy viendo que también han tenido otras bronquitas,
2: Sí, oye, Raúl, en una leí que era el celular de la de seguridad y en otra leí que alguien le pasó el teléfono a la chava para que ella grabara.
0: Puede ser.
2: Leí eso, las dos.
1: Pero tampoco tiene derecho también.
0: No tiene derecho.
2: No, totalmente. Sí, eso nada que ver.
3: Y digo, el de seguridad nomás lo único, pero no justifica lo que está haciendo este señor, que no está haciendo su chamba.
0: Pero pues el que tiene que meterse.
3: No, yo sé. Digo, por un lado, el seguridad.
0: Cuando le quita el teléfono, la muchacha de seguridad piensa que él se va a grabar con el teléfono, probablemente.
2: Sí, yo creo.
0: Se alegra, porque si te fijas, se ríe la muchacha.
3: Sí.
0: Pero cuando se da cuenta que ya le avienta el teléfono, a la
3: mouse. O sea, tratando de entender la mente del vato, es tú estás para cuidarme, no para estarme grabando. Que no justifica el aventarle el celular.
2: ¿Quién sabe? Sí, no, sí,
1: mamá, no, eres qué tú, lástima. Borrego.
3: Estoy tratando de pensar, cosa que tú no haces, güey.
0: Bueno. Ponchito, que tengas un excelente día, mi querido amigo. Excelente.
2: Buen lunes, muchachos. Mañana los veo.
0: Gracias por estar con nosotros. Estamos en vivo en el show de Raúl Brindis. Ven.
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0: Gracion.

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0: ya saben el secreto, ahora sí, compadre.
1: Le intenté quitar la pantalla, pero estaba el WhatsApp del Carita.
0: Estaba, hermano, el WhatsApp, compadre. Salieron números, salieron cosas. No. ¿De veras?
1: ¿Qué está en tu computadora?
0: Sí. Salieron muchas cosas personales, compadre.
2: Ay, bueno.
3: A veces lloro.
2: Yo casi nunca la llevo.
1: No cuando estamos al aire, güey, pero así que...
3: Especialmente cuando me acuerdo.
0: Ya descubrieron la identidad del profesor, compadre, por tu culpa.
2: Deja tú, vieron mi WhatsApp. Mis contactos y todo.
0: ¿Esto para qué ves?
2: El teléfono.
4: Gracias.
2: Perdóname.
0: Ahora quién podrá.
1: Cuando no está la riega.
5: Y en vivo.
2: Cuando no está la riega.
6: ¡Momentito!
7: Buenos días, show perro, que Dios me los bendiga. Borrego, eres mi ídolo, fíjate. Mi sobrina cumple 15 años y mi esposa es la que está organizando casi todo. Entonces, a que no invite y salgan las fotos, voy a decir, fue inteligencia.
1: Exactamente.
7: No te la crean. Muy buena idea, Borrego. Mira. Tú muy bien, tengan un
0: excelente. Es inteligente cuando sale del hotel.
2: ¿Qué? Es inteligente.
7: Hablando de los cupones, de las patillas, tú sabes que acá en Nueva York, la comunidad esa que se deja las patillas largas, tienen de 4, 5, 6, 7, 8. Hasta 10 hijos, y adivina cómo los mantienen, diciendo que el marido no trabaja, que ellos ganan 200 a la semana, y ahí tienen todo, apartamento, estampilla, seguro médico, a costa de toda la gente que trabaja y paga taxes. ¿Tú crees que es posible? Pero como son de patillas largas, nadie dice nada. ¡Pásala, pásala!
2: Sistema te lo permite.
7: Y hazle saludos a su amiga, la Poli.
0: Déjame escuchar a la Poli.
7: Chiquito hermoso. Rorrito, jamás pensé decir esto, Rorrito. Jamás lo imaginé, pero extraño a ese mal necesario, Rorrito. Si lo extraño.
2: No, bueno, si no crees, estamos más felices.
7: Besos y abrazos.
2: ¿Tú lo extrañas? Señora, sí, sí.

0: dale, profe, nadie te puede...
1: Espérate.
2: ¡Cállate lo seco, güey!
1: ¡Por favor!
3: ¡Ay, pura regazo!
2: ¿Qué es eso, güey? ¿Qué es eso, güey?
1: Ahí está, maestro.
2: ¡Buen día, hermana, que me acompañan!
1: ¡Con tenis! Nuestro, ¡con tenis! ¿Y usted?
2: ¿Están bien, de veras?
1: Sí, sí, bueno. Maestro.
2: ¿Por qué está todo diferente aquí, güey?
1: La verdad no sabemos.
2: Se respira tranquilidad. Mira.
1: Sí, maestro.
2: Permíteme.
1: A ver.
2: Ay. ¡Aire fresco!
1: Sí. Mira. ¿Por qué será, maestro?
2: No huele a farmacia, no huele a botica rancia.
1: No huele a pastillas.
2: No huele a alcohol del 40.
1: No se escuchan gritos en el pasillo.
2: A pomada Baigón. No sé. Baigón, digo, pomada del...
1: Uh-huh. Esa, la campana. La campana,
3: no sé,
1: el tigre del dragón.
2: Nada.
3: No se oyen gargajos ni
2: nada. Nada. Todo está tranquilo, todo está bonito. No sé qué pasa.
1: No hay gritos ahí en el pasillo.
2: Pero lo que sea, bienvenido.
1: Sí, qué maestro, bonito. La verdad.
3: A lo mejor agarra un remoto hoyo.
2: Ah, fíjate, exactamente.
3: Hasta crees.
2: Pero bueno, amigo, están hablando de amigos, ¿verdad?
1: Sí, maestro, sí. El día de hoy es el día de los buenos amigos.
2: Hablando de los amigos, el día de hoy vámonos con un chúntaro very special.
1: ¿Qué tal especial, maestro?
2: Un chúntaro que es muy buen amigo.
1: ¿Qué?
3: A ver.
2: Es el chúntaro oveja.
1: ¡Ah!
2: Dije oveja, no borrego.
1: Ah,
2: ¿escuchas, pues, borrego, ex maldito?
1: Sí, la verdad, maestro. Ay, perdóneme.
2: Más bien este mortal, este sujeto, este amigo, así como le dicen las chúntaras.
1: ¿Qué?
2: Cuando la... Así le dicen, como le dicen las chúntaras cuando a la chava que te gusta.
1: Espérame, estoy cambiando su fondo, espérame.
2: Le preguntas, sí, qué onda con el vato que ves con ella. O sea, a ti te gusta una chava.
1: Ok.
2: Y hay un vato que siempre está pegado con ella.
1: Le anda merodeando.
2: Sí. Y le dices, oye, Maren, ¿y ese vato que siempre ahí anda contigo, con, exacto, todas las amigas? Pa' todos lados va ese vato, pa' todos lados va ese vato.
3: Vas
2: con ustedes.
3: Para allá y va para allá.
2: Va para allá y ahí está él. Vas para allá, ahí está él.
3: Vas a la tienda y ahí
2: está. Ahí está él.
3: Al parque, ¿tú?
2: ¿Quién es o qué? O sea, te da coraje.
1: Sí, claro.
2: Porque tú andas detrás de los huesitos. Tirándole de la muchacha, güey. ¿Qué crees que te contesta la chuntara?
1: ¿Qué dice?
2: Ay, es solamente un amigo. Ah, ay, okay. No te preocupes.
1: No te preocupes. Sí.
3: Está bien.
2: Todos lados anda, güey.
1: Pues sí.
3: Pues sí, como quiera está.
2: Exactamente.
3: O sea, te da cosa de que.
2: Exacto.
3: Algo trae ese vato.
2: Y le sigues preguntando, porque acuérdate, ya tienes tu tiempo detrás de ella, de la tal Mari.
1: Sí. Sí.
2: Y luego para que venga este güey de las buenas a primeras y te la vaya a bajar.
1: No, pues no, maestro.
2: No es bueno, ¿verdad?
3: Claro.
2: ¿Eh? Y le dices, sí, pero pues es que la veo siempre. Una... Siempre lo veo bien cerquita de ustedes.
3: Sí.
2: De ti, de las demás muchachas.
3: Así la abraza ya.
2: ¿Sabes qué? Y te lo digo porque soy cuate. Ajá. Un hombre que anda detrás de una mujer así nada más, no anda de okis.
1: No.
2: El vato quiere algo contigo.
3: Claro, maestro.
2: O con una de ustedes.
1: No puede haber una amistad sincera ahí.
2: Yo soy hombre y yo sé
1: que no. Cómo somos.
2: Yo sé cómo somos.
1: Sí, claro.
2: Este vato no anda de okis.
1: Eso.
3: De gandalla, maestro.
2: ¿Qué crees que contesta la chava?
1: ¿Qué dice?
2: La frase más quemadísima que te dicen las chúntaras cuando no quieren que tú sospeches nada.
1: ¿Qué dice?
2: Se vuelve a sonreír y te dice, ay, Alfred.
3: No, maestro, digo trampa.
2: ¿Qué cosas dices? Uh-huh. Si él es gay.
1: Ah, la madre. ¿Qué?
2: Así te dice, él es gay.
3: ¿Sí?
2: Que hasta te retumban la chompeta.
3: Ajá.
2: Ay, Alfred, ¿qué cosas dices? Él es gay.
1: La madre.
3: Ay, o sea, maestro.
2: La chava dice que el chúntaro es un amigo y es gay.
3: Pues, ¿qué no le gusta?
2: Ahí, vamos bien.
1: Sí, pues claro, totalmente, bien, maestro.
2: ¿Cuál es el problema?
3: Claro, entonces.
2: ¿Hay algún problema?
1: No, ninguno.
2: No hay ninguno.
1: No, pues no. Ya es normal.
3: Se te quita la desconfianza, maestro, ¿no?
2: Y pasa el tiempo.
1: Ok, espérame.
2: No. Pasa el tiempo.
1: Ah, ya pasó.
2: Y ese chúntaro no se les despega a las chavas.
1: ¿Cuáles chavas?
2: A las amigas.
1: ¿Pero cuáles amigas?
2: Una que se juntan en grupito y salen a bailar, hombre.
1: Ay, pero ¿a dónde salen a bailar, maestro?
2: No sé.
3: ¿A los antros?
2: No sé. Salen por ahí a algún club, sí, algo.
1: ¿Pero cómo se llama el club?
2: Bueno, ya, ya.
1: ¿Qué?
2: A las, las mismas chavorrucas carioqueras de los desengañados.
1: Ah, que la...
2: A las desengañadas.
1: Las desengañadas.
2: Okay. Los bares desengañados que
1: ahí van.
2: Pululan por donde quiera, güey.
1: Pulula.
2: Ay, qué suma. Ahí se van todas las amigas a los,
3: es cierto,
2: a los eventos. Es razón, las que cada mendigo fin de semana saturan las redes sociales con fotos de ellas pisteando y dizque cantando.
1: Cantando, maestra.
2: Dizque cantando con micrófono
1: ya
2: apagado.
1: Ya lo sé.
2: Vámonos. Oye, te metes al Face o al Insta el sábado en la mañana, güey. Domingo en la mañana. Parece que te metieras a la pulquería de la esquina, güey.
1: ¿Por qué?
2: Pura mendiga botella de café. Y las chavas atrás de las botellas diciendo salud.
1: ¿Salud?
2: Con el micrófono en la mano, güey.
1: El pedorro es que no jala.
2: El que no jala, güey. Sí. o con las copas de las mentadas margaritas con tequila charro,
1: güey. No, maestro.
2: Levantan la copita con la manita como diciendo, de lo que te estás perdiendo, mira. Ah. Acá andamos en los desengañados nosotros. Y tú en la casa de mandilón, mandilón.
1: ¿Sí, por quién, maestro?
2: Dije mandilón, no, hombre, de la casa. Por no decir que es un mendigo aburrido el chúntaro. Voy bien o me regreso, hermano Borrego Cruz.
4: Maestro, soy hombre de familia.
3: Eso.
5: Mi familia.
3: Mira cómo no
4: se. Mi esposa me protege.
2: Y hermano mío.
3: Aunque no lo crea.
2: Hermano mío.
4: ¿Qué?
2: Como dice Vicente Fernández, el tiempo pasa
3: y no te puedo.
2: Y el chúntaro sigue ahí con las mujeres, el mundo, el vato.
4: El amigo, el que es gay.
2: Sí, en el bar ese de los desengañados.
3: Con las chavas ahí.
2: Y en el cine, las y en el baile, en donde quiera.
4: Él se pone sombrero y todo.
2: Porque como dicen las chúntaras, es un amigo.
4: Amigo.
3: Ok. No, pues.
2: Nada más.
3: No hay miedo, es no hay por qué
2: desconfiar. Inofensivo.
4: Ok.
3: Inofensivo.
2: Dicen, es uno más de nosotras, así
3: dice. No hace nada.
4: Ellas. ¿Así dice?
2: No, así dice. Es uno más de nosotras.
3: No hay nada que temer, maestro.
2: Dice. Uh-huh. Ay, John Michael, es como si fuera de nosotras.
3: John Michael.
2: John Michael. ¿Cómo vas a pensar mal de John Michael?
3: John Michael.
2: Fíjate que sí, sí es.
4: ¿Como una amiga?
2: No, así es, pero un lobo disfrazado de oveja el chúntaro. El vato nomás le agarran confianza.
3: ¿Y luego, maestro?
2: De ser una ovejita le sale el lobo al chúntaro.
4: ¿Tipo quién, maestro?
2: Pues él dice que ya cambió y que no sé qué. Pero deja que vuelva a venir otra alegre y buenona aquí a la cabina y chécale cómo se pone el carito.
4: No.
2: ¿Cómo
4: no,
2: se maestro, pone el chúntaro? No. Nomás viendo a una muchacha buenota.
4: ¿Cómo con la del circo? Ah, no.
3: Desgraciado. ¿Cómo lo tienen guardado?
2: Chúntaro Garañón.
4: ¿Garañón?
2: Hasta cierto punto, inteligente. Astuto.
4: ¿Qué?
3: ¿Se hace astuto pasar?
2: Porque a nadie se le va a ocurrir hacer eso, ¿eh?
4: ¿Qué?
2: De pretender ser un amigo, como dicen ellas, para agarrar confianza. Miras al chúntaro con su saquito puesto, su camisa rosita,
3: correcto,
2: su pelito paradito.
4: Sí.
3: Bien perfumadito.
2: Aquí su aretito.
3: Su aretito, sí.
2: Sus zapatitos mocasín sin calcetines.
3: Ah, como Raúl.
2: No tanto.
4: Ah, no tan.
2: No tan ovejita.
4: No tan
2: ovejita. Y no sospechas nada, güey.
4: No, pues, no.
3: Claro, no, pues.
2: Pues hay dice, igual sí, claro, ellas, ¿no?
4: Tiene la pinta.
2: Pero nomás se descuidan las chúntaras, hermano mío. Por no decir que se ponen, mira, como cucarachas fumigadas. ¡Hasta atrás!
4: Sí, ¿por qué no entró?
2: Mira, al rato que vuelva a subir la quemadísima foto de la copa de vino, les digo. ¡Ahora se refinó!
4: ¡Maestro!
2: ¡La chava con copa de vino en la mano!
4: ¡Andaba con caguama las pasadas!
2: ¡No sabe ni cómo agarrar la copa de vino!
3: Amigos, aquí estamos en esta marisquería,
2: con
3: pero...
2: ¡Con copa de vino!
4: ¡Eso, maestro!
2: ¡Hazme el refabrón, cabrón!
3: Maestro, es que la hace ver fina, maestro.
2: ¿Cuándo anda tomando vino, güey? Se refinó, dice.
3: El de la se casa que no es ni vino, maestro, debe ser soda.
2: Probablemente. Nomás se descuidan las chúntaras, hermanitos, que empiezan a cabecear las chúntaras, que empiezan a hablar con la lengua atravesada. ¿Qué ¿cómo? Le dices a la chúntara? Ya no tomes, María, acuérdate que tienes que manejar. Y les pasa a las chúntaras como el chiste de la carretilla.
4: ¿Cómo, maestro?
2: Luego se ofrece el chúntaro.
4: ¿Qué dice?
2: El tal John Michael.
4: John Michael.
2: Ay, no se preocupe, yo la llevo.
4: ¿Ah?
3: ¿Cómo así?
2: A ver, a ver. Ay, no se preocupen, yo la llevo.
4: ¿Qué?
2: Así dice el vato. ¿Así? No se preocupe, yo lo llevo. Y hermano mío, pasa lo que tenía que pasar.
4: No.
2: El chúntaro oveja deja de salir el lobo que lleva dentro. Y el chúntaro no respeta ni edad ni bulto, agarra parejo.
4: ¿Tipo quién nuestro?
2: Ya te dije, según ya es fiel, pero allá la señora que se lo crea el carita, güey.
4: No,
3: maestro, al chúntaro, maestro.
2: Perdón, al chúntaro.
3: No, yo ya cambié, maestro.
2: Pero según el chúntaro.
4: ¿Qué?
2: Pues yo no ando haciendo nada malo, ¿vale?
4: ¡Claro!
2: Yo no las obligo a hacer nada.
4: Totalmente de acuerdo.
2: A ver, güey, ven para acá, ven para acá.
3: Déjelo, maestro.
4: No, ¿qué pasa?
2: ¡Suéltelo, maestro! ¡Quítate el disfraz de oveja!
4: No.
3: ¡Déjelo, maestro!
2: Ya todos sabemos que esa es la jugada tuya.
4: ¿Mi jugada?
2: Mira, animalito, ven para acá.
3: ¡Déjelo, maestro!
2: Eso se llama abuso de confianza.
4: ¡No!
2: Te estás haciendo pasar por alguien que no eres.
4: Sí,
2: di la verdad.
4: Soy,
2: no,
4: sí,
2: no,
4: soy,
2: no,
4: sí,
2: no,
4: soy,
2: no.
4: Sí, soy.
2: Lo más importante, no las agarres borrachas, güey. ¿Qué? No, a nadie se vale agarrar borracho. A nadie.
3: Es una estrategia, maestro.
2: A nadie, güey. No sean abusivos.
4: Y ahora sigue el cara, lo voy a agarrar borracho.
2: A este güey cada rato.
4: No.
2: Hasta el encuerado lo agarró así, güey.
3: No, qué bueno que no me agarró.
2: Chúntaro, oveja. El vato es un desgraciado lobo feroz.
4: ¿Tipo qué, maestro?
2: Pónganle el nombre. Ya me cansé. A quien le cayó, le cayó. De hecho. Mira, para hacer el lobo y comerse esta chiquita, mira.
5: A ver. Maestro.
2: Sí, ¡ay, chiquititita!
5: Más aguas porque trae.
6: Claro que sí, iniciamos semana, chicos. ¿Cómo amanecieron? Todos muy bien. Yo también, gozando de cabal salud y muy bien. Vamos a empezar los horóscopos para esta semana contigo, que eres del signo de Aries. Aries, Diosito, el universo te está iluminando. La iluminación llega a tu vida y te vas a sentir de maravilla. Para ti, que eres del signo de Tauro, Tauro, la intuición. Sigue mucho tu intuición, Tauro. Cuando algo te diga esto no lo hagas, no por quedar bien con alguien. Si la intuición te dice que no, por favor no, porque Tauro no es para ti. Para ti que eres del signo de Géminis, la sabiduría. Es momento, Géminis, de sacar toda esa sabiduría, toda esa enseñanza que has adquirido con el tiempo. Es momento de ponerla ya en acción. Para ti que eres del signo de... Eso fue para... Géminis, seguimos contigo, que eres del signo de Cáncer. Los Cáncer no andan bien felices, mira, felicidad. Muy felices, muy alegres, muy contentos, dándolo todo, avanzando. Los que tienen hijos felices, contentos. Sigue así, mi querido Cáncer, porque vienen sorpresas aún más maravillosas para ti. Para ti, Leo, la fe. Nunca pierdas la fe, Leo, porque la fe también te va a traer sorpresas y sobre todo te va a traer soluciones. Para ti, que eres del signo de Virgo, los Virgo andan vibrando alto, con mucha euforia, con mucho amor. La euforia te va a hacer que veas más la belleza de las cosas. Para ti, Libra. Oye, Libra, andas muy contento, muy perspicaz, porque hace cuenta que estás abriendo tu círculo de compasión. El tener compasión no es pobrecito, es saber y entender el por qué las personas actúan de cierta situación, de cierta manera, y eso hace que también que la compasión eleve tu espíritu, mi querido, mi querida del signo de Libra. Para ti que eres del signo de Escorpión, descubrir, ver el mundo con otros ojos y otra perspectiva es lo que te va a hacer vibrar de emoción y de amor. Para ti, mi querido, mi querida del signo de Sagitario, medita. La meditación te va a traer mucha energía positiva y te va a ayudar a avanzar. Para Capricornio, cuidar. Tienes ya muchos motivos, personitas y personas a quien cuidar. Ponles mucha atención, mi querido Capricornio, que ese es tu objetivo en este momento. Para ti, mi querido, mi querida del signo de Acuario, la decisión. Es momento ya, Acuario, de tomar decisiones importantes que te van a hacer avanzar espiritualmente. Y para mis Piscis hermosos, valorar la amistad, porque hay unos vínculos que no cerraste, pero tampoco quieres avanzar en ellos. Hasta aquí los horóscopos, chicos, chicas, chicas, les mando muchos besos, muchos abrazos. No olvide que yo soy Leo Tarot y que le dejo mucha energía positiva de mi corazón a su corazón. Y seguimos con mucho más en el mejor show, claro, totalmente en vivo, el de Raúl Brindis.
7: Eso, bien. Gracias, Leo. Gracias por estar con nosotros en el show más perrón de las mañanas. Recuerden que el señor Pedro Reyes no está trabajando, está de vacaciones, pidió sus días libres, que los aproveche, que los disfrute. Me imagino, nos dijo que se iba a ir al doctor. Yo no lo creo. Yo creo que se va a ir de vacaciones, pero no quiere decir nada. Mande.
3: Que era la señora que le estaba exigiendo a él.
7: ¿De qué?
3: La señora le estaba exigiendo que ya la llevara al doctor.
7: Ok.
3: O sea, que ya le tocaba a ella ir al doctor. Por eso es que... Y aprovecha él también, yo creo, también para ir al doctor también él. Pero está bueno, ¿no? O sea, para que se...
7: Esa no me la sabía. Bueno, cada quien tiene una teoría. Ya cállate, carita, profesor, dice Néstor Reina, Almita, ese profesor, pasa. Dale con todo, azar, buenos días, échele, maestro, dos, quiebra el carita, es todo, maestro, ¿qué le cuesta hacer el ridículo? Arriba el profesor, dice Alfredo Huerta, mucho mejor, saludos, sin el turqui, no, Jorge, no, yo sé que lo dices jugando, pero el señor Reyes es grande.
3: Buena eminencia. Programa.
7: Ese profesor chingado se veía que es el bueno del baile, dice Javier Torres. No le digo, apenas uno va agarrando paso y ya cortaron la canción. Saludos. No es lo mismo ser amigo que ser lambiscón, dice Sergio Rodríguez.
5: Ándale.
7: El Fabiruches de la radio lo dejó sin jale y aquí en la radio también se quedó sin jale esta semana, dice Laure también. Caray. Lo vi bailar, profesor, casi no alcancé a ver, dice Rosaura también. Buenos días a su mecha. ¿Cómo sabe tanto, profesor? Profesor, ¿cómo sabe?
3: Está bárbaro, profesor.
7: Cara, ¿quiénes son los hermanos de sangre? Me dejó sin palabras, profesor, también. Una chica más. El rey vacacione donde se le hinche, en la sala de su casa o en Cancún. Son sus vacaciones, definitivamente, Javier Torres. Como quien las usa, que le dé su regalada gana, que al fin sus compañeros que tienen que salir de viaje. Sí, de acuerdo, Javier, 100% de acuerdo contigo. Saluditos también, y el Carita es un garañón. ¿Ahí donde lo ves?
3: No, era.
7: Ya no.
3: Era.
7: Profesor, era, ya no deje salir era a la regia con sus disque amigos, Nanda. Es que creo que como muchas la mujeres tienen, ¿no?, amigos que son gays.
3: Sí.
7: ¿Verdad?
3: Ah, lo que dice el profesor.
7: Sí, y la regia de repente salía con amigos. Con amigos gays.
3: Sí. Sí.
7: Es lo que me decía. Y de repente, una vez, como el profesor, la vi pegada a un chavo.
5: ¿Qué dices? ¿Qué onda?
7: Que para todos lados andaba con él.
5: Sí.
7: A la mouse. Y yo le dije, sí, yo, en sí, mi
5: intuición, ¿o qué?
7: Intuición, dije, sí, aquí no,
3: Aquí algo pasa.
7: Aquí no, porque sí, ese chavo, ¿cómo se da uno cuenta? El ajá, chavo le veía las pompas, sí, a las otras muchachas. Y a lo mejor dices, a lo mejor se las ve. No,
5: sí, para sí, criticarlas o para...
7: Para criticarlas. Sí, sí, sí, alguien sí, me podría decir, ah, no, porque está viéndola, para copiárselas.
3: Sí.
7: Pero algo que te intuye a ti.
3: Que ¿cómo, no, que, ¿cómo que, se que, la miraba?
7: Algo que dices, no lo creo. Yo nunca se la compré.
3: Sí.
7: Yo nunca se la compré, que era... Sí. Ella sigue sosteniendo sí, hasta ahorita que el chavo ajá, ya no se junta con él. Sí. Pero sigue sosteniéndome que sí era gay. Yo a lo mejor era bi, sí, probablemente, pero bueno, igual, ¿para qué sigo pensando sí, en esas cosas? No vale la pena.
3: Ahora, por ejemplo, una mujer que anda con un gay, o sea, no se ve tan mal, pero si tú eres como un hombre y tienes amigos gays...
7: Cada quien, Carita, cada quien.
3: Es que te digo algo, porque nosotros cuando recién llegado teníamos... Teníamos amigos gays.
7: ¿Y luego?
3: Y andamos con ellos en la calle.
7: ¿Qué viene, güey? ¿Eh? No sé qué viene esto.
3: Pero es que, o sea, la gente después nos cataloga las
7: cosas. Vale, Mauser. Eso que te sí, valga un comino.
5: Pues claro.
7: Yo sí, tengo amigos igual y puedo salir con ellos, no pasa ajá, absolutamente nada.
3: Pero es que como ya ves cómo es el tabú.
7: Tú que tienes un poquito complejos. No, tú que tienes complejos, va a haber un problema.
3: No tengo complejos, sino que bueno, yo miraba a la gente que sí nos criticaba.
7: Bueno,
3: ¿sí?
7: Esa es otra cosa, Carita. Sí, no sí, estamos hablando de eso. Ya sí, estás confundiendo y yo nada más decía sí, algo que ni siquiera tenía por qué decir. Sí. Mi señora dijo que tenía un amigo que tenía mis dudas, pero me dijo que, era tu cuarto sentido, Raúl, dice dos. Sí, sí, sí, sí. Ya checaron al Turqui, no sé que se fue de vacaciones a las Filipinas, ni Dios lo quiera. Ya sí, dijimos la noticia, Shari, que hubo un terremoto en, sí, en Filipinas.
5: Hace rato. Mañana. Abrimos con eso,
7: ¿sí? Abrimos con sí, esas noticias. Lo dimos.
5: ¿Le puede regresar veces, tantito si quieren
7: la información? Saludos, gracias, saludos desde Toluca también. Gracias. ¿Qué se sirvió el borrego que hasta con medida, que saca medidas y todo, saquen las cubas?
5: Ah, está viendo, Luis, perdón, era mi proteína, disculpe.
7: Lo hice. Órale. Ah, okay. Pausa. Así somos felices, Laurita, saludos en Forward, Jorge Rodríguez también, Laurita, aquí en Hayward, California, Marilú, buenos ay, días. Sí, el Carita tiene complejos e inseguridades.
2: ¿Qué te pasa?
7: No, tiene toda la razón, Raúl, no es bueno confiar en todos, mucho menos los que son doble cara. Bien.
5: Sí, pero para saber cuando son doble cara, la sí, bronca es que a veces lo esconden bien.
7: Sabes que yo no me meto, por ejemplo, el sexo sí, sentido, Raúl, no se equivoca, y sí pasa, Raúl, gracias. Yo no le prohíbo a Lilian que tenga
5: amistades,
7: hombres sí, o mujeres. Yo okay, creo que ella tiene más amigos hombres, bueno, no, y hombres y mujeres por igual.
5: Sí.
7: Y yo no tengo ningún problema al respecto.
5: Claro.
7: Absolutamente ninguno. Pero que me traten de ver la cara es otra cosa.
5: Sí, totalmente. Ah,
7: tú te das cuenta, sí, creo.
5: Cuando ¿no? tu pareja ahí, empieza claro, a cambiar sobre todo, ¿no? Yo creo
7: que sí, es, también. O como la otra persona que viene con otra...
5: Que se quiere pasar
7: porque de porque hay cita, personas que de repente...
3: Sí, fíjense, ser como que son muy...
7: Que ella dice, ese es un amigo que tienes... Ah, ok, uh-huh, qué padre, ¿no? Pero ese amigo...
3: Tratan de arrimarse.
7: Uno es un viejo lobo de mar también.
5: Sí, ya te
7: ya tienes el camino sabiendo, recorrido.
3: Tiene sí, mucho
7: ya tienes un colmillito ya más sí, o menos, ¿no?
3: Recorrido.
7: Y cuando ves que este güey viene y le abraza y le da un saludo y todo el rollo, y ves sí, que este chavo anda, pero...
3: Pegado.
7: No pegado, pero viendo y a ver sí, qué agarra, a ver qué esto... Tú sabes que...
5: Se nota.
3: Hay sí, algo, güey.
5: Creo que sí.
7: Hay gente que viene con respeto y hay gente que no.
3: Sí.
7: Ella es muy confiada. es demasiado confiada.
3: Piensa entonces, que le están demostrando mucha amistad, ¿no?
7: Ahí puede haber un problema, ¿no? Yo es lo que creo, pero le digo, ten cuidado nada más. O sea, yo no me meto en... Yo no te voy a decir quién es tu amigo o quién es tu amiga. Claro. Porque me gustaría que hiciera lo mismo conmigo.
5: Sí, pero nomás vas como diciéndole las cositas que tú ves, ¿no?
3: Sí, como
5: las cositas. Me dejaste también ahorita hace ratito que estabas hablando de lo de la familia también, que a veces consideramos que ya por ser una persona de tu familia ya es, puedes considerarla como amigo o todo esto, y a veces no es la realidad, ¿no?
7: Claro.
5: O sea, de hecho, no es sinónimo amiga y familia y amigo.
7: Claro.
5: Igual pareja.
3: Qué difícil, de verdad.
5: Pues, sí.
3: Difícil, pero pues. Sí se puede, ¿no? Elegir amigos.
7: Sí, pero como decíamos hoy en la mañana, un familiar no necesariamente va a ser tu mejor amigo en el que puedas confiar, y una persona que probablemente no es de tu sangre puede ser mejor amigo que tu más cercano familiar en un momento determinado, y vas a decir, wow, qué bárbaro, qué persona me encontré en la vida, ¿no? ¿Qué opinas de la amistad? 832-271-8131 en el show más perrón de la mañana.
3: Sí, recuerden
7: que estamos en vivo en el show más perrón.
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3: Hola muchachos, muy buen tema el día de hoy. Yo me acabo de mudar de Miami y aquí no he hecho amigos y creo que no voy a hacer amistades porque es como ustedes dicen, la amistad es una palabra bien grande y toma tiempo que construirla. Ahora mi pregunta es, ¿ustedes fuera del programa son amigos de verdad o solo su relación solo va?
2: No, yo no soy amigo de Carita, Te lo aclaro una vez.
4: ¿Por qué?
2: Yo no soy amigo tuyo. Me da vergüenza,
5: un hombre y una mujer, pero definitivamente mi mejor amiga es mi hermana. Creo que a veces las hermanas, en el caso de las mujeres, nos volvemos mejores amigas, aparte de hermanas, y creo que es un lazo muy fuerte por el hecho de ser hermana.
4: Pero a veces las hermanas no se dan bien.
6: Bueno, este es el teléfono correcto para mandar la pura neta, no. Porque anteriormente al otro teléfono no servía, nunca me escuché, yo nunca me escuché en la pura neta, a ver si este es el bueno.
7: Ay, me gusta esa nela, compa, la de mí, me
4: suelta, compa. Te dije,
2: aunque usted no lo crea, compadre.
4: Está mandando neta gente que nunca había mandado.
0: No tenemos quejas de nadie.
4: No.
0: Tiro por viaje. Aquí viene el señor Reyes y dice: no, que quién sabe qué. Como batallo.
4: Sí, sí.
0: Batallo con la neta. ¿Qué es que es?
4: Por favor, que lo otro.
0: Y míralo.
4: Mira.
0: Tranquilito.
4: Y están saliendo.
0: Dejemos descansar al rey, por amor de Dios. Descansar al rey. Y ahí está Mario Andalón haciendo la pura neta al 832-271-8131. ¿Algún comentario, algún saludito, lo que quieras decir? 832-271-8131. ¿Qué quieres, cara?
4: No, es que los amigos es interesante. ¿Qué quieres? Tener buenos amigos también.
0: ¿Qué quieres?
4: Conocidos también, que le tengas un poquito confianza, pero no toda. Hay que saberlo escoger.
0: Bien, Raulito, mi esposo es la persona más reservada que yo conozco. Dice Jennifer, no tenemos amistades en parejas. Nosotros tenemos amistades en parejas,
4: okay.
0: Pero no tenemos mejores amigos. Para mí, mi único mejor amigo es mi esposo. Jennifer, en teoría sí debe de ser. Esa es la realidad más bonita del mundo, ¿no? Uh-huh. Tener amistades con las que puedas reunirte, salir. Por ejemplo, si tienes hijos pequeños, convivir con los otros que tienen hijos pequeños también, crecerlos juntos y contarse cosas de la vida también, pues son pareja. Uh-huh. Por eso mismo tienen que tener la
4: confianza.
0: Tranquilidad y confianza de que si vas a decir algo, ahí se crecía.
4: Claro.
0: Y no va a salir más allá.
8: Sí, y es que si no te recargas en alguien tan cercano a ti, pues entonces...
4: Yo la verdad que...
0: Después de casar en Dios...
8: Ah, no, claro, sí, no, sí, me refiero a una relación
4: algo
8: de...
4: físico, ¿no?
8: De, sí. En Dios, obviamente, la familia, tentativamente, pero en alguien más, ¿no? La pareja, yo creo que es ahí...
4: La pareja es la que más puedes confiar, yo creo.
0: Voy más lejos.
8: ¿Qué será?
0: Si tú tienes a tu mamá...
8: Sí.
0: ¿Es más confiable contarle las cosas a tu mamá o a tu esposa?
8: Y me está escuchando. No, fíjate, la
0: señora, pero bueno.
8: Algo le platiqué y le dije, por favor, man, no vayas a decir. Y me dice, ay, claro que no, ¿qué tienes? ¿Cómo voy a andar platicando yo? O sea, se lo advierto. Le dije, es que yo sé que no lo harías para afectarme, pero
4: para
8: a lo mejor que se te vaya o que se te escape.
0: Sí.
8: Por eso te tengo que comentarte.
0: Okay.
8: Porque a lo mejor lo haces inconscientemente y platicas algo de mi situación. Cualquiera que sea, ¿no?
0: Sí.
4: Y así me pasó a mí, con mi mamá, que, o sea, yo le platiqué, ¿sabes qué? Mi señora me regañó por esto.
8: Sí.
4: Mi mamá.
0: Eso no se dice.
4: Entonces yo le dije a mi mamá, nomás no le vayas a decir nada.
8: No.
4: Y le dijo, oye, mija, ¿por qué lo andas regañando?
8: Te fue peor.
0: Mira, ahora, ninguna mamá le va a gustar que la esposa le maltrate mal al
4: marido. Le dejó de hablar a mi mamá y a mí.
0: Claro.
4: Hombre, pero yo tenía la necesidad de como de desahogarme.
8: Sí, pues es lo que te decía yo hace
0: pero
8: rato,
0: es la persona
8: somos
0: equivocada.
8: Muy güeyes para decir las cosas.
0: No, esa es la persona correcta, Carita, jamás. Bueno. No, porque las vas a poner en amistad. Tú sabes que en el futuro esto va a comprometer la relación de tu esposa y de tu mamá también.
4: Felices.
0: Porque
4: Leo, pero no le vas a decir nada. No, mijo, ¿cómo crees? Si tú eres mi hijo, ella
0: Carita,
4: no es mi hija.
0: Mi vida. Carita. Dios conserve tu inocencia para todos.
4: No, inocencia, pero es que a veces la confianza te... Como dice por ahí, te pueden traer la confianza.
0: Yo creo que ahí también es inocencia. Pero ¿a quién le importan las cosas?
4: Lo que tienes atrás.
0: Sí, ¿qué tengo atrás? A ver, ¿qué tengo atrás?
4: Una rueda de fortuna.
0: No me ha dicho nada a nadie.
8: ¿El Londres? No, la rueda de la fortuna.
0: Parece Londres.
8: Sí, ¿no?
0: Ahí sí,
8: ¿no?
0: Parece el de Eye of the Tiger.
8: Eye of the Tiger. Tararán. ¿Cómo se llama la de Londres?
0: Eye of London, sí.
8: Eye of London.
0: Sí. Sí. ¿Qué es lo que tengo aquí atrás?
8: Ah, oh, Disneylandia.
0: Es a ver, Disney. A ver.
4: Astro World.
0: A ver, ¿qué es lo que tengo yo aquí atrás? Astro World. Alguien que pueda ver a la gente de radio. Tengo una imagen de una ciudad, de la Batman. Panorámica de una ciudad, y está una rueda de la fortuna también. Uh-huh. Sí, alguien sabrá de qué está.
4: Es mexicana.
0: Es lo que tengo aquí. ¿Perdón?
4: ¿Es mexicana?
0: Pues no sé, digo, ¿para qué voy a dar datos? Okay. No sé si de las 3,000 personas que estén ahí.
4: Pues sepan.
0: Exactamente. Nanda ya le dio. Es correcto. No es Dallas, no, Adrián. Es justamente la ciudad de Puebla. Si poníamos la imagen de una iglesia, de una catedral donde abundan las iglesias, es Puebla, no Fabis, no es Chicago, no es Bayside en la Florida. Aunque usted no lo crea, esto es Puebla. Kima. Y justamente hablando de Puebla, de Yanira, escucha esto. Esto es Conociendo México, con el show de Raúl Brindis. Hoy nos vamos hasta una de las ciudades más hermosas y orgullosas de nuestro país. Puebla de Zaragoza, Puebla. Rodeada por volcanes y llena de historia. Puebla es de esos lugares que te enamoran desde que pones un pie en sus calles. Su centro histórico, declarado Patrimonio de la Humanidad, está lleno de iglesias, edificios coloniales y coloridas fachadas que parecen sacadas de una postal. Aquí se encuentra la impresionante Catedral de Puebla, una de las más importantes de México, y también la famosa Biblioteca Palafoxiana, considerada la primera biblioteca pública de América. Pero Puebla también ocupa un lugar muy especial en la historia de nuestro país. Fue aquí donde el ejército mexicano logró una de sus victorias más recordadas durante la batalla del 5 de mayo de 1862, enfrentando a las tropas francesas en los históricos fuertes de Loreto y Guadalupe. Y claro, hablar de Puebla es hablar de comida, porque si algo ha conquistado al mundo, además de su historia, es su gastronomía. Aquí nacieron verdaderas joyas de la cocina mexicana, como el mole poblano, las chalupas, las cemitas y los famosos chiles en nogada, considerado por muchos uno de los platillos más representativos de México. Y para quienes tienen un diente dulce, esta es la tradicional calle de los dulces, donde los camotes, las tortitas de Santa Clara y los borrachitos siguen formando parte de las tradiciones poblanas. Porque Puebla tiene algo especial. Historia, cultura, tradición y sabor se encuentran en cada rincón de esta ciudad maravillosa. Así es Puebla de Zaragoza, una tierra orgullosa de su pasado, enamorada de sus tradiciones y siempre lista para recibir a quien la visita. Esto fue Conociendo México con el show de Raúl Brindis.
8: ¡Eso!
0: Bien, excelente.
4: ¡Qué bonito, Puebla!
0: Eso es Puebla. Puebla, Puebla es muy bonito, increíble. Se come muy bien, el clima me encanta también en Puebla, los paisajes son maravillosos. Y esta área de Puebla, esa área, esta se llama el área de Angelópolis.
8: Ah, ¿qué dices que está bien padre, ¿verdad?
0: Es una zona fifí.
8: Okay,
0: esto okay. Es, ahí está el Parque Sendela, sí. Okay. Ahí está la estrella de Puebla. Esta se llama la Estrella de Puebla. La Mira. Rueda de la Fortuna.
4: La Rueda de la Fortuna.
0: Se llama la Estrella de Puebla. Y está en el Parque Sendela. Y este es un área comercial donde vas a encontrar hoteles fifí, restaurantes sí. Fifís.
4: Los freeways okay. También están.
0: Y freeways fifís también, sí, como quieras. Pero es un sí. Área muy desarrollada, vaya, de Puebla. Se llama Angelópolis. Y la verdad, Dale. Todo Puebla está hermoso. Si va, tienes la posibilidad de ir a Puebla,
4: hay de todo,
0: disfruta. Es más, un fin de semana que vayas a Puebla, estoy seguro que te va a encantar. Vas a comer muy bien y vas a disfrutar de una gran, gran, gran ciudad. Donde vas a disfrutar bien con tu familia, ¿no?
4: Sí, la tradición.
0: Ahí está.
8: Bien ahí hecho. Está. Muy bonito la cápsula, señores.
0: Sí, ¿te gustó?
8: Me gusta mucho la nostalgia que despierta. Bueno, al menos en mí.
4: Quiero ver los fuertes de eso, de Loreto y...
0: ¿Y Guadalupe?
4: Sí, que sí, quiero claro. Ese me gustaría conocerlo.
0: Sí, sí, puedes ir a conocerlo, están abiertos y...
8: Estamos esperando.
4: Yo pensé que la iglesia esa que estaba como anaranjada en una montaña, pero
0: esa es Cholula.
4: Esa es Cholula, es diferente.
0: Sí. Uh-huh, esa es Cholula. Sí. Pero te puedes ir a Puebla y de ahí ir a Cholula, San Martín,
4: Moles Texmel. En hogar.
0: Choles,
4: digo, los chiles.
0: Chiles en hogar. Sí. Sí. Sí, wow. Por alguna razón te digo que no me gustan, pero sé que hay mucha gente le encantan también.
4: ¡Qué chulo es bueno, Puebla!
0: Y todos los días tratamos de poner... ¿Y Veracruz para cuándo? Jarocho, Jarocho. La semana pasada pusimos a Veracruz, por mi querido
4: favor,
0: amigo.
4: Por favor, Jarocho.
0: Hay veces que nos piden, repetimos algún lugar, pero tratamos de ir poco a poco. Ya nos pusieron a Guanajuato capital, queremos Salvatierra, dice.
8: Salvatierra, Guanajuato, acabamos de poner.
0: Guanajuato también, qué bonita cápsula, Nanda, qué bien. Raúl, quiero que le manden un fuerte abrazo. Fíjate, mi mami Maribel y yo, dice Dianira, mi mami Maribel y yo nos levantamos hoy con la noticia de que mi abuelita, es decir, la mamá de mi mamá, la llamó Dios hoy a las 5 de la mañana. Dianira, gracias por compartir esta noticia, que nos sentimos contentos de que confíes en nosotros. Gracias, gracias por darnos esta noticias buenas, pero también noticias que apachurran el corazón, porque somos parte de una gran comunidad y esta comunidad del show de Raúl Brindis estamos para apoyar. Y sé que mucha gente le va a solidarizar y va a desearle a Dianira y a su y también a su mami que sean fuertes, y nuestra sincera solidaridad con el sensible fallecimiento de tu abuelita, de Dianira Almazán. Que Dios la tenga en su santa gloria. A la abuelita de Deyanira, a ti y a tu mami, un fuerte abrazo, estamos con ustedes. Gracias por compartir esta información, porque nos sentimos parte de su grupo de familia o amigos. Deyanira Almazán, nuestro más sentido pésame.
4: Bueno,
0: amigos, vamos a identificar en el show de Raúl Brindis con esto primero. Venga.
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0: Bueno, amigos, son las 10 de la mañana, centro, 11 de la mañana, hora del este.
8: ¿Listos para luchar?
0: ¡Listos!
8: ¡Vamos!
0: ¡Vamos!

0: cumplimos el día de hoy, lunes 8 de junio.
1: ¡Oh, yeah!
0: 8 días del mes, 159 días del año. Frente a nosotros en este 2026 aún tenemos 206 días más para vivirlos, para gozarlos, para disfrutarlos al máximo. En vivo,

0: Arriba la sabana. Renacimiento.
1: ¡Venga, Houston!
0: Y Cacos. Ya no existen esas colonias.
2: ¡Ay, qué bonito, qué bonito, ay, qué bonito! Eso. Disfrutemos de la vida, señoras sí, y señores. Es corta, es efímera. Se nos puede ir en cualquier momento. Si tú escuchas en esta mañana, traes broncas con alguna hija, algún hijo, algún familiar.
0: Algún pago.
2: Algún pago. Algún...
0: Sí.
2: Acuérdate que hay personas que pueden tener problemas más graves todavía que tú en este momento. Por favor, échale muchas ganas. Hay que darle... Hay que darle buena cara a la vida, por favor. Y es lunes hoy, Mario, también.
3: De acuerdo, que las preocupaciones, el estrés, los problemas no nos quiten las ganas de disfrutar la vida. No se nos olvida.
0: Hay gente que se le cierra el mundo, ¿no? O sea, que con un problema. Yo sé que hay problemas grandes, ¿no?
2: Claro.
0: Pero hay problemas también que los puedes solucionar, ¿sí? De una forma o de otra, pero buscarle, no nomás por el terror de que, ay, no tengo para este pago, o que no he podido hacer esto, ¿no? O sea, buscar solución, o sea, porque.
2: Claro.
0: Yo por eso, y tener buenas amistades, Raúl, porque las de amistades, por eso son, estamos hablando de eso, los amigos.
2: Ok.
0: Porque las amistades te pueden salvar de un problema también, o sea, los grandes amigos, pues.
2: Claro.
3: O sea, te pueden prestar dinero.
0: Yo sabía que ibas a llegar ahí, pero bueno, ya que
3: tocaste ese tema. O sea, y para eso ibas, güey.
0: Pues ese es el tema, o sea, básicamente casi
3: con. Más que los buenos amigos también lo pagan.
0: Bueno, pero los buenos amigos son más buenos amigos los que te perdonan.
3: Y son más buenos amigos los que te pagan.
2: Ya, son medios güeyes. Yo ya los catalogaría como babosos. Abusadores, abusado y abusador.
0: Sí.
2: También, ¿no?
3: No lo veas así, Raúl.
0: No, pero, Raúl, pero pues estamos en confianza aquí, Raúl.
2: Bueno, igual que el otro, igual que el otro también. Raúl, hoy en el día, no es el día del amigo JJ Pérez, pero dice, hoy en el día del amigo, quiero decirte lo importante que es para mí. Valoro muchísimo tu amistad. ¿Eres JJ? Ah, bueno, sí. JJ, mi amigo JJ. Es amigo, es cuate. Sí. La verdad es cuatísimo. JJ, son pocos. Yo les he hablado de JJ. No,
3: claro,
2: es
3: tu madre.
2: Les he hablado de Antonio, les he hablado de. Perdón que no diga, el círculo de amigos que siempre nos son. Nos juntamos, son. Por eso hemos durado mucho. ¿Sabes por qué? Porque hemos tenido bronquillas y las hemos sabido superar. Y hemos estado ahí para apoyarnos unos con otros y otros con unos.
3: De eso se trata.
2: Y cuidar. Ellos me cuidan mucho a mí, la verdad. JJ me ha cuidado.
3: Sí. Volvemos a la reciprocidad, ¿no? Cuando nomás es para un lado, de cualquier manera, sea amigo, sea pareja, sea lo que sea, cierto, pues no está padre. Pero cuando es de dos y hay reciprocidad.
2: O cuidar a la mujer o cuidarte a ti. Sí. Cuando es, ¿sabes qué, güey? Tranquilo, tú ve allá, yo echo ojo. Eso es bueno.
3: Claro.
2: Okay. Sí, ahí se ve. JJ me ha corroborado que ha sido una excelente persona conmigo. Y se lo he dicho yo. Te lo he comentado también.
0: Qué bueno que tengas, de verdad que.
2: Los he comentado a los amigos que son amigos. Ajá. Se los he dicho, ¿sabes qué? Gracias por ser tan cuate. Bien cuate. Qué bueno, porque me lo han demostrado. Y esto es lo bonito de lo bonito. Raúl, ya nos pusieron a Guanajuato Capital. Queremos Salvatierra, dice Perla. Raúl, yo sí tengo mi mejor amiga hace 20 años. Aunque no lo creas, él me entregó. A ver, dice Idania. Yo tengo mi mejor amiga hace 20 años, aunque no lo creas. Me entregó en el altar. Lo conocí en Estados Unidos y es una persona en la que más confío. Él nunca me traicionaría, dice Dan. Y Dania, mi mejor amiga. Ok, bien, bueno, 20 años de tener una muy buena amiga. Juvenal, buenos días. Soy de Puebla y soy el chino. Qué bella es Puebla, dice. Eso, chino, qué bueno. Jarocho Power, la semana pasada pusieron tu hermoso Veracruz y César, para que veas.
0: Sí.
2: Raulito, para que cause lástima, Raúl, y no te cobre. Ay, sí, ves, para que veas. Gracias también.
0: Hombre,
2: valoro muchísimo tu amistad. Gracias, JJ. Igualmente, sabes que eres buen cuate y te valoro como un gran amigo. Que no se acaben los grandes amigos, y eran mis más sinceros. Y y a veces puedes contar ciertas cosas. Yo creo que. Y hay otra cosa.
3: ¿Qué?
2: Yo soy una persona que sí guardo secrecía de las cosas que me dicen.
3: Sí.
2: Okay. Si tú vienes, Carita.
0: Te cuento.
2: Bueno,
0: algo.
2: ¿Sabes cuál?
0: Yo
2: ¿sabes
0: te he contado cosas.
2: ¿Sabes? ¿Y cómo te lo compruebo?
0: Ajá.
2: En el correo maldito.
0: Sí, sí, sí. Ahí yo supe.
2: ¿Qué hice yo? Yo, mira.
0: Ni nada, de nada.
2: Yo no puedo meterme en la vida tuya, Carita, ni en la vida de nadie.
0: Gracia,
2: ese correo maldito, ni siquiera. Cuando vi nada más los primeros párrafos, dije, ¿qué estoy haciendo?
0: Sí, me dijiste la vez pasada. Yo no sé. Me dijiste desde casi cuando lo mandaron.
2: ¿Por qué? Porque no me incumbe, no es cosa que yo me tenga que meter, por más que me manden a mí cosas, y yo respeto.
0: Sí.
2: Si tú vienes, Carita, y me cuentas algo, me dices. Raúl, necesito contarte algo privado. Yo te escucho, te doy una opinión si quieres, pero jamás lo contaría.
0: Sí, yo sé.
2: a nadie. Escucha, cuando digo a nadie es a nadie.
0: Por eso es
2: no cuando... sé, ni la regia a veces se enoja. Uh-huh. Porque dice, ¿qué pasó? ¿Qué te dije? Le dije, ¿sabes qué? Es no, algo que privado. No te puedo... Ella lo sabe muy bien.
0: Que no le vas a decir.
2: ¡Ay, qué aburrido ver! Pues soy aburrido, pero si alguien me dijo, sí. ¿Es secreto? Es secreto. Sí. Y yo, si alguien más cuenta otras cosas, lo contará. Sí. Pero creo que ahí es. Y no es que sea un amigo, no me gusta que si yo digo algo se vayan a contar las cosas tampoco. ¿Qué opinas al respecto? ¿Has perdido amigas, amigos en lo largo de la vida? ¿Hasta dónde se le puede confiar a una amiga o a un amigo en decir cosas y que esa persona se la vaya y se la cuente a la esposa o al esposo y dices, chim, se lo conté a ti, no se lo conté a... no sé, para que lo sepa todo mundo, ¿no?
3: Sí, totalmente.
2: Esto es lo que estamos hablando el día de hoy. Y si le podrías contar a tu esposa o a tu esposo las cosas tuyas.
0: Más
2: o
0: íntimas.
2: Sea, íntimas. ¿Te ha tocado que de repente le cuentas a tu esposa algo o a tu amiga le cuentas algo a tu esposo que te pasó? Y el día de mañana... medio año, un año, dos años, te lo saca en cara y lo utiliza en tu contra.
0: ¿De acuerdo?
2: Algo que tú le contaste en secrecía a tu esposa por tenerle confianza de decir, no tengo a nadie que contarle, ella es mi esposa, tengo que decirle lo que sucedió. Se lo cuentes y ella lo utilice para atacarte a ti y digas, sí, ¿para qué se lo conté?
0: Está a veces bueno, también a los amigos del trabajo, Raúl. A veces tú le cuentas cosas así, a los amigos del trabajo cosas, y a veces esa amiga, agarran de ahí para perjudicarte y ponerte mal con el patrón.
2: Ok.
0: Con el patrón te pone mal y el otro día, o sea, ya el patrón anda con sus, ¿cómo se llama? Con sus caras ahí, ya sabe por qué algo le contaron.
2: Julieta, tienes toda la razón, así dice la ría. ¡Eh, vivir aburrido! Dice, eres igual de aburrido que mi esposo. Sí. Él a veces no me quiere decir cosas que le dicen, yo hago como que no me importa, pero sí quiero saber. No, yo no.
3: A mí no me cuentes secretos, yo sí digo todo, la verdad.
2: ¿Sí?
3: No,
2: pues puede ser.
3: No, pero no, puede deja ser. Tú, vuelvo a lo mismo que lo que le digo a mi mamá, a lo mejor no los cuento como con afán de afectar a una persona, pero ya en la fiesta o con un amigo así, de repente si se me puede salir algo, entonces mejor
2: sí,
3: no.
2: Sí, después te lo echan en cara, sí. Sí, o sea, te has preguntado cómo eres tú como amigo, perdón, dice Berrón Frank. Saludos, no pues entendí la pregunta. Si has preguntado cómo eres tú como amigo.
0: Sí.
2: Cuando menos no voy a ser hipócrita y no voy a decir soy tu amigo y fallar eso sí nunca lo voy a hacer, ¿eh? Sí. Después te lo echan en cara. Te has preguntado si a mí me dicen no cuentes, pero si es gracioso, yo lo cuento, dice.
3: No, espérate.
2: Ay, Lucy.
3: Yo admiro mucho, lo decías hace ratito, yo admiro mucho a las personas que así nomás abren la puerta de su casa a cualquier persona. Yo, la neta, no. Me cuesta mucho. Y creo que hasta en la cara se me nota si llega alguien a mi casa que yo no, que no confío en esa persona, he tratado de ser un poquito más abierto, porque pues sí, no, nadie merece una mala cara, ¿no? Pero sí a la casa no.
2: Mira, Domini Cervantes dice, yo no tengo absolutamente ningún amigo, desconfío de muchas de las personas. ¿Yo crees que esté mal? No, a lo mejor te fallaron. ¿Cómo debo de empezar a confiar en las personas? Poco a poco. Te vas dando cuenta. Pues sí. Sueltas cositas, hablas de algo. Tú no puedes llegar a contarle el problema entera, más grave del mundo a una persona.
3: De acuerdo.
2: No puede, por eso, y depende que si pides un consejo a una persona que está más fregada y amolada y ha tenido un montón de broncas, también puede ser que el comentario que te vaya a decir sea negativo para tu persona y te vaya a dar un comentario equivocado o una respuesta equivocada a lo que tú estás esperando, ¿verdad?
3: Sí.
2: O sea que... ¿sí? No lo hagas a cualquier persona, no te desahogues con cualquiera.
3: Y ¿sabes qué, Raúl? Le agrego tantito más, en redes también. Mucha gente se desahoga en redes y cuenta sus broncas ahí. Sí. Y está cañón porque estás abriendo una caja de Pandora que...
2: Pero es para ganar seguidores, ¿no?
0: Puede ser, pero no también
2: porque la gente por chisme se va a meter.
3: Sí, digo, a lo mejor si eres por seguidores se vale, pero luego hay gente que ni seguidores tiene y andan ahí echando la
0: echando
3: lágrima.
0: Cosas,
3: y
0: ahora, diciendo
3: yo quién
0: cosas.
3: Soy para decirles, ¿verdad? Pero pues luego
0: ¿cómo se que se desahogan pues ahí?
2: Okay. Baldo dice, yo no tengo amigos, solamente compañeros de trabajo y conocidos.
3: Que también yo entendí un momento, yo sí, también creo que comparto eso, pero ¿sabes una cosa, Raúl? Tampoco te puedes cerrar, porque luego, lo decías tú la vez pasada, aquí en Estados Unidos, sobre todo en este país, las conexiones y los conectes, sean amigos o no amigos, que puedas llegar a tener, también te está cerrando una puerta bastante grande que puede abrirte más posibilidades al decir, ¿sabes qué? Yo ya no quiero conocer a nadie, no me interesa tener
0: es
3: amigos.
0: Es que a veces por las malas, ¿cómo se llama? experiencia que han pasado. O sea, sí.
2: Y recalco, ya para irnos a esto y regresar con llamadas del público, no hagan lo que hizo el Carita.
0: ¿Qué?
2: Si yo tengo broncas con mi mujer.
3: No se ligan a la mamá.
2: Y le digo a mi mamá, oye, estoy teniendo broncas porque me gritó, me dijo algo. ¿Sabes que mejor compón las cosas con tu mujer o con tu pareja? Pero no metas a la mamá ni al papá.
0: Mamá le puede decir a mi esposa.
2: Porque quieras o no, la mamá, eres su hijo, eres su niño. Sí. Igual, o sea,
0: ¿por qué regañaste a Alfredo?
2: Vas a reclamar y con justa razón la mamá, güey, me le están haciendo daño a mi niñito, pues no haga, porque el día de mañana va a haber

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1: Oye, ¿escuchaste que tal vez la Melanie, la hija de Alicia Villarreal, esté embarazada? Que no, a lo mejor trae gases, no puedes desgasificar.
2: Oh my God.
1: Buenos días, choperro, pero es un show feliz y emotivo, productivo para todos, muchachones.
3: Buenos días, perrísimo show. Feliz inicio de semana para todos ustedes. Felicidades a tu hija, tu borreguito. Felicidades.
4: Gracias.
3: Para mí, que el amigo del Carita no era su amigo. Era el que le soplaba la nuca.
4: No, era mi camarada. Yo lo quería mucho, compadre.
5: Saludos, perro. Feliz lunes, feliz lunes. Oye, Raúl, si al borrego ya le cansaron los cortos comentarios que hace el Turqui. Imagínate él con sus chillidos, con sus
6: berrinches
5: que hace todos los días, cómo nos tiran. Saludos, perro. ¿Qué le ganas?
7: Excuse me.
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9: Oye, ¿cómo se quedó sin equipo Raúl Jiménez?
4: ¿Cómo?
9: Ya no tiene equipo.
4: No.
9: O sea, Raúl Jiménez y el Fulham ya no tienen nada que ver.
4: ¿Qué?
9: Ya no.
4: No le van a renovar.
9: No le renovaron el contrato. Se quedó sin equipo y todavía ni siquiera comienza el Mundial. Qué triste.
4: Uno más
9: que ya no está en Europa.
4: Hasta Memo Ochoa tiene equipo.
9: En Chipre. O sea, Raúl Jiménez fácilmente puede encontrar un trabajo en Chipre.
4: Pues sí.
9: Fácil. O sea, pero en Turquía.
4: Un equipo de los...
9: Desgraciadamente ya... Raúl Jiménez, para que consiga otro equipo en Inglaterra, en la Liga Premier, va a ser bien complicado.
10: Y es una de las piezas fuertes de nuestra selección.
9: Es el mejor jugador, se supone. Imagínate. Aunque se burlaron de él por fallar este casi gol en el último partido que da.
4: Empujarla nada más.
9: Era de empujarla, se supone, pero ponte ahí, güey, no lo vas a hacer.
4: Pues que se ponga las pilas ahorita en esos partidos que van a tener la selección.
9: Y que sea goleador y que brille para que lo contrate un buen equipo. Con más razón tiene que jugar bien Raúl Jiménez. Para la gente que no sabía, no le renovaron el contrato en el Fulham a Raúl Jiménez. Se queda sin equipo y todavía no empieza el Mundial. Qué cosas de la vida. Bueno, 713-930-9292, el número telefónico en cabina. Estamos hablando acerca de si le puedes contar. Hoy es el día de los mejores amigos. Ponle tú mejores amigos. ¿Le puedes contar las cosas a una persona, sí o no? 713-930-9292. ¿Con quién vamos, Carita, por favor?
4: Brenda.
9: Brenda, venga. Good morning por la mañana, Brenda.
4: Hola, Brenda.
9: Te escuchamos, Brenda hermosa.
4: Le pregunté como tres veces.
11: Hola. Buenos días,
9: Brenda. Aquí estamos. Te escuchamos, Brenda. Venga.
11: El Carita me anda cambiando el nombre, qué bárbaro. Apenas el lunes.
9: Fíjate nada más.
4: Le dije Diana. Le dije,
11: ¿Quién es Diana? Te va a regañar tu esposa,
9: Ay, ¿quién será? Trae a Diana en la mente. Yo creo que es una colombiana por ahí que debe haber conocido. A ver, Brendita hermosa, cuéntamelo. Con tenis. Muy feliz. Adelante, Brendita.
11: Pues mira, voy a hablar respecto a las amistades.
4: A ver.
11: En estos tiempos es bien difícil tener una amistad sincera.
9: Ajá.
11: Entonces, yo sí tengo una que puedo considerar una amistad realmente sincera. Okay. Y es una amiga que tengo desde la infancia.
9: Okay.
11: Fuimos vecinas. Ajá. Y es fecha ahorita que tenemos 47 años, 48. Ajá. Y todavía sigue existiendo. Ajá. Esta amistad. Ella sigue en Monterrey, yo estoy aquí en Houston.
9: Sí.
11: Pero nuestra amistad sigue bien firme.
9: Ok. ¿Alguna vez comentamos eso, mi vida? ¿Alguna vez comentamos que sí es la amistad es tan grande, pero porque no se ven, solamente se hablan por teléfono?
10: Nomás de vez en cuando.
9: ¿No será que si se ven en persona...
4: ¿Cambiaría todo? ¿Qué?
9: ¿Cambiarían cosas?
11: Eso es a lo que voy. Mi esposa me ha dicho, porque no te conoce bien ahorita. No, pero ella viene y me visita. Y sí nos vemos bien. Otra, ahí va otra, para que no me echen tanto carro respecto a esa amistad lejana.
9: Sí, ya sabes cómo somos, Brenda.
11: Ya sé, por eso aguanta el carro, adelante el carro. Oigan, respecto a saber si le contamos o no a nuestra mamá o nuestra hermana o hermano.
9: Sí, okay.
11: Estoy de acuerdo contigo respecto a lo que dijiste, Carita. No podemos expresarnos abiertamente con nuestra madre si tenemos un problema con la pareja o así, exacto, porque lo decía mi padre, tú vienes y nos cuentas, hija, y está bien.
2: Exacto.
11: Pero tú te metes a la cama con tu marido, se arreglan los problemas y uno se queda con
2: el coraje. Claro, sí. Totalmente.
11: Sí. Exacto. Sí, sí. Ajá, claro. Entonces, sí, yo platico con mi madre abiertamente, es mi mejor amiga, yo puedo expresarme libremente con ella, pero yo platico con ella del problema cuando yo ya lo solucioné.
9: Sí.
11: Mientras tanto, no. Y me dice, ay, mi hija, pues no te preocupes, mamá, ya todo está bien, estamos muy bien, no pasó nada. O sea, no te conté en su momento porque yo sabía que iba a tener un arreglo, pero de ahí, ahorita yo no te puedo decir que puedo considerar a alguien como mi amiga, para abrirme abiertamente, vaya la redundancia, en contarle mis problemas. Porque muchas veces solamente están para ver si te va bien o, ay, no, sí, como dices tú, oye, están peor que uno y te vas a abrir con ellos con tus problemas y salen, ay, no, yo que tú lo dejo, ¿qué estás esperando ahí? Tú puedes salir adelante sola, que estás esperanzado a un pelado, y tú eres mujer ahorita, y sí está muy bien apoyarnos entre mujeres, pero no estoy de acuerdo tan con drástico, tanto.
9: Sí.
11: Exacto, o sea, no. Ok, platicas, pero no, o sea...
9: Brenda, ¿y qué tanto se le puede tener confianza al marido, en tu caso, de contarle todas las cosas que pasan alrededor tuyo, buenas y malas, sí, también, cuenta, señora, no. O cosas personales?
11: Mira, algunas cosas se las podemos contar libremente, vamos a hablar, ay, fíjate que fui con fulanita a comer y fíjate, pero yo no le puedo decir, oye, ¿sabes qué? Mira que fulanita está enojada con esto y el otro, porque en dado caso no sabemos si el marido, ahorita yo voy a hablar con el hijo, es tan comadre cuando anda con una cerveza.
2: ¿Qué le pasa, señora?
11: Digo, oye, cállatelo. Digo, cállate.
9: Ajá.
11: No te platiqué a ti para que lo andes divulgando, no me gusta.
4: Con la cheve se le afloja la boca.
9: Ay, sí. Sí.
11: No, mientras que se le abre la boca y en otra cosa, todo está bien, ¿eh?
9: Sí, es cierto. Sí,
2: el borrego.
9: Oh. Sí,
11: oye,
9: es cierto.
11: Pero no, yo con mi marido también me reservo un poquito. Porque no, hombre, no. Ese le digo, oye, creo que tú eres más chismoso que yo.
9: Sí,
4: a veces
9: sí, también
4: suele suceder, sí.
9: De acuerdo, bueno, hay que tener cuidado con quién.
4: Usted también se escucha chismosa, señora. Como
6: de
4: que...
6: verdad, sí, señora, se escucha bien chismosa.
11: Sí, mira. Anda cambiando el nombre.
2: Ándele, güey.
6: Ahí está.
4: La señora Diana.
9: Gracias, Brendita. Te mandamos un abrazo.
2: De dónde es, pero pues suena Monterrey.
9: Gracias, Brenda.
2: Saludos.
9: Gracias. 713-930-9292, el número telefónico. Aquí en cabina se le pueden contar las cosas. A tu esposa, a tu esposo, le cuentas todo. Puede ser utilizado. Digo, ahorita puede haber amor y pueden ser las personas más hermosas del mundo y qué bonito matrimonio. Pero después agarran el chongo y ahí viene, ¿no? Es que tú hacías esto, tú hacías lo otro, tú eres una persona así, tú me contaste y era cierto esto. O sea, contar los secretos, se pueden contar todos los secretos.
2: Qué difícil,
9: ¿no? A tu pareja, sí o no. 713-930-9292.
2: Patricia. Decías, Mario. Sí, no, que es difícil desahogarse, ¿no?
4: Sí,
2: y no saber con quién. O a lo mejor no tenemos ni que desahogarnos, pero pues.
9: No, pero es que mejor desahogarse con el espejo y decir, a ver, Raulito, ven para acá, güey.
2: Para acá, mi rey.
4: No, pero
2: acá,
4: ¿sabes qué? Te va a escuchar la esposa cuando estás hablando en el baño.
9: También.
4: Mejor no digas
9: nada. Vámonos con Pati, por favor. Pati, buenos días, escuchamos, Pati. Good morning por la mañana, Pati.
12: Buenos días, hola.
9: Muchachos. A tus órdenes, venga.
6: Sea breve, porque hoy sí tenemos lluvia.
2: No, güey.
9: Adelante, Pati. No le hagas caso al Larrillo, no trae nada. Venga, Patricia.
12: Sí, mire, ya creo que esta es la tercera vez que me ha tocado conversar con ustedes.
9: Qué bueno.
12: Y me da mucho gusto que estén en la radio nuevamente. Ustedes me hacen totalmente el día, he pasado por situaciones muy difíciles y el día que ustedes regresaron a la radio, pues perdí a mi hermano.
9: No me cuentes, el mismo día, el 24 de febrero.
12: Correcto.
9: O algo así por ahí.
12: Entonces es algo que algo que he guardado y que ustedes me hacen el día, me sacan de mi depresión, de mi tristeza. Y en cuanto al tema que están hablando el día de hoy, yo he pasado por las dos situaciones.
9: Sí.
12: Precisamente va conllevado con la muerte de mi hermano. Yo vivía en la casa con una de mis hijas y decidimos comprar una casa para nosotros, mi esposo y yo, porque ya quedamos solos. Entonces, una amiga me dijo, voy a vender mi casa, si gustas verla. Yo, pues, como estaba sumida en situación de tristeza, depresión, sí. Yo fui, la vi y yo dije, bueno, una pinturita, pisito, lo que sea. Y y dije, no, pues sí, la voy a comprar.
9: Sí.
12: Sí, y que la voy comprando, Raúl.
9: ¿Qué pasó?
12: No has de creer que me ha salido que me vendieron un cascarón,
9: no,
12: literalmente.
9: No me digas, Dios. ¿Y era amiga?
12: Literalmente.
9: Era amiga.
12: Y era una amiga. Que hasta la fecha llevamos un año reparándola.
9: Dios.
12: Cuando yo vivía en una casa nueva del 2020 con mi hija. Y dije, yo vine a comprar esto y esto es mi amiga. O claro. Sea, no se vale cuando hay esa y muchas personas que me conocen y que tengo amistad, porque tampoco son mis amigas, ¿verdad? Me dicen, ¿cómo te pudo haber hecho esto si era tu amiga? O sea, ¿por qué te hizo esto una casa tan cara? Que tengo que repararle de todo a todo. Ahorita precisamente acabo de reparar el techo la semana pasada y no
9: carísimo.
12: Fue poquito.
9: No, yo lo sé. Acabo de hacer lo mismo y es horrible. Dios, le comentaba a mis amigos, te salió peor el caldo que las albóndigas, mi querida amiga, ¿verdad?
12: Correcto.
9: Con esto.
12: Entonces, de hecho, y le dije yo a su hija, me habla y me dice, Pati, te hablo para decirte que ya se está moviendo el mercado nuevamente y me dices que no estás a gusto en la casa. Pues yo quiero la casa de regreso porque la hija, pues resulta que se ve alto.
9: Claro.
12: Y dice, quiero mi casa para atrás. Le dije, perdón, ¿tu casa? Esa no es tu casa, es mi casa.
9: Claro.
12: No que te lo diga, pero la persona menos que se la vendería es a ti. Literal.
9: Claro. Lo
12: y tengo una amiga que... Tengo una amiga que conocí aquí, yo vivo en Indiana, en la calle de Indiana. Y yo desde que llegué a este país, yo llegué por primera vez a Chicago, solamente viví como 5 meses. Y me vine al estado de Indiana.
9: Sí.
12: Y conocí a esa persona en un trabajo y por situaciones migratorias, yo sin conocerla le dije, oye, no seas mala, le dije, me están quitando mi carro. ¿Me lo puedes emplacar? Y se me queda mirando así como que... Dijo, yo pensé que tú tenías papeles. Y le dije yo, no, con toda la vergüenza del mundo, ¿verdad? Y me dijo, después hablamos de esto. Y pasó una semana, pasó dos, y le dije, oye, ¿sí me vas a poder ayudar? Y me dijo, ve a mi casa, te quiero a tal hora. Y hablé con mi esposo y me dijo que sí.
9: Okay.
12: Una persona tan linda.
9: Wow. Okay,
12: desde esa vez, desde el 2000 a la fecha, yo puedo contar con ella incondicionalmente. Ella fue una de las que me regañó cuando compré esa casa, amigo.
9: Claro.
12: ¿Cómo fuiste? Ya sabe las palabras. Tan...
9: Claro.
12: Y, o sea, de todas me dijo. Dice, ¿cómo pudiste haber hecho eso? Dice, no puede ser posible. Dice, aquí no hay amigas y siempre te lo he dicho. No hay amigas.
9: Claro.
12: Y créame que con ella yo le puedo contar, le puedo decir, le puedo confesar. Mi esposo cayó al hospital y ¿quién cree que lo cuidó?
9: Wow.
12: Mi amiga.
9: Increíble.
12: Órale. ¿Quién cree que me llevó de comer? Mi amiga.
9: Sí, sí.
12: Y yo puedo decir que esa sí es mi amiga.
9: Sí, definitiva. ¿Tú
12: así
9: también serás amiga de ella?
12: He tenido las dos versiones. Yo pienso que sí.
9: Ok.
12: Yo pienso que sí. Ahorita tuvo su mamá enferma en el hospital y también ahí estuve con ella.
9: Sí.
12: Yo todavía no puedo viajar, obviamente, y la llevaron a México.
9: Cuando ella te ayudó a ti, la primera vez, ella no era tu amiga. Pero ella te ayudó a ti, ¿verdad?
12: Correcto.
9: Y eso quiere decir que esa persona es de buen corazón, es una persona linda y como reaccionó contigo, lo hace con muchas personas más también. Son personas que valen oro porque no era su amiga. Ahora, una cosa es cuando se construye una relación de tiempo y te demuestran que son buenos amigos. Esta persona, sin ser tu amiga todavía, ya era tu mejor amiga. Porque te está demostrando que es una persona que tiene calidad como ser humano también. Y qué bueno que sigues con ella. Esas son personas así como que hay que cuidarlas completamente. Y no porque tengamos que utilizarlas o interés, sino porque vale la pena respetar ese tipo de seres humanos. Qué bueno que estás con
12: ella. No, y créame que yo la quiero, la amo. Es más que mi amiga, mi hermana. No tengo familia aquí en Estados Unidos. Entonces ella cuando falleció mi hermano el año pasado me dijo... Si tú te caes, yo me caigo contigo, así de fuerte.
9: Claro, lo entiendo. Mi querida amiga, te mando un abrazo y saludos en Indiana. Ibas a comentar algo,
12: amiga,
9: perdón.
12: Olivia Rayón se llama.
9: ¿Cómo se llama? ¿Olivia?
12: Olivia Baigón. Rodríguez Rayón.
9: Rodríguez Rayón. Pues un abrazo enorme porque saludos. Es un gran ser humano. Más que amiga, es un gran ser humano.
4: Qué bonito.
12: Gracias, saludos, muchachos. Gracias. Gracias por hacernos el día.
2: Gracias, Pati.
9: Gracias, Pati. Eres un amor. Gracias también. Sí. Esa sí es amiga, no como el claro. Carita que no paga. Ya, espérame.
4: Ey, estamos en confianza. Oye, es lo a que ver. Te decía, Raúl, que por ejemplo, que qué bonito bien. Así, ¿no? De que sí. Hacer amigos de ese tipo, pero ahí. Gente que te busca como amigos, nomás por puro interés, para sacarte provecho, o sea, y eso qué feo, ¿no? O sea, y a veces no sientes porque la persona te arrima con una confianza increíble, o sea, hasta que no ves los resultados, entonces te friega, ¿no?
9: Laurita Chávez, buenos días también, salimos a las 11. Luis Picasso, te agradezco, Luis Picasso, por la recomendación, Luis Picasso también. Doscar, buenos días también. San Pérez, saluditos. Soy un hombre alfa, nunca permito que una mujer me levante la voz, ni me grite, ni me insulte, ni me manipule, ni me humille, ni que me use, ni me saque dinero, ni que me diga qué tengo que hacer. Bueno, San Pérez. No sé qué tan sano sea todo lo que me dices. Me imagino que si me lo dices es con orgullo decirlo de esta manera. No necesariamente.
2: Pero un hombre alfa nunca lo anda platicando, ¿no?
9: Pues también.
2: Para mi gusto.
9: Pero está bien, cada quien San Beres es como debe de ser, ¿no? Gracias. Marquen un límite con su pareja porque si un día divorcias, agárrate porque no hay peor enemigo que un ex que te destruye con las armas que tú le diste. Pepe Martín, ¿y es que ha pasado, Mario? Tú puedes decir ahorita.
2: Yo sé. Es que, pero es como los niños, no aprenden más que con la experiencia. Cuando ya te pasó, es cuando dices, ya valió Mauser. Pero sí me cuesta trabajo como dudar de la persona que elegí para tener mi vida. Entiendo que puede pasar, me queda más que claro. Sí. Pero me costaría vivir una vida en la que tengas que cuidarte de todos, incluyendo a la pareja.
4: Está cañón, ¿verdad?
9: Sí.
2: Está cañón.
4: ¿Vivirías infeliz?
2: Sí.
9: ¿Vivirías infeliz completamente? Si no es
2: pero
9: que
2: pues
9: no.
2: También serías infeliz si te friegas a persona.
9: Sí,
2: ¿no?
9: Sí. ¿Por qué confías?
2: Exactamente.
9: Si le di todo y esto y me traicionó.
4: Lo bueno que no está aquí hoy.
9: 713-930-9292. Vámonos con quién. Vámonos con Miris. Ve adelante, buenos días. Te escucho, Miris, adelante, venga.
4: Suéltalo.
9: Buenos días. Buenos días.
13: Hola, buenos días.
9: Adelante, buenos corazón. Días, Raúl. Buenos días, te escucho.
13: Desde el área de la Bahía.
9: Venga.
13: Marilu.
9: Sí. Venga, adelante, te escucho, venga.
4: Aquí tengo una tarjeta.
9: A ver.
13: Bueno, pues solamente yo pienso que no hay amigos. Bueno, yo lo digo por mí, no hay amigos porque siempre a veces uno está con ellos y cuando uno los necesita ellos se hacen para atrás. Entonces yo digo que no hay amigos, solamente compañeros quizás, pero amigos yo creo que la verdad no hay.
9: Pero no es triste pensar así como dicen mis compañeros aquí también, que es muy difícil decir, que no va a haber amigos, no puedo confiar en absolutamente nadie. ¿A quién les confías tus penas? ¿A quién le confías todo?
13: A nadie, Raúl. A nadie.
9: Ok.
13: A nadie.
9: ¿Estás casada?
13: Solo sí.
9: ¿Y a tu esposo tampoco le tienes la confianza para decirle todos tus problemas, errores, algo con quien desahogarte?
13: Sí, pero a veces hay ciertas cositas que uno se guarda uno. O sea, sí, con mi esposo es todo bien.
9: Sí.
13: Problemas de matrimonio, casa, mamá, hermanos, pero hay veces que...
4: No puedes contar.
13: Ciertas cosas que quizás uno, quizás por no preocuparlo, por no... no sé, pero siempre uno se las guarda.
9: Claro, te guarda las cosas. Bien.
4: Pero a veces es malo guardarse las cosas, señora.
9: Sí, y a veces es bueno también decirlas. Es malo también decirlas. Es de los dos.
13: Pero, Raúl, ya no le cobres al Carita. Yo te pago, Raúl.
9: ¿Ves? ¿Cómo? Tú me pagas.
2: ¿Cómo te llamas?
9: No vayas a colgar, por ¿Marilu? Favor. No vayas a colgar, por favor. Y fuera del aire para cobrarte todo lo que me debe el Carita.
2: Tú no eres la que vino y le pidió una foto el viernes, ¿verdad?
9: Uy.
4: No, esa no es.
2: Uy. Ah, es otra.
9: Uy. 713-930-9292, el número telefónico en cabina. También es una realidad que las amistades de tu pareja, dice, no necesariamente se tienen que volver tus amistades. Ok. ¿Los amigos de mi mujer deberían ser mis amigos?
2: Pues por el bien de relación, no tus amigos, pero cuando menos tendrías que tener una relación buena con ellos.
4: Saberlos, ¿no?
9: Ok.
2: Digo, ¿quiénes son? Yo no lo hago por las personas esas, lo hago por mi esposa.
9: Ok.
2: Si hay alguien que no me cae bien, o si hay alguien que no quiero convivir.
9: Ok. Pues,
2: a veces doblo las manitas ahí.
9: Porque
2: sí,
9: esto me toca a mí también. Sí. Ella tiene muchos amigos, la Argentina, sí, muchos amigos.
2: Pero tú eres amable con la
9: yo
2: gente.
9: Yo soy muy amable con todos.
2: Sí, a menos que se quieran pasar de lanza, pues.
9: Sí, no advierto cuando veo algo malo, yo, exacto, le digo, cumplo con comentar. Sí. Más no voy a decir no.
2: Tú no tomas la determinación.
9: Yo no tomo la determinación. Sí, claro. Porque creo que es adulta, yo soy, sí, adulto. No, ella me puede decir, mira, yo creo esto. Sí. Yo también le digo, mira, yo creo esto de aquí. Sí. Pero cada quien es libre, sí, y va adelante con tus amistades también, ¿no?
2: Sí, yo creo que por el bien de la relación sí deberías como un poquito, si no ser amigo de las amigos o, sí, amigas de tu pareja, claro, cuando menos se te va a dar una buena relación, ¿no? Sí. Así cuando menos tienes, sabes de quién está cerca, ¿quién?, de tu pareja. Claro. Y pues cuando menos quedas bien con ella también.
9: Sí, sí. Eso sería yo. 713-930-9292. Vámonos con más llamados. Vámonos con Lucio, por favor.
2: ¡Lucio!
9: ¡Adelante, Lucio! Te escuchamos, amigo. Venga. Venga, Lucio.
4: A ver, bueno, vamos a hablar.
14: Buenos días, Raúl. ¿Cómo estás?
9: Ay. Con tenis, Lucio.
14: Buenos días.
9: A ver.
4: Quítale el speaker.
14: Ya hablaba.
4: Ahora sí.
14: Y ya la quité.
4: Ahora sí.
9: Venga, Lucio, ahora sí.
14: Gracias. Yo hablaba de. Tuve un gran amigo. Ok. Pero desafortunadamente yo no supe ser buen amigo de él.
9: Hola. Ok.
14: Él me cuando. Perdona, Raúl. Él me abrió las puertas de su casa.
9: Ok, bien.
14: Viví con su familia, su mamá.
9: Ok.
14: Desafortunadamente tuvimos algún problemita.
9: Ok.
14: Y pues yo no. Él trató de buscarme. Yo lo ignoré varias veces. Y desafortunadamente decidió quitarse la vida a él.
9: Uy, ok, ok.
14: Y. Pues yo lo lamento, Raúl, yo no, él fue, él.
9: Sí. Uh-huh. Sí, te escucho.
4: Sí, le agarró.
14: ¿Escucha, Raúl?
9: Sí, te escucho.
14: Uh-huh. Raúl.
9: Dime. Uh-huh. Sí, te escucho.
4: Como que se le va la...
9: Sí, se le va la señal. A ver, te escucho.
14: Es que está otra señora hablando, sí,
9: O que si alguien se oía alguien más hablando, dice, ¿sí? No sé si exista, estén sí, dos presionadas.
2: A ver.
9: Sí. A ver, ahora sí. Bueno.
14: Sí, bueno.
9: ¿Ahora? Sí, ahí estoy. Venga. Okay. Sí. Ajá.
14: Lucio.
9: Ok. Sí, Lucio, adelante.
2: Es que está escuchando la radio. ¿Estás escuchando la radio, compadre?
9: Pero, ¿estarás escuchando la radio? Por eso te
4: no,
9: estás.
4: No escuches la radio, escucha por teléfono.
9: Bueno, escúchame a mí nada más por teléfono. Eso sería todo. Sí.
4: Bueno, le está moviendo.
9: Si apaga la radio, me vas a escuchar a mí nada más. A ver, ahora sí.
14: Ya
9: sí. Excelente. Ya la pagué, bueno, mejor todavía. Dime. Sí, ok.
14: Te digo, desafortunadamente yo no supe ser buen amigo y pues hoy en día lo lamento, Raúl, y me duele, pero ya no. Pues ya no, pues ya ni, ahora sí que ni, no es, ni lamentar es bueno, ya desafortunadamente lo perdí y sí, pues.
9: A ver, entiendo que me estás diciendo que era tu mejor amigo, pero él desgraciadamente, vaya, sí, se quitó y se fue a otro mundo, se quitó la vida. Pero no tiene nada que ver contigo, él decidió hacer eso.
14: No, Raúl, pero él trató varias veces de comunicarse conmigo y pues los dos pasamos por problemas de drogadicción.
9: Ah, okay.
14: Y desafortunadamente él estaba teniendo problemas con su ex esposa.
9: Ajá.
14: Y pues no podía ver a sus hijos y te digo, él intentó pues como que lo apoyara y desafortunadamente yo no supe ser buena. Es la realidad.
9: Okay.
14: Y pues ya.
9: O sea, ¿tienes una carga de conciencia porque pudiste haberle ayudado más a él?
14: Es lo que yo pienso, Raúl, que como que él buscaba apoyo y yo desafortunadamente te digo, pienso que pude hacer algo.
9: Ajá.
14: Pero pues eso ya no
9: sé. Bueno, a lo mejor por más que tú le hubieras ayudado, no, o sea, entiendo, yo me hubiera sentido igual que tú. Uh-huh. O sea, fallé cuando era compa, cuando era amigo, cuando podía estar yo con él, ¿verdad?
14: Él ya tuve problemas que me quedé sin, sí, o sea, que no había con qué vivir y él me dijo, ¿sabes qué, cabrón? Vente, aquí está mi casa, uh-huh, ahí hablé con mi mamá y sí, aquí estoy.
9: Sí.
14: Sí, sí duele. Realmente.
9: Yo lo sé. Te mando.
14: Pues, yo no he tenido, pues, amistad. Sí. Así tengo amigos, pero sí. amigo, nada más era.
9: Claro. Mira, pues sí. No te sientas mal, ya está descansando tu cuate, tu amigo. Yo creo que a esta altura de la vida no hay más que afrontar las consecuencias, claro, entenderlo. Sí. Y si alguien se acerca a ti, tenderle la mano, escucharlo también, porque hay gente que está alrededor de nosotros, familiares o amistades, que tienen una bronca, y cuando menos escuchar, no te quita absolutamente nada, ¿verdad? Sí. Hazlo si tienes esa oportunidad, nos quedamos con esa conclusión. Estamos en vivo en el show de Raúl Brindis.
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0: el tráfico pasado.
1: No, está bien. De malo humor. Estoy preparado aquí.
2: Perdóname, no le pongo. Estoy alerta, yo. Dije que me perdonara, compadre.
1: Ahí está.
2: ¿Qué más quieres?
1: Está bien, está bien.
2: Te pedí perdón, compadre.
3: Eso no lo sé.
4: A ver, Mario, pásate esta neta, por favor. 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
5: Buenos días, show perrón. Oye, Raúl, mira, uno como hombre es mejor tener de amiga a una mujer y no a un amigo. Ay. Porque los amigos no son buenos. Es mejor tener de amiga a una mujer y contarle sus cosas. Yo tengo dos amigas que me cuentan tantas cosas personales y yo a ellas igual.
1: Chismoso el vato.
5: Yo creí tener mi mejor amigo y lo dice mi compadre. Y al último me quiso tumbar la vieja. ¿Cómo la ves? No hay mejores amigos. No existe, nomás quieren hacerte el gano. Bueno, como dices tú, como te va en la feria, lo cuento como me fue en la feria. Saludos, Julio de Laredo.
0: Saludos, Julio, un abrazo. Wow. Ok. Sí, donde menos esperas te salta la liebre. Usualmente te salta para mal la liebre.
6: Sí.
0: Usualmente pues sí. Confías en alguien y te va a saltar mal la liebre. Y como te decía anteriormente, usualmente las personas con las que más te identificas, que tienes una amistad y que le ayudas a esa persona, es la persona que te termina más hiriéndote y yéndose en contra tuya. Por alguna razón, no sé qué será del ser humano, aquella persona que más apoyas, que más ayudas, es la persona que más te va a traicionar. Ese también es el punto, ¿no? Y es donde más duele.
1: Ay, sí, hombre.
0: Es el dolor más grande que puede tener alguna persona.
1: Mira, yo porque yo, o sea, no quisiera yo invitarlos, pero ¿sabes qué? Que yo agarré muy malas experiencias de cuates.
0: Ok.
1: Que la verdad se pasaron de lanza.
0: Ok.
1: Y yo agarré, ¿sabes qué? No más amigos a mi casa.
0: Ah, ok.
1: Sí,
0: ¿tú pero, o sea, tu señora?
1: No, yo digo.
0: Porque la señora tampoco invita amigas ya.
1: No, ella casi nunca ha sido esa tampoco amiguera. Nunca ha sido así.
0: Ok.
1: Siempre ella te ha tenido la desconfianza de todas las personas siempre.
0: Ok.
7: ¿No será que por eso no invitas amigos? ¿No será que por eso no invitas amigos?
1: No. ¿Oh? Sino que lo que pasa es que yo invitaba a amigos.
0: Sí.
1: Pero ¿sabes qué? Que me robaron herramientas. Me robaron ropa. Lo bueno que no me robaron a la vieja, pero este...
7: ¿Eso crees tú?
1: A ver, quién sabe. Pero sí, o sea, herramientas buenas, o sea... Y dijo,
0: ¿pero
1: o sea,
0: cómo me voy a meter a tu casa para robarte herramientas?
1: Hasta una televisión, Raúl.
0: ¿Amigos? No.
1: Lo que pasa es que ahí lo dejamos a ellos. Y nosotros nos salimos.
0: Ok.
1: Porque ellos decían, no, ¿sabes qué? Vamos a.
0: ¿Amigos? ¿Los dejaste en la casa?
1: Sí.
0: O sea, es mucha confianza dejar amigos en la casa.
1: Sí.
0: Solos.
1: Sí. Pero, o sea, yo mi pensamiento decía, no creo que se vayan a meter a mi closet o se vayan a meter.
0: Se metieron y te robaron cosas.
1: Se metieron camisas buenas.
0: ¿Qué clase de amigos eran?
1: Que yo antes tenía feria yo.
0: ¿Tuviste feria alguna vez?
1: Sí, de verdad.
0: Yo siempre te conocí.
1: Casi recién casado, sí. Recién casado, sí. Pero después ya valió mouse. Pero bueno, sí, cosas.
0: Yo conocí el otro lado de la vida, del Carita. Ok, sí. Vámonos al público, vámonos con quién.
1: Luis.
0: Vámonos con Luisito. Luis, buenos días, Luis. Adelante.
1: Luis, venga.
0: A ver, ok.
8: Hola.
0: Sí.
8: Raúl, adelante, por hacerme llamada.
0: Al contrario.
8: Saludos para todos tus compañeros.
0: Gracias, Luis, venga.
8: Mira, yo tenía un amigo, murió él en la cosa de la pandemia desde muy jovencitos.
0: Ok.
8: Estábamos.
0: Sí.
8: De todos nos casamos, nos divorciamos y hacíamos de todo.
0: Ajá.
8: Pero gracias a Dios, ni uno, ni problema de drogas, ni nada más.
0: Sí.
8: De todas hacía. La manera de ayudarnos en todo y vámonos para acá, dame tu pick up, vete a dormir acá, vete a dormir acá.
0: Claro.
8: Él murió en la pandemia.
0: Lo siento.
8: Pandemia.
0: Ajá.
8: Lamentablemente, pues, ya no tengo amigo. Y hoy tengo un compañero aquí de trabajo y nos platicamos y ve linda gente este muchacho.
0: Sí.
8: Y la cuestión que te estaba hablando también, Raúl, de que muchas, ¿por qué no aceptamos un hombre, una mujer? Por ejemplo, yo que tengo mi esposa, tener amigas, por ejemplo, yo tengo una amiga.
0: Okay.
8: Te digo sincero, sin ninguna relación de nada, por vida, no te echo mentiras. Y ella también ha sido divorciada, me platica y todo. Tengo 27 años de conocerla.
0: Okay.
8: Y yo le digo yo a mi mujer que tengo yo una amiga, no me lo va a creer. Yo no sé por qué. Esa sí es la cosa. Sí.
0: No te entiendo, Luis. A ver, tu esposa no sabe que tú tienes una muy buena amiga. No
8: sabe.
0: O sea,
8: no lo sabe.
0: Me quieres decir que no le has dicho nada porque ella malentendería la relación que llevas con esta mujer. Ah, okay.
8: Sí. Y yo créeme, lo soy sincero en lo que te voy a decir. Si ella tuviera un amigo, yo lo aceptaría. Okay. Porque yo sé lo que tengo de mujer. Okay. Pero una mujer no puede o no acepta que uno tenga, porque lo primero que te va a decir, pero anduviste con ella y lo diciendo, y créeme lo que no es, porque esa mujer yo la conozco, ha tenido problemas y ha tenido cosas buenas y matrimonios, o le ha ido mal, y vive me platica muchas cosas.
0: Yo creo, según lo que me dices, que ha sido más sincero con esta amiga, o sea, conoce más cosas tuyas personales esta amiga que tu propia esposa, por lo que entiendo.
8: Claro que sí, claro que sí, porque yo no puedo decirle a mi esposa, oye, tengo una amiga, porque se la van a enchilar y no va a creer que es eso. Y es duro eso, no aprender que uno puede tener amigas. Por ejemplo, yo, si mi señora tiene un amigo, ¿por qué me voy a enojar? Yo sé lo que tengo de mujer, pero mi señora, como yo fui divorciado, no puede aceptar ella.
0: Okay.
7: Simplemente el hecho de compartir más tiempo con otra persona que puede hacerte competencia en algún punto, yo lo vería de esa manera.
0: Okay.
7: O sea, si de por sí es poco el tiempo que tenemos mi esposa y yo juntos, y que todavía ella se vaya y platique con otro vato porque es su amigo,
0: verías mal.
7: Espérame, güey, no es que lo vería mal, pero es como, pues prefiero pasar el tiempo contigo, el poco tiempo que tenemos, a que te lo pases con otra mujer, con otro vato, ¿no?
0: Okay.
7: Exacto. Sí. Pero bueno, no sé.
8: Pero nunca se platica, mi amigo, yo creo que no sé en ese momento tú en decirle a tu esposa muchas cosas, porque lo va a tomar mal, creo.
7: ¿Qué cosa? ¿Qué puede tomar mal? Si no estoy haciendo nada malo, como dices.
1: No, pero
7: tú,
1: ¿sabes qué? Como dice el dicho, lo que diga tu mano izquierda no se lo diga tu mano derecha.
7: Entonces no le dices todo a tu esposa tú.
8: Pero lamentablemente
0: Claro, Luis. Bueno, cada quien, en lo particular, yo no lo haría. En lo particular,
1: de tener una
0: pero entiendo que debería haber una situación de decir, es que es mujer o es hombre, ¿verdad? Pues, no debería de existir.
1: Está difícil,
7: claro.
1: Nomás ten cuidado que no se da cuenta, compadre.
0: Luisito,
1: porque
0: te agradezco, Luisito. Mil gracias por tu comentario. ¿Quién es?
8: Con una amiga no creo que va a ser algo.
7: Ya nos vamos.
0: Gracias, Luisito. Gracias, te mando un abrazo, Luis. Muchas gracias.
1: Gracias.
0: En este mundo, cada quien resuelve su vida como quiere. Cada quien tiene los amigos que quiere, hombres o mujeres también. Y bueno, al final, todo el mundo tiene, creo, sus secretos. Que deberíamos hacer un programa de todos los secretos que uno tiene, ¿no?
7: No, olvídate.
1: Ya llegó uno de los grandes.
7: Señoras y señores.
1: Ladies and gentlemen.
2: Lo estaba esperando todo el mundo.
1: La lluvia.
2: Me están diciendo que ahorita la gente de otras partes
7: vienen a esto.
2: Vienen nada más a escuchar. Nada de partido de Portugal y nada.
7: No, hombre, vienen a esto.
2: Creo que Cristiano Ronaldo quiere llegar a escuchar la lluvia de chistes.
1: No.
2: Me dijeron.
1: Estamos listos ahorita.
2: Me dijeron. Que iba a estar muy al pendiente Cristiano Ronaldo.
7: Ya se cambió Cristiano Ronaldo.
2: Ronaldo.
7: Se lo cambió.
1: Oye, Rita.
7: Por su ídolo.
1: Una cosa, ¿dónde están tus amigos?
2: ¿Mis amigos?
1: Ahorita que estamos hablando de
2: qué
1: amigos.
2: Qué buena pregunta, mira, no sé, pero creo, yo sé por qué no sé. Ajá. Porque creo que todavía no necesitan favores. Al rato que necesitan un favor.
7: Ay.
2: Yo ¿verdad? Me siento muy bien. ¿Verdad, Marito?
1: Necesito un favor. Oye, Rito, ¿qué le dijo el virote a la telera?
2: ¿El virote a la telera? Sí, dijo, te presento una amiga.
7: ¡No, güey!
2: Está bueno,
1: ¿Le entendiste, Polibus? Eso, chistes
3: también buenos. Así como huevo con botella o
2: amiga. O sea, ¿no ves que es virote y telera?
7: Lo que pasa.
2: Te presento una amiga. Ahí está.
1: A ver, Rito. Ahora sí, de verdad. Dime, como un verdadero amigo que eres.
2: Soy amigo tuyo.
1: Dame un consejo. ¿Cómo puedo hacer yo para no verme o salir tan feo en las fotos?
2: Ay, yo te tengo la respuesta.
1: A ver.
2: Para no salir feo en las fotos, nomás no te las tomes y ya. Porque
1: sí,
2: justo, compadre, de verdad. Por más que le pongas
1: 20
2: filtros, no funciona.
1: Espérate tú, y me tomo como unas 20. Y a veces no me convencen.
2: Te digo, y a ti te convencen, Bruto. ¿Qué más que quieres que te diga?
1: Oye, Rito, te noto triste.
2: Sí, la verdad, sí, no te puedo mentir, carita.
1: ¿Por qué?
2: Estoy desesperado.
1: ¿Qué tienes?
2: Y rorra.
1: ¿Qué pasa?
2: Se fue con mi mejor amigo.
1: ¿Te extrañas a tu novia?
2: No, extraño a mi mejor amigo.
7: Ah, sí, no.
2: Novias tengo varias.
1: Y era un perro en la
2: mía. ¿Qué es eso de...?
7: Cerro sale con solo esta madre.
2: Y ya por último.
1: A ver, ¿qué le dijo el camotito a su novia?
2: ¿Sabes qué le dijo? Estaba bien enamorado. Ajá. Le dijo el camotito a su novia, le dijo, camote quiero. Camote quiero.
7: ¿Cómo que camote quiero, Rin?
1: Oye, te fregaste su sombra.
7: Estás fregando sombra,
2: güey. Este me lo escribió el polibos.
7: Te está
2: utilizando. El polibos me está utilizando.
1: Fregando. Para está fregando. Está
2: bueno. Yo mismo me fregué. Ay, no.
1: Se me hace que este es camarada del turqui.
2: Fíjate que sí, compadre.
1: Camote quiero.
6: Yo el turqui, estamos con Chulizano y con el coyote.
7: Está bueno.
2: Camote quiero. Sí, me fregué.
1: Roberto. Estuvo muy buena la lluvia, el chiste, ¿eh?
2: Gracias.
6: Wow, Rorro, eres mi chuli sarga, Rorro.
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1: ¡En vivo! ¡Gracias!
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está la ley 92.1. Feliz inicio de semana. Es lunes, lunes, lunes. Gusto saludarles, soy Cheque González. Y bueno, gracias a ustedes que nos escuchan en la ley 92.1 en su radio, o a los que ya descargaron la aplicación de la música app y nos escuchan en su bocina. Hey, Alexa, también gracias por usted decirle a Alexa: Alexa, ponle en la ley 92.1. 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
2: Houston, ¿qué tal? Muy buenos días, señoras y señores. Ya estamos aquí de vuelta en este lunes maravilloso. Esperamos que hayas empezado la semana sensacional. Aquí los problemas se terminan y empiezan la buena música. Empieza el cotorreo y sobre todo la energía que necesitas desde las 5 de la mañana con el show de Raúl Brindis, el show más perrón de la radio que te acompaña todos los días. De lunes a viernes, aquí estamos contigo y te invito de una vez a que descargues la aplicación de la música porque ahí nos puedes escuchar, pero también nos puedes ver. 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Yo me voy con esto, se llama Yo Sé Que Te Acordarás. Me encanta, así que disfrútalo y quédate en sintonía de La Ley 92.1.
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2: Y nos gusta que le guste y que les guste a todos. ¿Qué tal? ¿Cómo están? Buenas tardes. 4 de la tarde con 24 minutos. Esta es La Ley 92.1. En Houston manda La Ley 92.1 y la música app. ¿Sí? Porque en tu radio está La Ley 92.1 y en tu bocina o en tu teléfono, también si descargas la aplicación de la música app, ahí está La Ley 92.1. A ti que tienes Alexa, que le dices a Alexa, Alexa, ponle en La Ley 92.1, te agradecemos muchísimo. Gusto saludarles, oiga, ojalá que haya tenido un bonito fin de semana. Como sea, yo salgo bastante a la calle, o sea, me gusta convivir con todos ustedes, con toda nuestra gente, con toda nuestra comunidad. Y bueno, pues fíjense que luego entro a las marquetas y me acuerdo mucho de cuando recién y hasta el día de hoy, pues también hago lo mismo. Es en serio, ¿eh? A diferentes marquetas de las que visita usted y visitamos toda nuestra gente. Y pues es de nostalgia. Me acuerdo algunas cosillas por ahí y las revive uno cuando vas a la marqueta y andas casi expulgándole igual como las jefas, las señoras, para hacer rendir el dinerito. Un saludo para usted, jefa, que se la rifan, al jefe que se la rifan. Y buscando la manera de, pues, para sobrevivir, para vivir, para sacar adelante todo ante las adversidades. De verdad, yo, mis respetos y un reconocimiento gigantesco. Uno lo debe decir, en verdad, a veces los incentivos económicos ayudan, pero el reconocerle en palabras a su gente lo que hacen, eso tiene mucha valía, mucho valor. Y yo, de verdad, yo le aplaudo a toda la comunidad latina que está en este país, que hacen un gran trabajo por un sueldo no igual como muchos otros y que trabajan durísimo, y la humildad y el esfuerzo es tan grande entre humildad y el ánimo de servir, que hasta a veces eso la gente lo abusa y eso molesta. Entonces yo le diría a los jefes, a los managers, traten bien a la gente buena. Y pues no hagan lo contrario. Hay gente que normalmente protege o cobija a veces a los que andan ahí de: ay, jefe, le traje una torta, ay, jefe, le traje esto, le traje el otro. No, eso le van a echar a perder la empresa, oiga. Y si no es que usted va junto con ellos, mejor vamos poniéndonos a la línea bien y reconocerle a nuestra gente chambeadora, igual a usted, jefe, a la jefa, cuando llegue el jefe de la casa, pues tratarlo bien, a la señora. Vamos estando unidos, es el mensaje, es la idea. Por eso tratamos de tenerles bastante música, mucho en la mañana. A mí me toca esta parte, el resto de la tarde, y sé que ustedes vienen cansados. Yo anduve ahí en la parte de atrás de la camioneta, en el roofing, en la construcción, y de verdad, la radio fue mi mejor amigo. Por eso trato de ser el amigo de ustedes, y soy su amigo, ya. Somos familia. Súbale el volumen a ese radio. A todos, mis respetos y admiración por ese trabajo tan fuerte que hacen de tantas horas y a veces no tan bien pagados.
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2: Y ya dije, ¿a poco no?

0: Así merito, oiga, del mero Michoacán, Morelia, Michoacán. Saludos a todos mis paisanos y por supuesto a toda la gente de Guerrero, a los amigos del Estado de México, para ti que eres de Guanajuato, saludos a la gente de Guanajuato, Jalisco, Zacatecas, Nayarit, Colima, Monterrey, Nuevo León, todo el Estado de Nuevo León, en la capital, Monterrey, a la gente por aquí de todo Tamaulipas, tanta gente de Tamaulipas, saludos a la gente de Vallehermoso, Tamaulipas, todo Tamaulipas, de Matamoros, Tampico, Tamaulipas en general. Por cierto, de alguna manera también debemos de mencionar ahorita en Coahuila. Ahí en Coahuila andan contentos. Hay información que ha traído pues euforia. En algún otro tiempo el PRI, pues la verdad como que nos caía muy gordo, ¿verdad? Pero ahorita tal parece, estoy hablando muy genéricamente, pues realmente como que hay cosas que no nos gustan y no sé si somos muy contrarios o muy contreras, pero incluso hasta el lenguaje futbolero en las páginas de las redes sociales por ahí de los simpatizantes o los representantes del PRI, así publicaron goliza del PRI en Coahuila y publicaron 16 el PRI, Morena 0. Bueno, lenguaje futbolero y al final del día yo creo, y por ahí hasta lo comenté, hay que respetar la voz del pueblo, ¿no? Ustedes son los que mandan, sus familiares ahí en Coahuila, ellos son los que saben por qué, ellos saben por qué y ellos saben por quién. Y bueno, hay que aplaudir la decisión del pueblo porque la voz del pueblo es la voz de Dios. Ahí sí no hay pierde, ya. Vamos a seguir con más música. Estamos para ti que estás manejando aquí en Houston, Texas, aquí por el Freeway 10, aquí por el 45, ya sea norte, sur, aquí por el 59, rumbo a Victoria, rumbo a Downtown. A los amigos que andan aquí en el Loop, aquí en el Sam Houston, aquí llegando a Katy, a los que van llegando, bienvenidos, bienvenidos. La gente que ya está llegando para disfrutar de los partidos de fútbol, bienvenidos a Houston, Texas. Esta es la Ley 92.1, la estación que toca la música mexicana y la número uno en música mexicana, comprobado desde que arrancamos. Prácticamente es una estación de radio que nació con el número uno, con primer lugar en música mexicana. Sí, señor, soy Cheque González, su compa, su amigo. Mándame texto, aquí te mando saludos para darle la bienvenida. 713-930-9292, bienvenidos. Y a ti que estás aquí en Houston, bueno, pues sigue con nosotros, súbele el volumen, que retumben esas bocinonas de la Ley 92.1.
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2: Eso es todo, muchísimas gracias. Oiga, se están preguntando que a qué hora, y cómo y cuándo, pero ya estamos regalando los boletos fuera del aire. Sí, acá fuera del aire echamos unas buenas platicadas. Por cierto, alguien ahí me estaba diciendo que si yo le voy al PRI. No, no, yo solamente comenté. Ahorita están utilizando el lenguaje futbolero todos por todos lados, para una o para otra cosa, los comerciales. Y bueno, nosotros nos estamos aventando unos golazos aquí con la música, unos golazos que son éxitos. Así de que ya estamos listos y preparados. Te invitamos este próximo jueves. El jueves nos escuchamos, nos vemos. Pues vamos a estar así como que transmitiendo desde Los Mallitos. Hay que ir a ver el partido, vamos a ver cómo nos va, cómo le va. Ojalá, de igual manera que en la política, yo le voy a ser bien sincero. En el término de lo que es el fútbol, yo con que haya un buen juego, ya. Claro, sí, tengo simpatía por un equipo, por el Cruz Azul. Gane o pierda de toda la vida, de toda la vida. Cuando estaba Morelia en primera división con los Monarcas, pues ahí estábamos. Y en esta ocasión, pues vamos a ver cómo le va a la selección mexicana, ¿no? Pero en un momento dado, pues que gane el mejor. Pues sí, si gana México, pues qué bueno. Nos vemos ahí en Los Mallitos. Saludos para todo el amable personal de Los Mallitos. Ahí nos vemos este próximo jueves. Cáigale ahí si tiene chancita, se va a poner bueno. Ahí vamos a estar todo el equipo aquí de la Ley 93.1. Está aquí en el... Ahí le va la dirección, 12750 Southwest Freeway, aquí en Stafford. Ahí, y está muy bien, muy buena comida, muy buenos tacos, muy bueno, muy bien, está muy rico, la verdad. Ok, ahí le voy, oiga. Le voy a pedir que ponga su creatividad, todo lo que da. Ahí le va. Le voy a pedir, si usted quiere ganarse unos boletos para el Conjunto Primavera, vamos a ver quién hace la mejor participación ahí en su casa. Grábese, aunque usted no se vea y nada más escuche cuando usted le diga a Alexa, Alexa, ponle la Ley 92.1 y agárrate el video cuando Alexa le diga, aquí estamos, etcétera, ¿sale? O si usted nos escucha en la música app, usted también mándeme su fotografía al 713-930-9292 o video. O mándeme la foto, pues mejor video, porque luego las fotos puede ser que estén ya medias de otro tiempo. Video actualizado, dándole órdenes o pidiéndole a Alexa que le ponga la ley. Video de su teléfono con la aplicación de la música app o su voz y nota bien sintonizadita en la Ley 92.1 o el radio del carro o el de la casa o el del taller. Y yo le voy a regalar un par de boletos al mejor, ¿sale? Vámonos pues, oiga, que se oiga y que se sienta.
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Buenas tardes, esta es la ley 92.1, son las 5 de la tarde con 51 minutos. Pues ya el ambiente, la fiebre del fútbol se siente por todos lados. Se siente. ¿A poco no? Oye, y hablando de fútbol, algo, ustedes lo pueden verificar, parece que agarré una fuente buena en donde aparece lo siguiente. Diego Maradona, en toda su carrera, y la de Hugo Sánchez. Maradona, 680 partidos jugados. Hugo Sánchez, 883 partidos jugados. Goles anotados, Maradona, 345 goles anotados. Hugo Sánchez, 562 goles anotados. Maradona, 206 asistencias. Hugo Sánchez, 95 asistencias. Goles en Europa, Maradona, 161 goles. En Europa, Hugo Sánchez, 313 goles en Europa. Maradona, 91 partidos selección. Hugo Sánchez, 58 partidos selección. 34 goles con la selección, Diego Armando Maradona, 34. Hugo Sánchez, 29 goles con la selección, con sus respectivas selecciones, obviamente. Títulos individuales, Maradona, 9 títulos individuales. Hugo Sánchez, 13 títulos individuales. Títulos colectivos, 10 títulos colectivos Maradona, 17 títulos colectivos Hugo Sánchez. Y así las cosas, para recordar y recordar bien a Hugo Sánchez, tanto a Diego Armando Maradona, pero Hugo Sánchez también hizo un gran papel en el mundo del fútbol. Nos vemos en Mallitos este jueves.

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cuelgan de las paredes como tú los colocaste. Tus sandalias están en su lugar y hasta tu bata de baño está donde la pusiste tú. Lo único que ha cambiado es el espejo. Ahora, cada vez que lo veo, me refleja una figura con unas sombras profundas bajo mis ojos y unas arrugas que empiezan a amenazar mi rostro.

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0: Esta es la ley 92.1, la ley 92.1. ¿Cuánta música y cuántas canciones que me piden? Y muchísimas gracias por estar aquí bien conectados. Acá yo en el chisme, en el teléfono y texteando con toda nuestra gente. Muchas gracias. Oiga, le tengo información. Ya sabe, les vamos a estar haciendo llegar los datos de dónde, a dónde hay que ir por ayuda si usted es una de esas personas. Ya, o sea, me esperé para esta hora cuando yo sé que ya están en familia. Pero si por ahí andan escasos los billetes y la comida, oiga, vaya a esta dirección, se la voy a dar despacito, vaya a esta dirección y puede decir que va de parte de la ley 92.1 y diga mi nombre si quiero, el de Raúl Brindis o principalmente el mío Cheque González ahí porque yo fui ahí a saludarlos. En el 535, anótelo, 535 Portwall, P-O-R, T de Toño, W-A-L-L, Portwall Street. 535 Portwall Street. Ese es el banco de comida de Houston. Está establecido desde hace años, oiga. Posiblemente ya algunas personas van y agarran sus despensas. Vayan, oigan, vayan. Por favor, si usted necesita comida, si usted sabe de alguien, llévele y dígale, a ver, vamos. Pero lleguen ahí preguntando, oiga, ¿qué se necesita? Aquí venimos por ayuda. Ahí en la radio, en la ley 92.1, Cheque González nos dijo que podíamos venir. Ahí en la recepción hay gente que habla español. Ok, y por el otro lado, muy pendientes porque van a estar el banco de comida. Esto es con otros detalles, con otro tipo de información de ayuda. Va a estar el banco de comida, el camión del banco de comida. Va a estar en el... Ahí le van los datos, ¿eh? Ahí le van. Este jueves 11, desde las 5 hasta las 8, por ahí de las 5 de la tarde a las 8 de la noche, en el 1500 Bean Street, Houston, Texas. Ahí van a estar y pues bueno, ahí tienen información, orientación y le ayudan a arreglar el asunto de la ayuda que usted pueda necesitar ahí para pues lo del Medicaid y otros programas. Pero el banco de comida, ya le di la dirección, así es de que si le hace falta comidita, vaya para allá. Oiga. Ahí las despensas están muy, muy, muy bien surtidas y son gratis. Así lo vi, así se los digo, y si no me echan un grito para reclamarles.
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3: 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Me reporto de aquí de Houston, Texas. Cheque, cheque. Saluditos para la familia Arriaga. Originario de Zacatecas.